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4: ¡Ya vamos!

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1: Iniciamos con muy buena música, el turno de 7 a 8 a través de la mejor FM 97.3. Oiga, el Tommy está del otro lado de la producción. ¿Cómo están ustedes en esta noche acompañándome? Qué bueno que estén conmigo a través de la mejor FM 97.3 y a través también del 777-9306-454. La vía de comunicación entre usted y yo, 777-9306-454, para que ahí me pueda mandar sus mensajes de WhatsApp y me pueda platicar qué quiere escuchar en esta noche, qué le ponemos hoy, porque estamos complaciéndole como todas las noches a través de la mejor FM 97.3. También ahí en el 777-1029-973. Ahí también me puede marcar y me puede decir qué onda, zorro. En esta noche, ¿qué nos vas a regalar? Porque tengo regalos también. Claro que tengo regalos. Ahorita le voy a platicar qué es lo que vamos a dar el día de hoy. Y también me puede decir, zorro, ¿me puedes poner tal rola? Claro que también lo hago ahí en el 777-1029-973. ¿Ok? Mientras vamos a arrancar con más música a las 7:07. Yo soy el zorro. Buenas noches, Cuernavaca. Quédate aquí nomás.

Cravos. Dice, ¿por qué onda, mi zorro? Oye, me quedaste de ver una rola, de Cravos. Se llama Luna. Mira, ya la pusimos por acá, la neta, hace ratito. Pero dice el Tomás que no jala, ¿verdad? No jala el día de hoy, pero bueno, ahorita lo checamos por acá, ¿vale? Las 7:13. Saludos, Rox. Buenas noches. Quédate aquí nomás.

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Oiga, me preguntan por acá que cómo se pueden llevar las invitaciones para el Chapuzón Lord Logistic, allí en la ex hacienda de Temisco. Oiga, le voy a platicar, es bien fácil y bien sencillo, ¿eh? Con los locutores en vivo se puede llevar invitaciones que son cuádruples, ¿eh? 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Así que ya lo sabe, ya viene el Chapuzón de la mejor FM, el Lord Logistic, ¿eh? Así que bien pendiente de las invitaciones. Vámonos con música, quédate aquí nomás.

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1: Buenas noches, Zorrito. Dice, ¿me puedes poner una canción de Brindis, por favor? Se llama Lo Nuestro Se Terminó, ¿eh? Anotada ya por acá. ¿Qué onda, mi Zorro? Muy buenas noches. Oye, ¿cómo va a ser la dinámica para los boletos de la exhacienda? Ah, ok, para el chapuzón Lord Logistic. Bien fácil, ¿eh? Se los van a llevar aquí en la cabina de la mejor con los locutores en vivo y también se los van a llevar en la regaladora. Arrancamos desde el día de ayer regalando ya en las calles de Cuernavaca durante toda la mañana y durante toda la tarde. Y mañana búsquenos porque habrá muchas y muchas invitaciones para que este 19 se vayan con nosotros al chapuzón. Son Lord Logistic, allí en la exhacienda de Temisco, ¿eh? ¿Qué onda, Zorro? Buenas noches, dice, una invitación para el chapuzón, ya lo saben, esas son las dos dinámicas, ¿eh? En cabina, y también se los va a llevar en la regaladora. Y música, buenas noches, quédate aquí nomás.

99.3 FM. Vámonos con más música. Ahí les dejo a Brindis. Esto me lo pidieron hace ratito. Se llama Lo Nuestro Se Terminó. ¿Sí, no? Ah, ahí está. No me equivoqué. Vámonos con música. 744. Quédate aquí nomás.

Ya a las 7:47, aquí nomás en la mejor FM 97.3, hay mucha música para ustedes. Ahí están complacidos, ¿eh? Sigan mandando mensajes al 777-9306-454. Y usted platíqueme qué más le pongo en esta noche en el turno de 7-8. Antes de que nos vayamos, ¿sí? Se va rapidísimo el tiempo. Y quédese aquí nomás en la mejor FM 97.3.

hoy en esta noche. Gracias por acompañarme a través de la mejor FM 97.3 en el turno de 7 a 8 de la noche. Mañana por acá regreso, pero en punto de las 9 de la mañana. Acompáñeme a través de la mejor FM 97.3. También tendré invitaciones mañana para que se vayan al Chapuzón, el Lord Logistic de la mejor FM. El Tome en la producción. Yo soy el Zorro. Que tenga excelente noche de martes. Vámonos a

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1: Buenas noches, buenas noches, buenas noches. Qué gusto acompañarte en este martes 8 de septiembre del 2026 a través de la cadena más importante del regional mexicano, La Mejor FM, y también por la aplicación de Claro Música. Quieras o broma, a comunicarte de todo el país al 807-26-3482, 800 Pandita para la banda que nos acompaña en los Estados Unidos, Multilina sin costo, 855-2611-804. Arrancamos con diversión y tengo a Ernesto. Hola, buenas noches.
2: Hola, hola, buenas noches.
1: Buenas noches, Ernesto. ¿Qué onda? ¿Para quién la bromita, papá?
2: Para mi mamá.
1: ¿Para tu mami, que se llama cómo?
2: Lorena.
1: Lorena, ¿y por qué broma para tu mami? Platícame.
2: Pues nada más para hacerlo mejor un ratito y a ver.
1: ¿Qué te hizo? ¿Qué te hizo tu mamá para que la quieras hacer pasar un rato de broma?
2: Tensa. Nada, nada, pero nada más, ¿no? Para que lo que te rinda un rato.
1: Oye, ¿con quién estás? Que escucho una voz risueña.
2: Ah, con mi esposa.
1: Ah, ¿y cómo se llama tu esposa?
2: Lisbeth.
1: Órale. Y bueno, ¿qué bromita para Lorena, tu mamá?
2: Ah, mira, lo que pasa es que mi mamá, la mamá de mi esposa, ahora sí que la que viene siendo mi suegra, le prestó un dinero.
1: Ok, ¿tu suegra?
2: Exactamente.
1: ¿Qué se llama cómo?
2: Ah, Flor.
1: Flor, ok. Bueno, ¿y luego?
2: Tiene como 2 años que le prestó el dinero. Ajá. Uh-huh. Le prestó la cantidad de 9,000 pesos. Uh-huh. Bueno, el chiste es que hasta la fecha, apenas no tiene mucho que mi mamá llegaron a un acuerdo con los intereses, se quedó en 14,000 pesos la deuda.
1: Órale, o sea que tu mamá ha sido buena para pedir, pero mala para pagar.
2: Pues fíjate que bueno, pues sí, se puede decir que sí, estuvo cumpliendo con los intereses como un rato, se atrasó y pues ya, ahorita la deuda son 14,000.
1: Ok, entonces, a ver, ella empezó con una deuda de 9, con los intereses y todo, ya va en 14, según como tú me estás comentando, ¿y ha hecho pagos o qué onda? ¿Cuánto ha pagado o qué?
2: Llegaron a un acuerdo, hace cuenta que pagó como unos 10 meses de 1,000 pesos, y digamos que prácticamente pues, el dinero se supone que estaba pagado, ¿no? Llegaron a un acuerdo, dejó de pagar intereses y cerraron la cuenta total en 14,000.
1: Órale, órale, sí le vieron la cara a tu jefa bien chisto. Y lo bueno es que viene por el lado de tu suegra, o sea, está cañón.
2: No, hombre, de hecho.
1: ¿Pero tu suegra no fue la prestamista?
2: Ah, mira, ella fue la prestamista, pero al ver que no le pagaban, pues ya quiso involucrar a un familiar para meter más presión.
1: Órale, pues bueno, ¿y de qué se trata la bromita para mamá?
2: Ah, mira, pues hace cuenta que hoy por la tarde mi suegra le marcó a mi mamá. Hace como un mes mi mamá le dio la cantidad de 4,000 pesos y nada más le resta 10,000. Y hace ratito le marcó para decirle que qué pasó con su dinero y todo, ¿no? Y le dijo que el tío ya estaba enojado y todo. Y ya pues mi mamá pues se molesta, le dijo pues si el tío necesita su dinero pues dale mi nombre, que me marque y todo.
1: Okay.
2: Ya como que se prestó, ¿no? Se supone que ahorita tú eres el tío y...
1: Y tú dijiste, ay, ay, ay, ay, ay, ay, esto está pa' bromita.
2: Exacto.
1: Ok, entonces quieres que hable el supuesto tío, que realmente no existe, ¿no?
2: No, pues sí, sí existe el tío, pero pues el tío realmente no tiene nada que ver. El tío sí existe, se llama Juan.
1: Ok.
2: Y es tío porque era tío del que era mi suegro. Mi suegro ya falleció.
1: Ok.
2: Mi suegro lo respeta como tío, pero...
1: ¿Y sí, qué nombre le ponemos al tío?
2: Juan, se llama Juan.
1: Juan, ¿y qué relación tiene con Flor?
2: Se podría ser tío político porque era tío de su esposo, pero ella lo respeta como tío.
1: Ok, entonces para referir como sobrina, ok. Juan, bueno, ¿y qué más? ¿Y qué más? ¿Y qué más?
2: Pues ya, creo que sería todo. Yo lo que quiero es saber hasta dónde llega, ¿no? Porque lo que decíamos era, no tiene mucho que mi jefa pintó su casa y compró sus alas, ¿no? Uh-huh. Y pues como somos familia, pues llegó a oídos de mi suegra, ¿no?
1: Ok.
2: Y pues también no sé si lo puedes agarrar de ahí, ¿no? Como que no, pues así tuvo para comprar su sala y remodelar su casa y todo.
1: ¿A qué no, sala? Sí. Perfecto, y pintar casa.
2: Okay.
1: Ahora, ¿le hablaría directo Juan o tú le dirías, oye, ¿sabes qué? Tengo aquí al tío Juan, ¿qué onda?
2: No, pues no sé, se puede de las dos maneras, no sé tú cómo lo veas, podemos hablar y ahorita
1: Pues yo creo que para darle veracidad, pues que entres tú, ¿no?
2: Bueno, sería mi esposa, porque veía en la que le diría, oiga, ¿qué crees?
1: Ándale, a ver, comunícamela. Se llama Lisbeth, ¿verdad?
3: Sí, mañana.
1: Hola, Lisbeth, ¿cómo estás?
3: Hola, ¿cómo estás?
1: Oye, pues ayúdanos para el enganche, ¿no?
3: Sí.
4: Mira, te comunicamos con Lorena, tú la saludas bien amable, bien cordial. Oiga, suegra, soy Lisbeth, ¿cómo he estado? Fíjese que aquí está el...
3: Mira, no sé si te convenga más, y ella vive en la parte de aquí abajo de mi casa, que yo le base el teléfono y le diga, oiga, suegra, es que yo me marcó y quisiera hablar con usted.
4: Me parece perfecto, chaparrita. Un favorcito, vete bajando, yo voy a marcar entonces ese teléfono y de una forma muy natural te pregunto por ella. Oye, Ernesto, una pregunta, ¿a dónde quieres llevar la bromita?
2: Pues lo que yo quiero es como que desesperar a mi mamá, ¿no? Hacerla enojar, que reviente y pues a ver hasta dónde llega, ¿no? Porque, pues como me lo dijiste, ¿no? Que si le giran la cara y pues ella dice que ya pagó mucho dinero como para que no se están negando a pagar, ¿no? Para que tal vez le estén exigiendo que pague más.
4: Ok, entonces quieres que la desespere como el tío Juan.
2: Exactamente, exactamente.
4: Ok,
2: ¿y tú? Que le digas de su remodelación, de sus alas, de sus cosas y todo eso.
4: Ok, perfecto, pues vamos a echarle toda la actitud y todas las ganitas en esta noche de martes. En directo desde el Panda Cool Center, la diversión está en este Casto Show.
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6: 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Saludos, pandita, y que sigan las bendiciones.
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1: Excelente. Listo, ahí voy.
3: Bueno.
4: Sí, buenas noches.
3: Hola, buenas noches, tío.
4: Habla, ¿cómo estás, mija?
3: Bien, ¿y usted?
4: Qué muy bien, gracias. Aquí preparando bueno. La cena. Oye, aquí molestando, pues no sé si puedo hablar con Lorena.
3: Ah, sí, tío, ahorita se la comunico, es mi suegra.
4: Sí, muchas gracias. Sí, mija, salúdame por favor a tu mamá.
3: Bueno.
4: Bueno.
3: Bueno, buenas noches.
4: Buenas noches, acá Juan, allá Lorena.
3: A sus órdenes, señor, dígame.
4: ¿Cómo está, señora? Buenas noches.
3: Bendito Dios, bien, mire, ya estoy en casa.
4: Qué bueno, pues yo he tratado de ser paciente, ¿verdad? Porque pues ya traemos una deuda desde hace 2 años, caray. Estaba platicando con mi sobrina Flor, ve que llegamos ahí a un acuerdo a través de ella, pero sí quise hablar de una forma directa, porque pues yo siento que ya usted está siendo muy abusadorcita, ¿no? Quería platicar con usted directamente.
3: Ajá.
4: Y bueno, pues que me diga por qué no ha pagado, o sea, uno... A mí, conmigo habló mi sobrina, ¿sí? Habló Flor, me dijo, oye, pues tío, fíjate que... pues Lorena ya me hizo el planteamiento, pero ya pasaron 2 años, cara, y pues ¿por qué no has terminado de pagar?
3: Ok, señor, bueno, mire, le comento, en primer caso, bueno, la primera situación fue, sí, tuvimos la necesidad de acudir a mi consuegra para solicitarle un préstamo.
4: Sí.
3: El trato, pues finalmente lo hice directamente con ella. Tiene toda la razón en estar molesto. Se le pagó más de un año de intereses y yo estaba consciente, ¿no? Que me lo había prestado con intereses.
4: Sí.
3: Desgraciadamente, por una u otra situación, señor, no le he podido liquidar su dinero. De hecho, hace rato hablé con ella, porque sí, pues ella ya había comentado que esto ya iba a ser pues entre ellas dos, como fue desde un principio, ¿no?
4: Sí.
3: Y no, créanme que no es mi intención quedarme con su dinero, de verdad, señor, que desgraciadamente por una u otra situación, le vuelvo a comentar, no se le ha podido dar su dinero, pero no es mi intención quedarme con su dinero. Finalmente ustedes tienen, bueno, la señora tiene mi concesión, y pues si se le dejó en garantía fue más que nada por la confianza que había, ¿no? Yo entiendo que le quedé mal y estoy consciente de eso.
4: Sí, pero mire, no, mire, yo accedí porque me gusta ayudar al pobre, al jodido, al necesitado,
3: no, gracias,
4: al muerto de hambre. La verdad es que me gusta apoyar, pero sí me gustaría saber, tengo varios cuestionamientos, ¿por qué pidió el dinero? ¿Para qué lo necesitaba?
3: Bueno, en su momento, señor, yo tenía que realizar un pago de mi carro.
4: Sí.
3: Y eso fue lo que me atrasó totalmente, por eso, como le comento, acudí a la señora Flor.
4: Sí,
3: ese fue el motivo. Y de ahí, mire, crema, que pues hemos arrastrado y arrastrado, pues de alguna manera esa deuda. De hecho, pues yo le comentaba a doña Flor, esa concesión no se han pagado revistas. O sea, también traigo deuda ahí. En el momento en que yo la recupere, pues la tengo que poner al corriente.
4: Mire lo que son las cosas, porque a mí me platicaron las cosas bien diferentes. si yo accedí a prestar el dinero y accedí a ser tolerante y accedí, porque ya estamos hablando de 2 años, ¿sí? Ya estamos hablando de 2 años. Pero sí, después me enteré otra información y después también me dicen que usted ya cambió sala y ya se puso a pintar su casa y todo. Y dije, a ver. Yo quiero hablar con ella directamente porque ¿cómo es posible que le enseñaron a pedir y no a pagar? Y ya haya comprado una sala y esté pintando la casa y arreglando cosas sin pagarme a mí. Entonces sí, yo pido, le exijo una explicación porque, pues, supongo que la sala, ¿cuánto le costó? La pintura está bien cara. ¿Sí? Todo lo que está haciendo. Entonces, pues todo lo que me adeudo y todo, y usted de lingo lilingo y gastando dinero, invirtiendo en cosas y no pagando sus deudas, pues discúlpeme, pero no es de Dios.
3: No, pues sí, tiene razón.
4: Pues sí, ¿sí me entiende? O sea, no es de Dios, no es de gente decente. O sea, no tengo el gusto de conocerla, pero la verdad es que sí se está manchando y sí está demostrando ser una lacrota. Porque eso es lo que es, estar jineteando el dinero. Eso es de lacras, porque uno se le prestó con buena voluntad, caray.
3: Sí, de hecho, estoy consciente de eso, le vuelvo a repetir. Pero finalmente, en su momento, pues se le pagó un interés, ¿no? Y no fue cualquier cosa, señor. Estoy consciente de las cosas.
4: Así, a ver, pero no me venga con los intereses. Mire, usted misma me dijo, usted aceptó y el trato fue con los intereses. Ahí estamos de acuerdo. Usted teniendo dinero para poder saldar un préstamo y no pagar intereses, prefiere invertir en una sala, prefiere invertir en tambos de pintura y pintar su jacal que a pagar la deuda y no estar pagando intereses, por favor. O sea, eso es tener de verdad masa de en el cerebro. ¿Qué tiene usted? ¿Sí me entiende? O sea, ayúdeme a ayudarla, por favor. Bueno, pues contésteme, no me deje con el Jesús en la boca.
3: No, estoy dejando con la palabra en la boca, le estoy contestando, estoy diciendo. Si yo le estoy faltando respeto, no se pase de listo.
4: Dígame, porque en qué momento le estoy faltando respeto.
3: No conocerlo, ni mucho menos.
4: Dígame, en qué momento le estoy...
3: pagarle, no le pago y se acabó y ahora sí que proceda como usted guste.
4: No sabe en qué problema se está metiendo.
3: No se trata de
4: eso. Le voy a pedir, por favor, que deje de ladrar. Primero porque...
3: Deje de ladrar.
4: No
3: soy perro, perro usted.
4: No, discúlpeme, si es perro, porque usted levantó la patita para pintar Soquitol. A ver, Ernesto, tú querías que le hiciera volar los sesos, ya estuvo. Oye, deja Marco de nuevo, ¿ok?
7: Sí, te voy a contestar mi papá.
4: ¿Tu papá sabe de la broma?
7: Sí, mi papá no sabe de la broma, no sabe nada.
4: Ay, Dios, ¿cómo se llama tu papá?
7: Sí, voy a contestar a mi papá.
4: ¿Cómo se llama tu papá?
7: Ernesto, igual que yo, Ernesto.
4: Ernesto, ok, va. Le marcamos en caliente, oh Dios.
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4: A ver que me conteste. No, pues es que la verdad son fregaderas, ¿eh?
9: Bueno.
4: Habla Juan.
9: Ah, sí, tío, le paso a mi suegra.
4: No, pero por favor, que no cuelgue el teléfono. Yo estoy tratando de hablar bien.
10: Bueno.
11: ¿Qué pasa, señor?
4: ¿Quién habla?
11: Eso usted no le interesa, señor, porque esa señora es mi esposa. Yo no me arreglé con usted, señor, ni mi esposa tampoco.
4: Me lleva. Mire, yo estoy hablando con la dura en el circo, con quien se le prestó el dinero, pero, no con el animalito.
11: Mire, usted quiere precio con un cabrón, aquí está.
4: A ver, muerde la mano quien le dio de comer.
11: Por eso, señor, ya le dije, usted no me la dio.
4: Mire, para empezar, yo estoy hablando con su esposa. Quite el altavoz, que no le escucho cómo ladra usted. Quite el altavoz si es tan amable.
11: No escuchaste.
4: No tartamudeé. No, mire, yo en ningún momento no me voy a rebajar como usted.
11: Ya le he dicho, señor, está rebajado. Usted tiene, mire, ¿por qué se pone con una mujer?
4: A ver, mandilón, ¿así?
11: Se rebaja, ¿no?
4: ¿Así?
11: Hola, señora.
4: ¿A este chisquido de mis dedos? Mandilón, así comuníqueme a la señora Lorena, que fue la que le presté el dinero. Ándele, papacito.
11: Por eso, ¿pero qué?
4: Muévase, comuníqueme a la señora, por favor. Usted no tiene nada que ver. Órale, gato, miau, gato, comuníqueme a la señora Lorena. Ya déjele maullar. Muévase, gato. Comuníqueme a la señora Lorena, no quiero discutir con usted. El préstamo fue con ella. La deuda es con la señora Lorena, no con usted, gato. Ándele. Quiero hablar con la dueña, no con la servidumbre. Órale, quítese de ahí.
11: ¿Por qué no viene?
4: Mire, yo no me voy a rebajar. En ningún momento le he insultado, ¿eh? Páseme a la dueña, no quiero hablar con el jardinero. Órale, muévase.
11: Ahora sí se hace que no oye, ¿no?
4: Comuníquemela.
11: Ya le dije que quiere, aquí estoy yo.
4: El préstamo fue con ella, no con usted. No se mete en problemas que no le corresponden, carajo.
11: ¿Cuándo fue con usted? ¿Cuándo lo vimos a usted?
4: En problemas que no le corresponden. Exacto. A mí mi sobrina Flor me dijo que eran ahí una familia decente. Usted siga barriendo y lavando los platos, carajo. Páseme a quien tiene los pantalones, que ahí es la señora, no es usted.
11: Ya lo dije, ya sabe dónde estoy.
4: ¿Y para qué quiero que saber dónde está? Si a mí quien me... Si yo quien le presté el dinero fue a Lorena, carajo.
11: ¿Quién es usted? Y lo voy a ir a buscar, señor.
4: Bueno, qué bueno.
11: Yo sí me voy a rebajar con usted.
4: ¿Y cómo se va a rebajar usted conmigo? ¿Qué, me va a limpiar los zapatos? No se preocupe, yo tengo quien me limpie los zapatos.
11: En el teléfono, no tiene para venir a verlo aquí a uno.
4: Cuando quiera alguien que me limpie el baño, me comunico con usted. Mientras, páseme a la señora. Comuníqueme a la señora.
11: No le voy a pagar mi madre para que se le quite.
4: Uy, pues no sabe.
11: Como quiera,
4: el problema, pero mire, sus palabras no me afectan, usted no tiene por qué pagarme, porque el préstamo fue a la señora Lorena, no fue a usted.
11: Ya le dije, eso quiere, adelante, no les voy a pagar nada.
4: Bueno, ¿va a dejar de ladrar? ¿Va a dejar de decir cosas? ¿Me va a comunicar, por favor, ahí a...
11: Ya le dije.
4: Mire, siga este consejo, póngase sus guantes, siga trapeando y comuníqueme a su patrona. Ándele.
11: Me los voy a poner, pero con usted, si quiere.
4: Ándele. Le estoy tronando los dedos, que se mueva, carajo.
11: Ya le dije.
4: Bueno, comuníqueme, por favor, a Lisbeth, a mi sobrina.
8: Bueno,
4: ¿qué pasa con ese pelafustá, mi niña? ¿Eh? A ver, es un asunto, sí, es un asunto que tengo que arreglar con Lorena. A ella se le prestó el dinero. Yo no sé qué pasa con este sirviente y este imbécil que se la ha pasado insultándome. ¿Sí? Nada más, mira, por favor, nada más porque yo soy una persona de verdad, de alto nivel intelectual, mira incluso cómo hablo, como de universidad de paga. Así que por favor, dile a la señora Lorena que tenga... Es más, acércate a ella, por favor. Señora Lorena. Qué pena, Lorena, que haya metido ahí a su mandilón y a su gato. Pero bueno, está bien, lo vamos a arreglar de otra forma. De otra forma lo vamos a arreglar. Solamente le pido, por favor, que me conteste cómo se oye el Panda Show, que es una broma de sus...
10: ¡A toda máquina! ¡Fue broma!
4: ¡Lorena, estás en las bromas! ¡Lorena! ¿Lorena, estás ahí?
8: No.
4: No te enojes conmigo, tengo a Ernesto en la línea. ¡Habla, Ernesto!
12: Hola, mamá, era una broma para el Panda.
4: Tengo a tu hijo, a tu chiquiringuillo.
8: No, qué poca madre.
4: Lorenita, te está haciendo la broma tu bebé.
8: No, pero ahorita me la paga el hijo de la fregada.
4: Oye, literal me dijo, Lorena, yo le dije, mira, yo le pregunté, ¿por qué quieres hacerle la broma a tu mamá? Y me dijo, quiero que la hagas enojar.
8: No, pues qué buena onda.
4: Oye, Lorena.
8: Perdóname todo lo que le dije. Bueno, yo no lo entendí, ¿eh?
4: Oye, ¿por qué metiste? No, yo nada más te hice calentar. Pero dime, ¿por qué metiste al marido si la broma era para ti y era una conversación?
8: Es que después, que cuando me está diciendo que estoy empezando a ladrar y que estoy ladrando y no sé qué tanto, pues me escuchó y tenía el altavoz y por eso me dijo tantas cosas.
4: Oye, Ernesto, ¿tu papá te va a dar unas nalgadotas, compadre?
8: No, ya.
12: No voy a mamar ahorita.
4: Chale. Oye, Lorena. Lorena.
8: Bueno, sí.
4: Haga lo que debes, mija, para que no te vaya a hacer esto realidad.
8: No, pues sí, estoy pagando, pues estaba con la señora.
4: No. A ver, habla Juan. A ver, Lorena, ¿cómo que te compras una sala y pintas la casa y no me pagas, carajo? Oye, pero fíjate que ese dato fue importante porque tú misma dijiste, no, pues sí.
8: Pues sí, ¿qué le digo? ¿Cómo me defiendo?
4: Ay, Lorenita, fue una broma. broma.
3: Estoy pagando, ¿eh? Que quede claro, estos idiotas ya me pidieron.
4: Fue una bromita. Oye, ¿no quieres que te preste un varo? No, no, porque no pagas. No, tócalo. No.
3: No,
4: está cañón. Fue una bromita de toda... toda la familia. Oye, ¿y tu marido sigue muy enojado?
3: No, pues ya se le bajó, creo.
4: Sí, oye.
3: No, sí está fúrico.
4: Oye, ¿y don pero Ernesto sí, ha escuchado sí, el Panda Show o no? ¿Don Ernesto ha escuchado el Panda Show o no?
3: Sí.
4: A ver, pásemelo, pásemelo.
3: No quiere contestar.
4: Dígale al gato que me conteste, mendigo mandilón, chintrolo. Le dije de todo, jardín.

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0: al 557-60-PANDA, 557-60-PANDA, martes 8 de septiembre del 2026. Te acompaño a través de la cadena más importante del regional mexicano, La Mejor FM, y por Claro Música. Redes sociales disponibles para ti, Facebook e Instagram. Estoy como Panda Zambrano 25. Mientras tanto, más diversión. Y tengo a Evaristo. Hola, buenas noches.
1: Buenas noches.
0: ¿Cómo andas, Evaristo?
1: Aquí escuchando las bromas, sí, creo que me podías con una broma.
0: Ándele, carnal, con todo gusto. Platíqueme, ¿pa' quién la bromita?
1: Para mi novia amante.
0: Eso se escuchó heavy. A ver, ¿cómo que novia amante, Evaristo?
1: Pues así se le puede llamar últimamente.
0: Neta, ¿y cómo se llama tu novia amante?
1: Patricia.
0: O sea que tú tienes una esposa, una concubina. ¿Cómo está tu historia?
1: Pues sí, tengo mi esposa y pues obviamente pues tengo mi amante, mi novia amante.
0: Ándale, mira, y aparte Sinicoti, ¿cómo se llama la chica con la que vives o la mujer? ¿Tienes hijos, no?
1: Gloria. Gloria es mi esposa y la chica amante es Patricia.
0: Ok, ¿y cuántos hijos con Gloria?
1: Uno y tres, que porque soy viudo.
0: O sea, eres viudo, ya estás con Gloria, tienes amante.
1: Y tengo otra y las que siguen.
0: Y aparte de todo, Sinicote tú.
1: Como debe de ser un mexicano.
0: Oye, ¿y hace cuánto tiempo enviudaste, compañero?
1: Exactamente 13 años.
0: 13 años, ¿y cuántos hijos tuviste?
1: Tres.
0: ¿Tres hijos y viven contigo y Gloria?
1: Yesenia y Montserrat.
0: Ok, ¿y el otro?
1: Está con su abuelita.
0: Ok, buena onda. ¿Y cuánto tiempo llevas con Patricia?
1: 2 meses.
0: Ok, ¿y sabe que tienes a Gloria y que tienes hijos y todo?
1: Sí.
0: Bueno, ¿y de qué se trata la bromita, Evaristo?
1: Lo que pasa es que el día viernes andábamos echando jarra. Fui por ella y ahí donde ella vive, se llama Fracción de la Reforma, que es la Providencia. Y pues obvio que ya se había dado cuenta a mi esposa que se andaba yo con alguien. Okay. Y le empezaron a mandar imágenes donde andaba yo. Y se la va a hacer la bromita que una compañera...
0: A ver, espérame. ¿A quién le mandaron imágenes? ¿A Gloria o a Patricia?
1: A Gloria.
0: Ok, ¿y quién le mandó imágenes de que andabas ahí de canijillo?
1: Pues ya sabes, no falta por él los amigas y los compañeros o conocidos.
0: O sea, digamos, una tercera persona, un envidioso o envidiosa.
1: Efectivamente.
0: Ok, no fue Gloria.
1: No.
0: Bueno, más bien no fue Patricia, ¿no?
1: Ajá, exactamente.
0: ¿Y fotos de qué tipo le llegaron a Gloria?
1: Es que andábamos en el carro ahí, como andaba echando la jarra. Uh-huh. Ahí nos empezaron a tomar imágenes.
0: ¿Comprometedoras, besitos, abrazos o no?
1: Es algo parecido.
0: Ok, ¿y Gloria qué dijo? ¿Qué onda?
1: Pues ya sabrás.
0: Chale, ¿y qué? ¿No te sacaron tarjeta roja, compadre?
1: Pues ya no en eso.
0: Órale, bueno, ¿le idea llamarle a Patricia y decirle qué?
1: Aquí, incluso la que me va a apoyar va a ser una compañera, que Silvia se va a hacer pasar por Gloria.
0: Ah, por Gloria. ¿Y también andas con Silvia o no? Porque por eso quieres ser todas mías.
1: Somos compañeras.
2: No, espera.
1: Bueno, estamos tratando de armar algo, pero bien, no.
0: Ok, tu compañera de trabajo Silvia se va a hacer pasar por Gloria. ¿Y qué le va a decir a Patricia?
1: Pues aquí vamos a empezar desde el día viernes de cómo va a empezar, de que le habían llegado, le hicieron llegar las imágenes. Y obviamente, y para empezar, pues una de mis hijas, que es Montserrat, ya conoce a Patricia.
0: Ok, bueno, ¿estás ahí, Silvia?
3: Bueno, sí, aquí Silvia, estamos apoyando a la compañera en la bromita.
0: Oye, compañera, a ver, platícame un X4 en un R4. ¿Qué está muy guapo el Evaristo? ¿Qué onda con el todas mías?
3: Ay, no sé qué le den.
0: Sí, porque bien sinicote, ¿no?
3: Algo así, así son los compañeros aquí.
0: Oye, ¿y así son todos de mujeriegos?
3: 1, 2, 3, 4, con los cuatro que están ahorita aquí, sí.
0: Oye, ¿y las compañeras también son igual?
3: Ah, esos son bien fieles.
0: Ah, mira, ¿y tú tienes marido o no?
3: No.
0: No.
3: No.
0: ¿Entonces
3: para
0: qué?
3: Para que sean infieles, prefiero estar aquí.
0: ¿No quieres ser la otra amante de Evaristo, entonces?
3: No, Dios me libre.
0: Bueno, entonces tú vas a encarnar el papel de Gloria.
3: De su esposa.
0: ¿Y no? ¿Qué le vas a decir?
3: Pues en primer lugar decir que me explique las fotos, porque el día viernes estaba con él en el carro y que varias de mis amigas ya me habían advertido, pero pues yo no quería hacer caso hasta que ya me mandaron las fotografías y entonces... Siento que pues ella me explique qué es lo que pasó. Tiene
0: 22
3: años.
0: No manches, ¿tiene 22 la mantenovia?
3: Sí, sí.
0: ¿Y tu compañero qué edad tiene?
3: 39.
0: Hijo de Calima, ¿no? Entonces, tú obviamente eres una mujer más madura, ¿no?
3: Así es.
0: Vamos, le pegamos, las bromas están en este Casto Show.
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0: Bueno, buenas noches, ¿Pati?
1: Sí.
0: Habla Gloria, la esposa de Evaristo.
1: Ajá.
0: Oye, quiero saber, quiero que me expliques qué es lo que pasó el día viernes, porque varios amigos me mandaron fotos donde los vieron juntos en la Providencia.
1: Ajá. Pues,
0: quiero saber qué te traes con mi marido.
1: Es más, no sé ni de quién habla.
0: ¿Perdón?
1: No sé ni de quién habla, o sea, ¿cómo tiene mi número?
0: Pues tú debes de saber, conoces a mi hija Monse, entonces fue súper fácil conseguirlo.
1: Ay, no sé ni idea, ¿eh?
0: Ahora es la que no tienes ni idea. Se te olvida todo, ¿no?
1: De eso, yo no sé ni qué onda.
0: No, pero ¿qué tal cuando estás con él? Ahí sí no se te olvida nada, ¿no? Y nada más te voy a pedir una cosa, que te alejes de él y que te encargues de tus chamacos, ¿vale? Porque él no va a dejar ni a mí ni a mi hija por una chamaca como tú.
1: Ah, no, de hecho estoy con mi marido, no hables cosas que no son.
0: Habla un poco más fuerte, porque en serio no te escucho. Si estás hablando, no sé si tartamudeas, si hablas entre dientes o te da miedo o qué.
1: Que no, le estoy diciendo que estoy con mi marido y que te fije lo que está hablando, por favor.
0: No, pues es que también tú fíjate qué cosas haces.
1: Pues no, más bien, ¿qué cosas está diciendo? Me pueden meter en problemas.
0: Comunícame a tu marido.
1: Ah, sí, aquí está.
2: Bueno,
0: buenas noches. Oye, nada más te voy a pedir algo. Que dejes de decirle a tu... Que le digas a tu mujer que no ande arrasada con mi marido, que se encargue de sus hijos.
2: ¿Y quién es tu marido o quién eres tú?
0: Yo tengo pruebas, tengo fotografías donde estuvieron juntos el día viernes. En la Providencia los vieron tomando, haciendo su y la verdad es que...
2: No, estás mal.
1: ¿Y tú quieres comprobar?
2: A ver, dame el nombre de esta...
0: Mira, yo soy la esposa de Evaristo, y tu esposa anda saliendo con mi marido, entonces te pido de favor que o la controles o a Chile lo voy a partir su madre, porque creo que son jaladas que andan de arrastrada con mi marido, entonces contrólala.
2: Ah, bueno, te voy a hacer con ella, pero igual tú la controles a tu güey, ¿no?
0: Ya sé que vaya yo o vaya Jessy, que tampoco la traga. Monse, tal vez, Jessy y yo, pocas pulgas, ¿eh?
2: Si no, igual estoy yo, igual controla a tu marido. Vamos, nos damos las caras. ¿Vale?
0: Pues también te controla a tu mujer, porque con te dedica a la que se dedica a sus hijos, no que ande de arrastrada con hombres casados.
2: Dice, no, señor, igual controla a tu marido, igual entonces, ¿no?
0: No, es que me encargo yo, pero pues también tú controla a tu mujer, porque yo creo que no se vale que hagan ese tipo de saladas. Tanto tú mereces respeto como yo. ¿Qué te parece si le marco a mi marido y arreglamos todo de una vez?
2: Márcale, vamos, que yo ni sabía hasta ahorita que me estaban comentando.
0: Bueno, pues para que te vayas enterando de todo completamente, déjale marco a mi marido a ver qué solución le damos, porque pues al final de cuentas yo creo que no se vale que nos estemos metiendo en tanta bronca.
2: Exactamente, hablando se entienden igual, mándale las fotos a Ari y mándame las fotos a este número, a ver, ahorita que otro teléfono traigo yo para verla, ¿vale? Ahora sí que la civilita es igual.
0: Ahorita te las envío, déjame el enlace y ahorita platicamos los cuatro. Él se encuentra trabajando en Tizayuca, pero no creo que tenga problema en responderme ahorita.
2: No, ahora sí que no sé ni onda, pero mándame las fotos y sin problema te contesto, ¿vale?
0: Déjale, marco y te regreso la llamada, ¿te parece? Y lo que te mando las fotos.
2: Órale.
3: No manches, ¿qué es esto, tú?
4: ¡Es tu compadre!
3: A ver, Evaristo, ¿es casada Patricia?
4: No, es su compadre.
3: Ah, yo dije, ¿qué onda?
4: No, es su compadre, ya no supo cómo entrar.
3: No, pues es que yo ya no supe ni qué onda, porque empezó a hablar como muy seguro, que el esposo...
4: No, incluso él es el compadre y es su cuñado.
3: Ah, ¿y tú lo conoces?
4: Sí.
3: ¿Y por qué crees? Porque Patricia ves que Patricia ya ves que negó todo, ¿no? Negó todo, o sea, cañón.
4: Sí.
3: Ok, bueno, entonces, ¿qué te parece? ¿Y por qué lo tomaría Patricia, lo agarraría de hazte pasar por mi marido?
4: Porque pues así.
3: Ok, bueno, vámonos a la segunda entrada. Obviamente vamos a simular Gloria y Evaristo de que te tiene en llamada de tres, ¿ok? Pero ¿cómo vas a enfrentar la situación tú, Evaristo, que no nos hemos puesto de acuerdo? O sea, que si andas, que no andas, ¿cómo está el asunto?
4: Ya recuerda que, bueno, yo creo que voy a empezar de... Ella me va a hablar, Gloria, ¿no? Obviamente que Silvia, y oye, ¿cómo estamos? Bien, y en ese momento, pues, Más
3: bien Gloria, que Silvia le va a decir, a ver, ya lo tengo aquí en la línea, a ver, comuníqueme a Patricia, si tú eres el esposo, de una vez vamos a arreglar las cosas los cuatro. Porque obviamente Gloria sabe o está en el entendido que es el esposo, ¿no? Y tú ya puedes...
4: Incluso aquí sería falta, no sé si estamos bien, haz de cuenta que pues, ella normalmente a estas horas nos comunicamos y que pues oye, te tengo una sorpresa, una amiga en otra línea, y pues, en ese momento pues va a entrar Pati, ¿no? Y yo ahí me trabo, ¿no? Y, ¿Quién habla? Y Pati, y ya no va a saber qué hacer, y ahí empezamos ya la
3: A ver, ¿cómo? Explícame en español, porque no te entendí tu idea.
1: No, creo que nadie.
4: Dale, sí, haz de cuenta que Silvia me va a hacer la llamada, ¿no?
3: Sí.
4: Y, pues, saludándonos, y incluso ya va a estar la llamada con ella, ¿no?
3: Sí.
4: Y entonces ella es la que me va a decir que me tiene una sorpresa. Esa sorpresa.
3: Ah, pues, ok. Fácil. Entonces que tu supuesta Gloria te diga, a ver, te tengo una sorpresa, mi amor. Aquí tengo bueno, ahora sí ya te diste a entender. Ya te explico. Ok, perfecto. Pues vámonos con todo, señores. Las bromas están en este show.
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3: Listo, va, mija, va. Va, va.
10: Porque sigas con él. Si no arrancame, no me pase. Ya no te lo hace bien.
11: Bueno. Ya lo tengo en la línea.
12: Ah, sí, a ver.
11: Pero solo aguántame tantito, espérame.
4: Hola, ¿no? ¿Cómo estás?
11: Muy bien, amor, ¿y tú?
4: Aquí trabajando, Chayuca.
11: Oye, ¿sabes qué? Te tengo una sorpresota.
4: A ver, dime ahora qué. ¿Qué pasó?
11: Nada más, escucha el teléfono. Te tengo una sorpresota, ¿va?
4: A ver, dime.
11: Bueno. A ver, necesito que Pati atienda el teléfono, porque pues, se trata de Pati, ¿no?
4: ¿De quién? ¿Quién, Pati? Perdón. ¿Qué pasó, mi amor?
11: ¿Qué Pati? Ahora resulta que no sabes qué Pati.
12: No quiero que malinterprete las cosas igual. O malentiendan, más bien dicho.
4: Bueno, ¿qué pasó, Alicio?
12: Es que aquí están... No sé quién está hablando, porque dice que es señora.
4: Sí, es que ¿qué crees que me hizo la llamada y no sé quién le dio el número de Pati, güey?
11: ¿Cómo que no sabes? Me lo dio tu hija Monse, si ya se la presentaste. Tienes el cinismo.
4: No, pues es que no sé de qué estás hablando.
11: A ver, resulta que no sabes. Y las fotos que me mandaron del día viernes donde te vieron tomando con ella en la Provi.
4: No, es que creo que estás equivocada. Espérame, mi amor. ¿Qué pasa, Alicio?
12: El día que te vi, güey, acuérdate que te mandé a la ti, güey, por ciertas cosas, ¿vale? No sé qué pedo tengas por señora, güey, pero habla con ella, güey, por favor, ya te lo dije a ti, güey.
4: No, pero es que ¿por qué la estás justificando, Alicio? ¿Qué? ¿Qué, igual que salga? Porque pues, que diga que no somos nada, porque ella me está confundiendo.
11: ¿Cómo te voy a confundir si eres el de las fotos, ya? Tampoco me resultaste ser.
4: Comunícamela, por favor, ¿no, Alicio?
12: ¿A quién?
4: A Pati, por favor, dile que es tu esposa, que diga que es tu esposa, porque ella está confundiendo las cosas.
12: Aquí está la línea, es el teléfono de ella, pero yo ya le estoy diciendo que está confundiendo las cosas ella.
4: Pues por eso quiero que... Pásame a Pati, por favor.
12: Bueno, ahí te la paso. Están enlazados.
4: Sí.
13: Bueno.
4: Hola, señora Pati, ¿cómo es usted?
13: Señora, la resulta.
4: Bueno...
13: Mira,
4: es que lo que estoy diciendo aquí a Gloria, que pues no nada quiero contigo, pues tú dices a tu marido.
13: Por eso yo le dije que también me echan pedos, o sea.
11: La otra también lo niega, tiene el sí mismo de negarlo.
13: Bueno, aquí está mi marido, entonces
4: también. Oye, pedos, ¿puedes quitar el altavoz, por favor?
13: Por eso, no tengo el altavoz.
4: Es que no grites, porque aquí ya hasta me puse nervioso, no sé qué está pasando para ti.
11: Hasta que no sabes, Evaristo, por favor, me mandaron las fotos el día viernes. Te dije, ¿dónde estás? Me dijiste que tenías un servicio y resulta que estabas con ella.
13: Porque a mí me metes en problemas, entonces, si tienes fotos, mándamelas, porque saben, me vas a meter en un problema, o sea, fíjate lo que estás hablando.
11: Te las voy a dejar a tu casa junto con Jessy, ¿eh?
13: Ah, sí, sin problemas, el día que quieras, o sea.
11: A ver si es cierto, el día que te vaya a partir tu madre vas a estar así de salsita.
13: Sí, también, porque yo no tengo ningún problema, y a mí me haces algo y pues sin problema yo sí te demando, o sea, por mí no hay ningún problema.
11: Eso espero.

0: Tienes dos hijos, o sea, es raro, resulta que hasta los niega.
1: La carpeta de investigación y todo. Pero bueno, está bien, arregla los problemas y
0: ya ves. Vaya manera la tuya de solucionarlo, huir. ¿Qué vas a saber de la vida?
1: Exactamente, o sea, ¿cómo me embarran a mí?
0: Te metes con hombres prohibidos, por favor, ¿qué más puedo esperar de ti?
1: Bueno, arregla tus problemas con tu marido y ya después me marcas, ¿no?
0: Y tú, Evaristo, preocúpate por tus hijos, no por los pequeños. ¡Agua!
2: Soquito Loki, no manches, ya colgó esta hija de Calimán. Y sí, efectivamente. El amigo, el compadre, el no sé quién se le estaba haciendo el paro.
3: Su compadre le está haciendo el paro, pandita. Su compadre cuñado.
2: Oye, ¿y qué es directamente de Patricia el
3: vato? Es su compadre.
2: Oye, pues ya, chécate que esté ahí con el compadre, como que es medio comprometedor.
0: Es
2: claro
0: que esté con el compadre.
3: No, pues que ahí vive con su hermana, ahí vive su mamá, ella y su hermana, y él vive con su hermana.
2: Oye, te propongo cerrar de la siguiente manera. Ahora ya entras tú, Evaristo, tú solito, y dile, oye, ¿sabes qué? Ya se cayó el cantón, ya se dio cuenta Gloria, discúlpame, obviamente le pides una disculpa, pero llevas la broma en el sentido de que, ¿sabes qué? Pues mientras se calman las aguas, pues ya no voy a andar contigo. Digo, no sé si te diga, pégame, no me dejes, o te voy a decir que está bien. ¿Está muy clavada, está muy enamorada de ti?
3: Yo creo que sí.
2: Yo creo que sí. Órale, va. Entonces vamos a marcarle y ya vas tú directo, Evaristo, con ese chorote que te avientas. Listo, marcamos. Las bromas están en este Casto Show.
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10: Son más de la una y no contesta, ¿dónde estarás?
1: ¿Quién habló?
3: ¿Qué pasó, amor?
1: ¿Todavía tienes el descaro de hablarme así? ¿Y tu padre?
3: Yo no sabía ni qué pedo, espérame, hija. Espérame, es que espérame, mi amor, espérame.
1: A ver, ¿qué te espero?
3: Espérame, no, quita el altavoz.
1: Pues no tengo el altavoz.
3: Cálmate, ¿por qué no es así?
1: Pues sí, porque ves, o sea, todavía me dice que me va a venir a partir mi madre. O sea,
3: es que créeme que yo no sabía, pues te estoy diciendo que estoy trabajando, o sea, aquí se ayuda.
1: Yo no estoy en Pina prácticamente porque me dijo, a mí la monja me dijo todo, ¿dónde vives? Todo esto, entonces.
3: No, espérame, ahorita deja calmo la situación, espérame, amor. No te preocupes, ya te había dicho que iba a estar contigo.
1: Bueno, de todas maneras, como sea, pero ve, o sea, me va a
3: romper. Oye, pero aquí hay una situación, y ahorita ya, incluso.
1: Me dijo que está, o sea, que me está marcando, que quiere arreglar las cosas, que porque tú estás bien con él, estás, o sea, tú estás bien con ellas. Que tú
3: no, esto, o sea, ya te he comentado cómo estoy ahí, no sé, ya sabes cómo se pone, te he dicho. Ahora, ya ves que te dije que Monse tenía tu número.
1: Sí, por
3: ya eso. Ves que Jessy, por ejemplo.
1: Pues sí, pero precisamente, ¿para qué se lo das? Y de todas maneras, ya viste las consecuencias. Yo otra vez te dije, no la traigas, pero tú no te desprecias a mis hijos, no sé qué. No era eso, ¿ves?
3: Espérame, verás de lo que estás diciendo, te voy a repetir. A ver, nada más quiero que me esperes estos días y luego te voy a ver. Y te quiero que tú me esperes, y te ya volver y te voy, incluso voy a pedir permiso aquí al jefe para que vaya a Pachuca y calme la situación y que borre tu número.
1: ¿Y de qué sirve que
3: estén? O sea, espérame, oye, te hablo, mi amor, no. Te voy a repetir, ya habíamos hablado, vamos a seguir, ¿o no? ¿O me esperas o qué onda?
1: Entonces, a ver, ¿y qué hago entonces? Que ya no puedo yo salir con...
3: No llores, mi amor. Tranquila, ya te había dicho cómo estaba la situación.
1: No manches, parece que tengo cámaras aquí, o sea, me dio tanto y seña de todo, o sea, de que no, que mis hijos, que no sé qué, y
3: no
1: de...
3: Eso, nada más está ladrando, está ardilla, ya te había dicho, mi amor.
1: ¿Sí?
3: Vamos a seguir, ¿me vas a esperar o qué onda?
1: No sabes, tú dime, o sea, yo que me espero a que venga, porque ya ves, te dijo, voy a llevar a la Monty y a la Jessy.
3: Que no, yo por eso ahorita ya le estoy diciendo a ella, le hablé al jefe para que me echen encima de esta pachuca.
1: ¿Cómo?

0: Ya voy para Pachuca, le pedí permiso al jefe porque sí ya me preocupó esto. Y entonces, espérame, entonces, por eso estoy preguntando, ¿vamos a seguir normal o qué onda? ¿O me esperas?
1: ¿Cómo te espero? A ver, ¿qué
0: quieres? Ya habíamos platicado.
1: Ajá, por eso, pero aún así, o sea, ve, o sea, todo el problema, o sea, como me dijo la, o sea, me dijo todo, me dijo la monja, me dijo todo.
0: Y es que igual se enojó, ¿para qué metes al Carlos como tu esposo?
1: Ay, pues sí, porque ni, o sea, cálmate, porque aquí también es un problema.
0: Por eso, pero pues es que ¿para qué metes al Carlos, a tu compadre?
1: Pues para sacarme yo igual del todo, así como decir, pues no más, como me metes en un problema.
0: Pero yo no te metí, pero escucha.
1: ¿Para qué se lo dices? Si ya sabía dónde vivo, ¿para qué se lo dices? O sea, nada más no le costaba nada tocar el timbre.
0: Pues te dije hace rato, ¿para qué? Para que te llevara tu ropa a tu casa. Pero bueno, voy a cambiar la tema, te puedo repetir. ¿Me vas a aguantar o qué onda?
1: Pues arregla tu pedo primero, más bien arregla tu estado emocional,
0: tú la arreglaste, amor. Tú también, ¿para qué no recordás al momento que te marcó, que escuchaste el nombre?
1: Pues porque me empezó a decir casi de no, pues, o sea, cálmate, me dice, no, pues, qué gracias.
0: Te pones a discutir con ella, amor, no manches.
1: ¿Y qué querías que hiciera? Si le cuelgo, es como dar, o sea, decir, si es cierto, yo tengo la culpa.
0: Pues no tienes la culpa.
1: Exactamente, y como yo no tengo la culpa, precisamente por eso le contesté y le seguí. Yo le dije, o sea, me estás teniendo problemas con mi marido, por lo primero que se me viene a la pista es de decir, o sea, pues ya cuélgame, ¿no? Porque está él, o sea, no digas más. No.
0: Sí, oye, es que igual, ¿para qué te rebajas, amor? No manches, tienes 22 años, ya te dije, te madura un poquito, no pasa nada.
1: Por eso, pero es que, pues, no manches, o sea, yo sé, tú sabes cómo sigue a ti, ¿por qué va a
0: ir? Es que necesitas concentrarte para que...
1: ¿Y qué me concentro? O sea, yo por eso se me salió de la p... Es decir, estoy con mi marido, no digas mamá. O sea, porque...
0: Es que
1: como tratar de decirle, no ando con él, porque decirle o colgarle es como darle la pauta de decir, no, tú sí, no, y la calma. No quiero que me digas nada.
0: Bueno, y ahí está. Voy a solucionar las cosas. Yo voy pasando el arco norte.
1: Ajá.
0: Yo me iba a pasar a ver temprano.
1: Ajá.
0: ¿Un qué? ¿De dando mi avión?
1: No, pero pues es que no manches, o sea, si no estoy saliendo, yo estoy bien tranquila, bueno, ni tranquila, estoy escuchando a los niños, pero, o sea, ellos siguen peleando allá adentro, o sea, yo nada más por eso le dije, ah, pues está mi marido, y ya le dije, güey, ¿cómo estás?
0: Bueno, oye, por eso, por tu oído, por la inmadurez que estamos llevando, ¿me esperas un mes en lo que no te va a ver y lo que soluciona la situación?
1: Sí, está bien.
0: ¿Segura?
1: Sí, o no sé, tal vez.
0: ¿Y sabes lo peor?
1: ¿Qué?
0: Que como soy el Panda Show, que es una broma.
2: ¡Máquina! ¡Broma!
3: ¡No lo puedo creer!
0: ¡Mi amor!
3: ¡Qué historia!
0: ¡Es una broma del Panda Show!
3: ¡Pati! ¡Novia amante! ¡Estás en las bromas del Panda Show!
0: Pati,
3: ¿escuchaste, Silvia? ¿Dónde nos mandó? ¡Wow! ¡Hijo de Calimán! Nació más claro.
1: Sí se enojó.
0: Oye, sí se calentó, panita,
3: oye,
0: ¿eh?
3: Oye, pero si aceptando que, o sea, no puede ser.
1: Te va a esperar un mes.
3: No sé, Baristo, si realmente se hace el todas mías, pero al menos que tienes controlada en la relación en el tema del amor a Patricia, no, hombre. ¡Sale! Oye, pero sí se enojó. Vamos a marcarle a ver si contesta.
0: A ver si contesta.
3: Oye, todavía le dices, oye, si ves que sea, ¿por qué no le cuelgas? Eres una inmadura. Y tú, ¡ah, ya ves que soy toda tóxica!
0: A ver, ahí va.

0: Y lo peor de todo es que ya te quedaste sin novia amante.
1: La llamada se cobra.
2: Ya me dejas sin mujer.
0: Oye, Baristo, ¿por qué quisiste hacerle la broma?
2: Ah, es que tenemos una situación por ahí que sí creo que se está armando algo, panita.
0: No te entiendo, o sea, de lo que puedas decirme, pero no me dejas claro por qué le hiciste la broma.
2: Ah, porque es que sí, ya se le había dicho que iba a hacer una broma por el medio del panda. Una vez lo estábamos escuchando y nunca lo había escuchado. Había escuchado y le dije, pues, por eso fue la situación. Y que realmente sí me cayó la voladora el día viernes.
0: Ah, o sea, sí fue verdad de que lo de las fotos y todo el asunto. Ah,
2: exactamente.
0: Chale. Y si Gloria está escuchando el programa, ¿qué le quieres decir a Gloria?
2: Que ya saquen mis cosas, yo tomado. Oye, encontrar mis cosas afuera de mi casa, panda.
0: ¡Qué cosas! ¡Qué cosas! Bueno, Evaristo y Silvia, díganme cómo se oye el Panda Show.
2: A toda máquina.
3: Un saludo a los que escuchan el Panda Show. 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Pásenla bien, sean felices.
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0: 800 Panditas y me acompañas en los Estados Unidos a través de la señal de Claro Música 855-2611-804 y en este martes más diversión y estoy con Vivian. Hola Vivian, ¿cómo estás?
1: ¿Qué? Hola, muy bien, Panda, ¿cómo estás?
0: ¿Qué haces? Gusto saludarte, chancludita. ¿Qué me cuentas?
1: Estoy súper nerviosa. Tenemos años de escucharte, ¿qué? Pandita.
0: ¿Cuánto tiempo?
1: Uy, no, fácil. Como unos 10 años, yo creo que la mitad de mi vida.
0: Ándale, o sea que tienes 20 más o menos.
1: Sí, tengo 21.
0: 21, órale, padrísimo. ¿Y con quién me empezaste a escuchar? Con tu familia, supongo.
1: Sí, mi papá anteriormente vivía aquí en la Ciudad de México y tenía un taxi. Entonces desde ahí te escuchaba, pues a mí me agradaba.
0: ¿Y a dónde se fue?
1: Posteriormente a Estados Unidos.
0: Ándale, ¿y luego?
1: Sí. Y posteriormente, pues mi esposo es súper fan tuyo. Entonces ya una vez que me casé con él, me casé hace 3 años con él. Y pues él es, o sea, de verdad súper fan. O sea, todas las noches te escucha, me hace dormirme escuchándote, o sea.
0: Va que veas, te duermes feliz, te duermes contenta, con una sonrisa de lado a lado, padre.
1: Risa.
0: Oye, Vivian,
1: no, de verdad no puedo ni dormir.
0: ¿Por qué te casaste a los 18 años, chancluda? ¿Por qué tan morra?
1: Híjole, pues la verdad es que... pues fue mi pareja igual desde los 15, entonces, pues se nos alocó, nos casamos, pero a ver si Dios nos llevamos muy bien, pues ya, 3 añitos de eso.
0: Oye, ¿y antes de los 15 cuántos novios tuviste?
1: Ay, pues sí, fue medio loquilla, Pandita. Ay,
0: ¿sí?
1: No, no es cierto. No, nada más como 2, yo creo.
0: Oh, ¿no crees que te faltó más kilometraje antes de juntarte en matrimonio?
1: Pues yo creo que sí, pero no, la verdad es que nos llevamos súper bien, no tenemos hijos, nos disfrutamos, todo, entonces... pues está padre. No,
0: ándale, ¿y por qué no tienen hijos? ¿Así lo ha querido? ¿Han planeado no tener familia todavía?
1: Sí, no, no queremos. ¿Qué crees que somos de la idea de, pues ya, no sé, unos 3, 5 añitos más, 6, 7, no sé, ya más adelante?
0: Está bien, Vivian, hay que disfrutarse, conocerse más, que estén seguros que son el uno para el otro. ¿Y cómo se llama tu maridito?
1: Mi esposo se llama Francisco Adeán.
0: Órale, ¿y dónde anda Francisco?
1: Aquí anda a mi lado.
0: ¡Hola, Pancho! ¡Buenas noches, Pancho! Pancho, al que le dejaron... no sé qué le dejaron, pero algo le dejaron. Oye, ¿la broma para quién es, Vivian?
1: Es para mi mamá.
0: ¿Se llama?
1: Se llama Marisol.
0: ¿Y qué bromita para tu mami?
1: Pues mira, mi familia lo quieren mucho. Muchísimo, de verdad. Entonces, pues la idea es decirles que estoy embarazada. Obviamente, de primera instancia, pues va a gritar de la felicidad, porque pues mi familia ya dice, ay, ya, ¿cuándo, nieto?
0: O sea, tu mami, sí. Te ha dicho, ¿qué onda, cuándo, hijita,
1: sí,
0: ya, nietecito?
1: Claro.
0: Hay que crecer a la familia. Órale.
1: Sí, entonces, mi mamá, mi abuelita, todos.
0: Primero es, mamá, estoy embarazada, y te va a decir, yupi, yeah, wow, ¿cuánto? Pum. Y luego...
1: exacto. Entonces después de decirle, pero pues la verdad es que tengo un problema, pues se me alocó y pues me metí con otra persona aparte de mi esposo y pues no sé si es de mi esposo o es de la otra persona, pero pues lo más seguro es que sea de la otra persona.
0: Wow. Pero qué,
1: pero
0: a ver, pero aquí vamos a varias cosas, porque si tú le manejas de que no sabes si es de melón o de sandía, entonces la broma tendría que ser decirle, oye mamá, pues le digo a Sandía, o sea Francisco, que es de él, para
1: exacto,
0: ver qué te diría. O,
1: exacto.
0: O si estás segura de que es otro, la broma podría tornarse a que vas a dejar a Francisco, no sé qué quieras.
1: Exacto. Pues es que, o sea, de primera instancia me llamaba la atención la primera, ¿no? Decirle, ¿sabes qué? Pues no sé si decirle que es de él o pues... de plano que pues lo engañé y le puse los cuernos y es de otro de plano, ¿no?
0: Uh-huh.
1: Pero pues ya platicando con Marcelita, con la persona que me atendió, pues me dio la idea de decirle que pues yo estoy en casa de la otra persona, que él ya fue a comprar los boletos a la central o a donde sea, y pues que me voy a ir con él, no sé, a Querétaro. Y
0: pero
1: pues,
0: ¿sabes
1: que tú
0: qué?
1: Me ayudes un poquito.
0: Pero creo. ¿Sabes qué? Yo creo que no te la va a creer.
1: No,
0: no sé por qué intuyo. Porque creo que, mira, usted es una pareja muy joven.
1: Ajá.
0: Creo que le tiene muy aprecio en este caso a Francisco. Intuyo, sí. Porque no te conozco, pero creo que no te va a creer que te vas con otro. Vámonos con la primera, mija. Es más, déjame echarle un poquito más de carne al asador. ¿Tu marido podría participar o no?
1: Es que le da mucha pena. O sea, y aparte, ¿sabes qué? Sentimos que... que pues no, o sea, como que no le va a echar mucho caché, nos va a arruinar la broma. Y aparte, pues, o sea, solamente va a ser como que, no, pues tienes que decirle la verdad. O a últimas instancias, pues igual y si la convenzo y me dice, ¿sabes qué? Pues,
0: bueno, déjame darte mi propuesta y al final Okay. Tú dices si hacemos la segunda, porque aquí las bromas las hacen ustedes, ¿ok? Mi propuesta es lo que tú dices originalmente. Mamá, estoy embarazada. Bingo, ¿cuánto? 6 semanas, ¿vale?
1: Okay.
0: 6 semanitas. Pero resulta, digo, se llevan muy bien con Francisco, pero supongo que no le revelas tu intimidad, ¿o sí?
1: No, pues la verdad no.
0: Le dices, mamá, pero tengo un problema. No le sueltes lo del amante, ¿cómo va? Dile, mamá, pero tengo un problema. Porque Okay. También si tú le dirías algo tan grave a tu mamá, no se lo soltarías tan así de que, ay, tengo un amante y sí, me acosté con él.
1: No.
0: Dile, mami, tengo un problema que no sé cómo resolver. ¿Qué? Pues no te había dicho, pero es que Francisco y yo no hemos hecho la tarea porque él ha tenido una molestia, creo que le salió un barrito. Algo así le inventas, ¿no? El chiste es que tú le das a entender que no han hecho la tarea y te va a decir, ¿eh? ¿Cómo? Ajá. Vivian, ¿qué asunto? Y le dices, sí, mami, es que ahí viene lo complicado. ¿Te acuerdas de tal amigo de la secundaria? Ahí le inventas a alguien, ¿no? De tu trabajo, de la secundaria, o el amigo del amigo. ¿Te acuerdas de tal o pues tal? Es que un día lo vi. Entonces, pues nos topamos y pues se dio. La verdad es que yo no quería, pero se dio. No sé cómo pasó, mamá. Y el chiste es que estoy embarazada y no sé qué hacer porque yo quiero mucho a Francisco, pero... pues me da pena ahorita preguntarle si ya el barrito ya está para que me haga la tarea y decirle que es suyo. ¿Qué me recomiendas, mamá? Porque no sé qué hacer. Esa sería mi propuesta. Y la segunda, pues, si quieres lo del amante, le damos.
1: Pues las dos. La verdad, las dos me interesan.
0: No, pues aquí tú mandas, mija.
1: Es que sí pensábamos en un exnovio de hace tiempo, Pero el problema, o sea, es que siento que es con el único que se la creería, ¿no? Pero el problema es que ese exnovio vive en su calle. Entonces mi mamá es capaz de ahorita ir y armar un argüende y ahí está toda su familia del otro lado.
0: Por eso tú misma me estás dando la razón que lo del otro no va a funcionar. Pues aviéntate esta del embarazo, hombre, que es del otro. Pues creo que la línea ya está, la tienes que desarrollar. Está sencillita, la verdad. Vamos a darle. ¿Estás lista?
1: Sí, estoy lista.
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3: La Panda, ¿cómo estás? Habla Elizabeth de la alcaldía Cuauhtémoc. Más de 20 años de escucharte. Cambios de estación, cambios de horario y siempre he seguido tu programa. Te felicito a ti y a todo tu equipo y les deseo siempre mucho éxito. Les agradezco por todas las tardes, noches que siempre me han alegrado. Un abrazo muy fuerte para ti, mi querido Panda. Hasta luego.
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0: Disfrútala, Vivian. Es una bromita. Oye, te va a preguntar de dónde me hablas. ¿Qué le vas a decir?
1: No sé, Román.
0: Ok, va.
1: Bueno, ¿qué pasó, mi amor? Mamita, ¿estás ocupada?
8: No, mi amor, ¿qué pasó?
1: Oye, es que necesito hablar contigo. Pero es que no quiero que escuche a mi abuelita o algo para que no se vaya a poner mal.
8: No.
1: ¿Dónde estás? ¿Estás en la casa? ¿Estás
8: en el trabajo?
1: Ah, ok. Es que, pues, tengo una situación. Pero, pues, no sé. O sea, no sé ni cómo decirte, no sé ni cómo empezar. Me siento como alterada. No sé qué decisión tomar. Y, pues, obviamente eres a la única persona a la que puedo confiarle esto. ¿Sí me escuchas?
8: Sí, ¿quieres que vaya a tu casa?
1: No, mamita. No estoy en la casa. Es que, pues, a eso voy. Estoy con alguien, pero eso voy. Es que es algo complicado. Rome, pues obviamente se fue a entrenar con Mauricio y todo, pues yo le dije que iba a ir con Ciania, ¿no? Uh-huh. Que iba a ir con Ciania y así, porque pues, necesitaba platicar con ella, ya sabes que trae sus rollos y todo, entonces pues no estoy en la casa. Ay, es que de verdad estoy muy alterada, no sé ni cómo empezar, no sé ni cómo decirte esto. Pues resulta que empecé con un atraso. Y pues obviamente, ¿ves que te había comentado lo del problema del vientre? Que pues posiblemente me decían que tenía quistes o algo así, ¿no?
8: Ajá.
1: Entonces, pues obviamente, pues ya fui a checarme con el ginecólogo, no te había dicho ni nada. No es nada de eso, ¿eh? No te preocupes. Pero pues resulta que pues estoy embarazada. Tengo ya 6 semanas de embarazo.
8: ¿En serio?
1: Sí, ma. ¿Cómo ves?
8: Pues para mí genial, mi amor.
1: No, mami, ni tan genial.
8: ¿Eh?
1: Porque, pues no, no, no es tan genial, no es tan genial.
8: ¿Qué?
1: El problema, pues es que, pues yo con Romé, pues no he tenido ahorita relaciones.
8: ¡Ay!
1: Tiene 3 meses que no hemos tenido nada porque él trae como un problema, ¿no?
8: Uh-huh.
1: Entonces, pues en un evento, pues conocí a una persona y pues salimos así a un convivio después de un evento y así, y pues me metí con esa persona. Entonces, pues lo más probable pues es que sea de esta persona.
8: Uy.
1: No sé cómo decirle a Romeo. Entonces, que yo lo quiero mucho, neta, pues la regué, o sea, fue una sola vez, de verdad. Yo me arrepentí, pues no pensé, inclusive pues me tomé una pastilla pues para que no pasara nada. Yo, pues obviamente no le comenté nada a Romeo, obviamente como que se la solió, pues de ese evento llegué muy tarde y así, pero pues nunca supo nada, o sea, no supo y ahorita no sé, y pues es obvio que pues no me va a creer, y yo hablé con esta persona y yo le dije la situación. Él sabe que soy una persona casada, él sabe que pues nada, o sea, entre nosotros pues no iba a pasar nada, neta, fue pues el alcohol, el momento, no sé, y pues yo ya hablé con esta persona, y pues esta persona, pues que llevo mucho tiempo de conocerla, pues siempre estuvo como interesada en mí, y pues él me dice que no, que pues lo tengamos, que todo. Yo le dije que no, yo no puedo manejar así la situación, yo no puedo dejar así a Romeo, pero pues no sé, o sea, me convenció. Precisamente vine a su casa, ahorita estoy en la casa de esta persona, a pues hablar con él, hablar la situación, a ver qué vamos a hacer. Yo le dije que no, de plano, a lo mejor no quiero, pero pues tampoco me siento capaz, ¿no?, de hacer algo así. Y pues él tiene una casa en Querétaro, o sea, ahorita estamos en casa de sus papás no están, están de viaje, entonces me dijo, ¿sabes qué? Ven, vamos a hablar, estoy aquí, y pues él se salió a comprar los boletos por internet, y pues no sé qué hacer, o sea, él me dice que, ¿sabes qué? Vámonos, o sea, me convenció, pero no tarda en llegar esta persona, o sea, no tarda, ya tiene ratito que se fue, y ahorita pues le conté la situación a Ciane y me dijo, ¿sabes qué? Háblale a tu mamá, o sea, ¿cómo vas a dejar así a Romeo ahorita? No, o sea, no lo puedes dejar, no.
8: Las cosas te hablan de frente.
1: Ay, pero ¿cómo le voy a decir a Romeo, mamá? Tú sabes ya cuánto tiempo llevamos juntos.
8: Pero
1: obviamente,
8: ver,
1: ¿qué me va a decir,
8: ver,
1: mamá?
8: A ver, tranquilízate.
1: O sea, pensé en hasta decirle que pues era de él, pero pues no, es obvio que no hemos estado juntos, no me lo va a creer, no sé si ahorita, pues convencerlo de tener relaciones ahorita y pues no sé, decirle que es de él, que después se me adelantó el parto, o sea, no sé qué hacer, mamá, estoy desesperada, te lo juro.
8: A ver, las cosas tampoco se hacen como esta persona las quiere hacer. ¿Estás de acuerdo?
1: Imagínate cómo se va a poner Romeo. O sea, esta persona quiere ir a decirle ahorita y que vayamos los dos y decirle que es de él y que no, él no me merece. Él
8: tampoco.
1: Dice que pues
8: tampoco.
1: Tiene dinero, ma. Tiene dinero, tiene casa, o sea.
8: Sí, pero las cosas no se hacen así.
1: ¿Y entonces
8: y tú
1: cómo?
8: Sabes que yo tengo muchos principios, hablando con la verdad.
1: No, mamá.
8: Es que siempre es la verdad.
1: Mamá, ya llegó. Espérame.
0: Ya tengo los boletos.
1: No,
0: ¿ya
1: no
0: los
1: voy
0: compré?
1: A comentar nada, no. Ahorita necesito.
8: Sí, pero tampoco puedo dejar que te vayas así.
0: ¿Es tu mamá? ¿Hablaste
8: Porque tienes una mamá.
0: ¿Hablaste con tu mamá?
1: Espérame, es que estoy hablando con mi mamá.
0: Te dije que aguantaras a que nos llegáramos a Querétaro.
1: No, espera, es que... pues tenía que comentarle.
0: Lo entiendo, flaca, lo entiendo, pero... ¡ay! ¡Ay, Dios!
1: Me dijo hablar con ella, ¿sí?
0: Sí, aquí estoy.
1: Ok. ¿Mami?
8: A ver, mami. Escúchame.
1: Ajá.
8: Escúchame y haz las cosas bien.
1: Sí, ma, te escucho.
8: Yo no conozco a esta persona que está contigo. Entonces
1: ahorita...
8: tampoco se vale que haga eso.
1: No, pero, o sea, es buena persona, ma. O sea, igual y ahorita... pues igual ahorita te lo paso tantito, o sea, yo sé que no es la manera, yo sé que obviamente pues no lo conoces, pero yo llevo mucho tiempo conociéndolo, o sea,
0: que fue una noche solamente.
1: Tampoco es mala persona, mami. ¿Puedes hablar tantito con él más? De verdad, escúchalo, es buena persona. No es mala persona. También puedo tener un buen futuro con él.
8: Sí, pero las cosas no se hacen así, mi amor.
1: Por eso, pero...
8: Todo se habla tantito, de frente.
1: ¿Sí? Flaco, ¿puedes hablar con él tantito, porfa?
8: Sí, mi mamá.
0: ¿Estás segura que quieres que hable con tu mamá? Ay, flaca. Bueno.
8: Bueno.
0: Habla Román.
8: Román.
0: Sí, señora, ¿cómo está?
8: Pues no tan bien.
0: Perdón.
8: Pero a ver, si tú quieres a mi hija, no hagan las cosas así.
0: O sea, ¿cómo?
8: Así, yendo.
0: Es que mire, la cosa no está fácil. O sea, yo quiero...
8: No, sí es fácil y siempre
0: ¿me escucha?
8: Es la verdad.
0: ¿Me escucha? Mire... Yo quiero mucho a Viviane y la respeto de sobremanera. No sé si le explicó que hubo una convención, una reunión, las copas,
8: sí,
0: salió de control. Bueno, o sea, pero si ella está casada.
8: Exacto.
0: Entonces, si se entera su marido, o sea, primero va a terminar su matrimonio. Si yo voy, me va a romper mi linda carita y se
8: a
0: va
8: ver,
0: a armar
8: a ver.
0: Un fandango.
8: Sí, pero es de una vez hablar con la verdad.
0: ¿Y qué es la verdad?
8: Pues la verdad, ¿cómo
0: pero,
8: pasaron las cosas?
0: Ok, señora, pero a ver, ¿usted está consciente de que si llega Viviane y llego yo y enfrentamos a su esposo y le decimos la verdad como usted
8: yo
0: lo dice?
8: Yo creo que primero tiene que hablarlo Viviane con su esposo.
0: Señora, pero
8: eso
0: esto...
8: es la verdad.
0: Esto,
8: y yo
0: lo
8: voy
0: único,
8: a estar con ella.
0: Lo único que está provocando, señora, es violencia.
8: No.
0: Sí.
8: No. Nada de violencia.
0: Oh, bueno, ¿por qué si usted... Supongamos que tiene la razón, ¿por qué usted no habla con su yerno?
8: Por eso, pero necesito hablarlo con
0: no,
8: mi hija
0: no,
8: también.
0: No, o sea, primero háblelo usted con él y ya después que lo tranquilice y lo tome como mascotita, ya
8: a
0: después.
8: Ver, espérame.
0: Entra ella.
8: ¿Me puedes traer a mi hija aquí a mi casa, por favor?
0: No, discúlpeme. Es que.
8: A ver, pásame a mi hija, por favor.
0: Es que estamos hablando de que está embarazada de mí.
8: Sí. Sí, pero tú tienes que respetar el que ella está casada.
0: Sí, lo entiendo. O sea, lo entiendo. Lleva 3 años de matrimonio, pero... Pues es algo que surgió y se dio entre los dos.
8: Por eso. Ya surgió, ya la acabó mi hija. Ahora, las cosas de frente.
0: Ay, señora, es que...
8: Pásame a mi hija, porque no me vas a entender tú.
0: Señora Marisol, no vamos a llegar a ningún arreglo si
8: a
0: no
8: ver,
0: me deja hablar.
8: Pásame a mi hija.
0: Sí. Pero
8: pásame
0: tenemos que jugar
8: hija,
0: al
8: favor.
0: Emisor y el receptor, a escucharnos
8: pásame
0: mutuamente.
8: A mi hija, por favor.
0: Por eso, ¿me escucha? Ella está aquí.
8: No te voy a escuchar. Pásame
0: yo voy
8: a mi
0: hacer,
8: hija.
0: Yo voy a hacer lo que su hija diga. Si ella dice que nos vamos a Querétaro, sorry. Porque ya compré los boletos.
8: Pásame a mi hija.
0: Y nos
8: hija.
0: Vamos a Querétaro. Si ella dice que quiere enfrentar a la mascota de su yerno, así lo vamos a hacer. ¿De acuerdo? Punto. Eso quería decirlo. Oye, mi amor, lo que tú decidas. Mira, tu mamá está insoportable. O sea, ella ya le di las razones, no me escucha, no entiende. Si quieres, nos vamos a Querétaro. Ya te dije, mi tío nos apoya, tenemos a nuestro hijo y después vemos qué hacemos con tu marido. Pero habla con ella.
1: Ok. Bueno,
8: Vivian. Eres
1: mami, no, mami, no. Qué Romeo, mamá.
0: Tranquila,
1: madre,
0: honey, baby.
1: No, mamá.
8: A ver,
1: mami,
8: las cosas no se hacen así.
1: No, yo sé, mami, no sé, pero mira, de verdad.
8: No se hacen así. Yo nunca te
1: espérate,
8: vi eso,
1: mamá.
8: Esa educación, mami.
1: Ya no vi, mami.
8: Ya la cagaste, ni modo.
1: Sí, mami, pero
8: ven
1: escúchame,
8: aquí a la
1: escúchame,
8: casa, por favor.
1: Escúchame, no, escúchame primero, escúchame, por favor. No, no estoy cerca de la casa, o sea, estoy a 2 horas más o menos, estamos hasta Chalco, o sea, no es tan fácil ahorita irme para allá, ¿ok?
8: A ver.
1: Escúchame, mamita, escúchame.
8: A ver, mami.
1: Mira, no, mamá,
8: a ver,
1: es que déjame
8: ¿tú crees que
1: hablar?
8: Esto se merece esta persona? Nada
1: no,
8: más
1: mami,
8: así.
1: Pero se va a poner súper mal, mamá.
8: Es que es mejor la verdad. Es la
1: no,
8: verdad.
1: Mamá, mira, o sea, mira, yo me voy a ir a Querétaro con él. Ya lo decidí, me voy a ir, ya compró los boletos. Salimos más tarde, salimos en 2 horas por allá. Él tiene una casa allá, sus tíos también nos apoyan, ya habló la situación. Puede tener a mi hijo
5: Y obviamente, llegando allá, yo le voy a marcar, le voy a explicar la situación, le voy a pedir perdón. O sea, ¿qué me queda, mamá? Apenas, el 9.
6: Así no se hacen las cosas, Lidia. Mamá. Así no se hacen las cosas.
5: Años. Escúchame, escúchame, mamá. No, Lidia, voy a tener, dando, yo también ya me... quería.
6: A ver,
5: tú también ya querías un nieto, mamá.
6: Sí, mamá, pero me estás dando la madre con esto, con esta decisión.
5: Mami, ¿por qué?
6: Porque yo te voy a apoyar.
5: Yo voy a venir contigo por eso. O sea, obviamente, tú vas a ser, tú vas a estar en toda la etapa de mi hijo, de mi hija, tú vas a estar...
0: Dile a tu mamá que te respete, ya eres adulta.
5: Yo no me voy a ir para...
0: Somos adultos, estamos tomando decisiones, que te respete.
5: Sí, espérame, o sea...
0: ¿Te quieres seguir controlando?
5: Yo no te voy a
0: dejar
5: de tu nieto, mamá. O sea, yo te lo voy a traer, obviamente, que nada, que es más, tú puedes ir a visitarnos.
0: Romeo controlador, tu mamá controladora. O sea, ¿de qué se trata? Qué difícil.
5: Mamá, por favor, apóyame.
6: Imagino que yo ahorita le tengo que ir a decir a Romeo.
5: No tienes que ir, mamá, no es tu situación.
6: A ver, Viviana, él no se ha portado mal con nosotros, Viviana.
5: No, mamá, no.
6: Imagínate ahorita, no llegas, ¿cómo va a estar él?
5: Pero yo le voy a hablar, o sea, es más, o sea, le voy a hablar un ratito antes de irme y yo le voy a contar todo, o sea,
6: a ver.
5: No, él también ha fallado, él también falló en su tiempo.
6: Sí, mamá, entonces, mami.
0: Es increíble que tu mamá defienda tanto al que no te pudo embarazar por 3 años. O sea, no te pudo embarazar, ¿cómo se comportó contigo? Y lo defiende, y lo defiende, y lo defiende.
5: Entonces, okay, vamos a hacer algo. Okay, entonces, hablas tú con él, le explicas la situación, le dices que de verdad me perdone, que yo lo amé mucho, pero pues ya, o sea,
0: que nunca te puedo embarazar.
5: Ni modo, ya, mamá. Tú hablas con él, además él te quiere mucho, lo va a entender. O sea.
6: Que Dios te bendiga, mi amor.
5: No, mami, no te pongas en ese plan conmigo.
0: Bebé, tranquila.
5: Me estás dando la espalda.
0: Bebé, no, mami. Le va a hacer daño al niño. Siéntate.
6: Pero no sé a dónde vas.
0: Señora, si le pasa algo a mi bebé, sobre de usted. Está alterando, está alterando muchísimo a Viviana. Entienda que tiene ya bastantes semanas de embarazo, usted la está afectando, déjenos vivir en paz. Si usted quiere muchísimo a Romeo, usted vaya y cásese con él. ¡Punto!
9: ¡Oh, Dios!
0: ¿De acuerdo? ¿Me escuchó? Se queda callada, mi amor, pues sabe que tengo la razón y te está alterando.
5: Sí, mami, ¿estás ahí?
6: Sí, mi amor.
5: Mamita, es que no me puedes dar la espalda, mami, yo soy tu hija, no.
0: ¿Sabe
5: Romeo?
0: Que tengo
6: no
0: la
6: te
0: razón.
6: Estoy dando la espalda,
0: que
6: mami.
0: Vaya y que se case con
6: no
0: él
6: te estoy dando
0: y
6: la
0: se
6: espalda.
0: Revuelque con Romeo.
6: Pero esta persona, fíjate cómo mami. Me está hablando.
5: Ok, mamita,
6: y todavía
5: okay.
6: Ni la conozco.
5: Ay, mamita, es buena persona, pero... Ok, ma, ok, mira. Yo me voy a ir a Querétaro, de verdad. Yo ya lo decidí. Siania me convenció de que te hablara, de que te contara las cosas, obviamente, ¿por qué? Porque iba a ser un choque para ti, para mi abuelita.
0: Hasta nunca, suegra Necia, hasta nunca.
5: Mami, entonces,
6: ¿viste cómo me está hablando este hombre?
5: Yo me voy a ir, mamá, pues es que obviamente tú lo enteras también, mamá. O sea, pensé que me ibas a apoyar, yo hablé con él.
0: Hasta nunca, Guacamaya, hasta nunca.
5: A ver, escúchame, ya lo decidí, me voy a ir a Querétaro. Ya es una decisión tomada, ya compramos los boletos, vamos a llegar allá. Cuando yo esté allá, es más, te aviso, ya que Román ha llegado de la casa, ya que le hayas dicho todo, que ya he hablado con él. Y te paso la dirección, te paso todo para que visites a tu nieto, o sea, lo que quieras, ¿vale? Pero pues, ya, nada más. Por último, ma, o sea, quisiera hacerte una pregunta.
6: ¿Qué pasó, hijo?
5: Pero contéstame y dime la verdad, ¿sí? Yo te amo mucho, mami.
6: Contéctame. Que yo también, Vivian.
0: Que se case con Romeo.
6: Niña.
5: Sí, mamita, pero ya, okay, ya vamos a ser dos, tu nieto también lo vas a amar y yo cuando llegue a Querétaro te voy a hablar y te voy a hacer nada más una pregunta, ¿vale?
6: Dime.
5: Okay. ¿Cómo se llama Panda Show? ¿Qué es la broma, mamá?
10: A toda máquina.
11: A toda máquina, pitufi.
0: Estás en las bromas del Panda
5: Show. Mami, mami, es una broma, mami.
0: Marisol, estás en las bromas del Panda Show, Marisol. Oiga, suegra, ya me había dicho Vivian de que el yernito O sea, en el altar, cañón.
6: Viví, viví, mándenme.
0: Hola, suegra. Espero que realmente que cuando me conozca también me quiera mucho como al otro. Oiga, suegra. Ay, no. Oiga, suegra. ¿Usted también nos escuchaba como su marido o no?
6: No.
0: ¿No? Porque sabemos que el papi de Vivian nos escuchaba bastante, ¿no? Antes de irse a los Estados Unidos, ¿no?
6: No, eres un panda
0: desgraciado. ¿Quién? ¿Yo?
6: Ay, no digas. Tú, panda.
0: A ver, a ver, Marisol, ¿a quién le está diciendo patán? ¿A tu papá o a mí?
6: Al puto que le estaba hablando bien feo.

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0: Y estoy de vuelta contigo en este martes 8 de septiembre del 2026. Si alguien te pregunta qué estación de radio escucha, solamente responde: yo escucho el Panda Show a través de la Mejor FM. ¿Qué harás tu bromita? ¿Qué esperas? Mensajito vía WhatsApp al 55 990 Panda. 55 990 Panda. Mientras tanto, más diversión y tengo Isabel. Hola, mija.
1: ¿Qué onda, pandita? ¿Cómo estás?
0: ¿Qué haces, mija?
1: Trabajando.
0: Órale, ¿en qué trabajas ahorita?
1: Para una aplicación de entrega.
0: Órale, ¿qué? ¿Ya hiciste muchos pedidos o no?
1: Ya, hoy sí estuvo chido.
0: ¿Cuántos te aventaste, Isabel?
1: 6.
0: Chale contigo. A ver, Isabel, te escucho. ¿Bromita para quién, chancluda?
1: Para mi pareja.
0: ¿Cómo se llama?
1: María.
0: ¿Qué?
1: María.
0: ¿Mario o María?
1: María.
0: María, soquito loco. ¿Y cuánto tiempo llevas con María, Isabel?
1: 12 años.
0: 12 años de vivir juntas, órale, ¿y dónde empezó la historia de amor?
1: Ah, pues, en donde siempre, ¿no, panda?
0: No, pues no sé.
1: El hotel.
0: Ah, bueno, ha sido más claro. O sea, ¿la conociste directo en unas 5 letras o qué?
1: Sí, pues sí, fue en una borrachera.
0: ¿Neta?
1: Sí.
0: Wow. Bueno, ¿y qué bromita para tu borracha María?
1: Bueno, haz de cuenta que cuando yo la conocí a ella, estaba con mi ex marido.
0: Ah, ¿antes tenías marido?
1: Sí, tenía marido.
0: O sea, cuando tú la conoces a ella, estabas viviendo con un varón.
1: Ah, ya estábamos, pues, separados. Podría decirse, ya no vivía con él.
0: Ok, ¿y cómo se llama este señor?
1: Jaime.
0: Jaime. ¿Y tuviste hijos con Jaime?
1: ¿Y dos?
0: A ver, Isabel, pues no entiendo. Si todo bien con Jaime, dos hijos, ¿qué te pasó? ¿Qué pasó como para que dijeras me gustan las niñas? ¿Qué pasó?
1: Siempre me ha gustado.
0: Ah, ¿siempre te ha gustado?
1: Sí.
0: Entonces digamos que el desliz fue Jaime.
1: No, no, ambos.
0: Ambos, ok, bueno. ¿Y qué bromita para María?
1: Ah, bueno, te comento. Bueno, te decía, mi ex marido, pues ya no, ya hace muchos años que yo no lo veo. Entonces le digo que hoy precisamente estuve trabajando, pues ya muy tarde, yo generalmente llego como a las 7 ahí a donde vivimos. Entonces okay, le quiero decir pues que estuve toda la tarde hablando con él y que me voy a reconciliar con él por los niños.
0: Ándale, oye Isabelita, entonces se puede decir que tú eres bisexual.
1: Así es.
0: Ok, ¿cómo se llaman tus hijos? Dame el nombre de pila y qué edad tienen.
1: Gustavo, de 14.
0: Ajá.
1: Y Diana, de 13.
0: Ok, ¿estos chiquiringuillos viven contigo o con el papá?
1: No, ahorita están con mi mamá.
0: Ah, con la suegra. ¿Cómo se llama la suegra?
1: Isabel.
0: Ok, ahora, ¿Jaime y María se conocen?
1: No directamente. Nada.
0: Híjole,
1: más de vista.
0: Esta broma va a estar buena, chanclo. A ver, por lo que entiendo y concluyo y resumo, has tenido convivencia con Jaime, estás decidiendo regresar con Jaime por darte otra oportunidad, por tus hijos, por Gustavo, por Diana. Entonces prácticamente ya no voy a regresar a la casa. ¿Estamos bien?
1: Sí.
0: ¿Vas a necesitar que participe como Jaime?
1: Así es, sí.
0: Ok, ¿a qué se dedica Jaime?
1: Es seguridad privada ahorita.
0: Seguridad privada, ok. ¿Empiezas tú o empiezo yo?
1: No, tú.
0: Ok, entonces pues yo empiezo, me presento. ¿Sabes qué? Tenemos que hablar. Estoy con Isabel. Pues hubo el reencuentro y nos vamos a juntar. Te la paso para que se pongan de acuerdo y cierren circulitos. ¡Oh, Dios! ¿Cómo va a reaccionar la pareja? Entérate porque las bromas están en el Panda Show.
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7: Excelente.
0: ¿Bueno? Sí. No, pero espérate. Bueno.
8: Sí, dígame.
0: Con María, por favor.
8: Sí, dígame.
0: María.
8: Sí.
0: Habla Jaime, ¿cómo estás?
8: Jaime.
5: Mira, os voy a ser breve. Y creo que como adultos tenemos que arreglar esto. Yo no tengo nada contigo. Antes que nada, mis respetos.
6: ¿Quién habla?
5: Pues déjame hablar.
6: ¿Qué?
5: Estoy con Isabel, la mamá de mis hijos, de Gustavo y de Diana. Mira, para acabar pronto, estoy con ella y el destino nos... pues nos dio una nueva oportunidad.
6: Te conozco, no sé de qué me estás hablando.
5: A ver, pues claro que no me conoces. ¿Me dejas hablar?
6: Pues no, no me interesa.
5: Ah, pues entonces déjate, la comunico a ella. A ver, mi amor, dice que no le interesa, trato de hablar bien como quedamos. O sea, no puede ser que no pueda hablar bien.
6: ¿Qué? Pues... es que no te lo quería decir así, pero... pues ya llevo días hablando con él. Y luego... pues la verdad es que... yo creo que lo más fiable es que me quede con él, porque pues... mis hijos, tú sabes que han pasado mucho tiempo sin él. No te entiendo nada, Isabel. ¿De qué estás hablando? ¿Qué estás jugando? ¿Qué? No, te estoy hablando en serio. Pues tú sabes que ellos han pasado muchos años sin él y necesitan un padre.
9: ¿Qué te digo?
6: Mira, la verdad, yo quiero estar bien con mis hijos y con él.
9: ¿Ok? ¿Está bien? No tengo ningún problema con él. Pásamelo.
6: Por eso te estoy informando.
9: Pásamelo.
6: Te lo...
9: Pásamelo.
5: Bueno...
9: a ver, dime, te escucho ahora sí, ya.
5: Mira, yo he tratado de ser claro. Yo no tengo ningún asunto sobre de ti, ni respetos, no te conozco. Y sé que estuvieron unos buenos años.
9: Ok.
5: Pero tanto ella y tanto yo nos hemos equivocado en la vida, porque así es esto.
9: Ok.
5: Sí, yo trabajo de seguridad privada, incluso cambié de religión, y ya le prometí que voy a cambiar. Y no solamente por ella, sino por mis hijos, como te estaba diciendo.
9: Okay.
5: Entonces yo quiero pedirte, si podemos hablarlo bien, pues que te alejes.
9: ¿Cómo?
5: Que te alejes.
9: ¿Que me aleje yo?
5: Sí.
9: Ok, te escucho, te sigo escuchando, ¿eh?
5: ¿Por qué?
9: No te estoy diciendo nada
5: tú. No, yo te lo agradezco, yo te lo agradezco.
9: Yo te estoy escuchando, ¿ah?
5: No, no por eso.
9: Mira, yo te voy a decir una cosa y discúlpame que te interrumpa. Yo creo que las cosas se dicen como son. Ya, en cara a cara. Yo creo que yo no te debo nada como tú no me debes nada. Si a mí me dices las cosas en mi cara,
5: así
9: adelante.
5: Así es.
9: Hablamos como si. Si sí. No somos payasos, yo creo que en ningún momento yo te he faltado a ti, ni tú me lo has faltado. Cada quien estuvo en su tiempo y en su momento. Yo no tengo
5: correcto.
9: Ningún problema. Pero si quieres hablarlo, lo hablamos. De él y lo hablamos.
5: Mira, yo no creo tengo... que no. Yo creo que no hay necesidad de que nos encaremos. Mira.
9: No, ¿por qué no? No
5: pues ¿para qué? ¿Para qué?
9: No puedes.
5: ¿Para
9: dime,
5: qué?
9: No puedes.
5: No, por claro eso, que
9: dime,
5: puedo, no pero dime, dame la razón o el motivo para qué quieres que
9: pues
5: nos encaremos.
9: Dime las cosas frente a frente.
5: No, pues para eso existe el medio telefónico,
9: no,
5: pues
9: no,
5: ¿para qué?
9: No, esto no, eso lo hace cualquier persona, y tú no eres cualquier persona.
5: Mira, ¿va? Creo que empezamos bien y estamos hablando bien. A ver, ahora espérame. Vamos a remontarnos al pasado. Cuando tú llegaste a la vida de Isabel, ella y yo teníamos una relación. Estábamos mal, sí. Pero tú llegaste y estorbaste. ¿Sí o no? O dime lo contrario.
9: No tienes que hablar así, ¿eh?
5: No, pues estoy hablando correctamente.
9: No, discúlpame, pero yo no fui ni un estorbo en su vida y yo no tengo la culpa de su preferencia.
5: No, discúlpame, pero así fueron las cosas.
9: No,
5: ya estuvimos hablando, estuvimos platicando. Y tú llegaste y le endulzaste el oído.
9: Llegué,
5: pero bueno,
9: no
5: como dijiste, eso es cuestión del pasado y cada quien su golpe y su tiempo. Ahora.
9: ¿Sí?
5: El tiempo se ha encargado de volvernos a juntar.
9: No sé, eso sí no.
5: ¿Qué no sabes?
9: No sé eso, de lo que me estás diciendo no sé, ni te entiendo de lo que me estás diciendo.
5: A ver, ¿qué no entiendes? ¿Estás tapada del cerebro o cómo? O sea, no, de verdad me estás dejando perplejo. No, pues estoy relajado.
9: ¿Por qué te enojas?
5: No, pues es que me dices que no entiendes y eso está más claro que el agua.
9: O
5: ¿qué
9: sea,
5: es lo que no entiendes, retrasadita?
9: Relájate, o sea, yo no fui y yo no la he cagado en la vida de Isabel. Yo no fui, yo no la regué. Si tú tuviste algún problema y se dejaron, fueron cuestiones de los dos.
5: Exactamente,
9: no,
5: y eso es cuestión del
9: entonces,
5: pasado.
9: A mí no me hables así como si crees que yo tenga la culpa de algo.
5: Ahora esto es un presente.
9: Somos adultos.
5: Pues sí, estamos hablando, ¿no? Entre adultos.
9: Y la cagaste y ese es tu pedo, güey.
5: No me falta respeto, que yo no te estoy faltando respeto.
9: Pues no, si me lo estás faltando.
5: Si quieres que nos empecemos a hablar al no, nos falta el respeto, María, créeme. Pero yo no lo voy a hacer antes que nada, porque eres una dama.
9: Por eso, yo no te estoy diciendo nada, simplemente, yo te lo dije, tú dímelo en mi cara y no hay problema.
5: No, pues es que vamos a faltarnos al respeto. ¿Quieres que te empiece a decir pantuflera o qué? Pues en ningún momento me estoy metiendo contigo.
9: ¿Eso qué?
5: Pues ¿cómo que eso qué? Mira, para acabar pronto, ella y yo vamos a volverlo a intentar, así, y te lo vuelvo a decir. Ya deja de buscarla, no te metas. Vamos a empezar una
9: buscarla.
5: Sí, claro.
9: ¿Tú crees que yo soy la que la busco?
5: No, pero ¿qué es lo que va a pasar? Le vas a estar hablando por teléfono, le vas a estar buscando, vas a estar de chillón y que te extraño. Ya me conozco todo eso.
9: Mi seguridad es tu pedo, no el mío.
5: Mira, todo lo que tengas que hablar con ella, háblalo de una vez. Y cerramos el circulito. ¿Estamos?
9: Yo no voy a hablar con ella en persona. Yo
5: no, nada que en persona, ya te dije que no.
9: Discúlpame, pero no.
5: No, discúlpame, pero perdóname, no.
9: Discúlpame, no.
5: Isabel, lo que tengas que hablar de una vez, de una vez.
1: María. A ver qué. Tú sabes cuánto yo te amé. Pero pues él está ahorita en mi vida.
9: Sí, ¿no? Yo no por te estoy diciendo hijos. Eso. Yo
1: escúchame,
9: no
1: nada más
9: eso.
1: Escúchame.
9: No te estoy diciendo eso.
1: Por eso,
9: no,
1: nada más.
9: Más siempre van a estar tus hijos primero que yo. No te preocupes, yo sé que tus hijos es lo más importante para ti.
1: Por eso, nada más escúchame tantito. Yo quiero volverlo a intentar con él y pues la verdad ahorita. Pues ya no voy a regresar a la casa. Lo hago por mis hijos.
9: Ok. ¿Pero estás bien tú? Dime la verdad. ¿Estás bien?
1: Estoy muy bien, la verdad.
10: ¡Oh, Dios!
9: ¿Quieres que le marque a tu mamá?
1: No, te quiero hacer nada más una pregunta muy seria. ¿Cómo se oye el Panda Show?
11: ¡A toda máquina!

0: Imagínate, y eso que no te gustan.
1: Hasta me hiciste chillar.
0: Te estabas chillando, María, pobrecita. No me digas malas palabras, por favor, porque estamos a través de la radio, estamos en la mejor FM y estamos en Claro Música. Por favor, no me digas groserías, por favor, por favor, por favor. Isabel, dile por qué le hiciste la bromita, María.
1: Nada más es una bromita porque te amo con todo mi corazón.
0: Te
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0: Oye, María, ya me comentó cómo se conocieron hace 12 años en una borrachera, ¿no?
1: Sí, es en una gran peda.
0: Y terminaron después, porque ella tenía vida mala, pero tenía vida con Jaime en ese momento.
1: Así
0: en
1: es.
0: Aquellos años. Y en esa borrachera terminaron juntas. ¿Es verdad, lo que me comentó?
1: Sí, sí, es la verdad.
0: ¿Y qué? ¿Tú la convenciste o ella te convenció o no?
1: Pues fue algo mutuo, yo creo.
0: Le robaste el amor a Jaime. De la chancluda de Chabela.
1: Si no me da diabetes, me va a dar un paso.
0: Oye, María, ¿y cómo te llevas con los hijos de Isabel, con Gustavo y con Diana?
1: No, súper de maravilla.
0: Qué bueno. ¿Te dicen papá o mamá?

0: no sabe.
1: Y bueno, mi gente, con esto nos vamos en este martes 8 de septiembre del 2026. Hasta aquí las bromitas del Panda Show a través de la mejor FM en cadena. Yo regreso mañana. Gracias, buenas noches. Pásenla bien.
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1: Hola, hola, bienvenidos, bienvenidas, ¿cómo están? Estamos en un episodio más de Ya Oíste. Yo soy Génesis Sainez y hoy tenemos un tema muy peculiar, un tema que puede pasarle a cualquiera, nadie está exento. En la cocina, en el trabajo o incluso en tu casa, en la calle, que son las famosas quemaduras. Y vamos a hablar sobre qué hacer en un momento difícil que está, porque muchos entramos en pánico en ese momento, es como de, ay, se está quemando, está pasando algo, pero no, a esto nos viene a acompañar nuestro querido doctor Oscar Reyes, jefe del servicio de urgencias. ¿Cómo está, doctor?
4: Hola, buenas tardes, bien, gracias, aquí, gracias por la invitación.
1: Ay, muchas gracias a usted por acompañarnos. Esto se va a poner bueno, porque estamos en una temporada donde justo puede haber muchas, muchas quemaduras, pero vamos a empezar sobre qué son las quemaduras, doctor.
4: Bueno, las quemaduras prácticamente son lesiones causadas por agentes físicos externos, principalmente sea fuego directo, líquidos calientes. Existe también las quemaduras por corriente eléctrica y en menor medida, pero también existen las quemaduras químicas. Entonces, wow, básicamente son lesiones.

0: térmicas, básicamente.
1: ¿Cómo son los tipos de quemaduras, doctor, que le han llegado?
0: Bueno, las quemaduras se clasifican, puede ser por, como ya mencionamos, por el tipo de agente que la ocasiona, que ya mencionamos que puede ser por fuego directo, le llamamos por escaldadura, quiere decir por líquidos calientes, quemadura química y quemadura eléctrica. Esa es una clasificación que es de acuerdo al agente físico que lo ocasiona. Y para nosotros como médicos es muy importante clasificarla de acuerdo a la profundidad o la gravedad de la lesión. Ajá.
1: Okay.
0: Hay varias clasificaciones, conforme van pasando los años, se han creado varias clasificaciones. La más usada o la que está más en boga es la que le divide en primer grado, segundo grado y tercer grado.
1: Oh, sí.
0: Ajá, eso es de acuerdo. A nosotros como personal de la salud nos funciona mucho para determinar la gravedad de la lesión y a la vez de saber la gravedad de la lesión, saber si el paciente requiere ser tratado en un hospital o puede ser tratado en su domicilio. La quemadura de primer grado es la que comúnmente cuando vamos a la playa y nos asoleamos,
1: Lo bronceadito
0: ajá,
1: acá.
0: esa es una quemadura de primer grado. Obviamente, pues como la mayoría de la gente sabe, pues no es necesario ir al hospital para tratar ese tipo
1: Incluso hay
0: de...
1: gente que se broncea por gusto, ¿no? O
0: Ajá,
1: sea.
0: exactamente. Y es algo, irónico, pero las quemaduras de primer grado, son dolorosas precisamente porque afectan las capas superficiales de la piel, que se llama epidermis, y es ahí donde están los receptores del dolor.
1: Ya tocamos el de grado 1, uno,
0: Primer
1: primer
0: grado.
1: grado, ya ven. Nos vamos con el de segundo grado. Okay.
0: Sí, si el de segundo grado, ya estamos hablando que ya la quemadura es más profunda. De hecho, la quemadura de segundo grado se divide en superficiales y profundas. Ajá.
1: Okay.
0: El segundo grado ya afecta a capas más profundas de la piel, en este caso la dermis. Y este tipo de quemadura es muy importante porque la recomendación es que sí se tenga una atención médica, que ya son más profundas a diferencia de las de primer grado. ¿Cómo los vamos a identificar? La piel se pone rosa y las famosas ampollas o flictenas. Ajá,
1: Ah,
0: ya
1: eso
0: es
1: sí.
0: una característica de las de segundo grado que ya van a cursar con ampollas. Ajá, entonces este tipo de quemaduras, la sugerencia es que sí se vaya a alguna atención médica, a diferencia de las de primer grado.
1: Sí, sí me ha tocado ver, no me ha pasado, pero sí me ha tocado ver que el aceite creo que es lo más común que vemos que les cae en la piel e inmediatamente como que empieza a salir la ampollita, o sea, obviamente entre el movimiento y todo, de que te arde, me tocó ver que a mi mamá le salió una enorme, pero no entendía, o sea, yo en mi mente es como, ¿cómo es que sale o por qué salen las ampollitas? ¿Es como media de protección de la piel o por qué se da?
0: La mayoría de las quemaduras de segundo grado, como bien mencionas, está ocasionado por líquidos calientes, ya sea aceite, agua hirviendo o también por objetos calientes como el clásico, la plancha, la secadora.
1: Yo con mi plancha del peine.
0: Entonces, la ámpula o ampolla, como se le conoce a flictena, no es otra cosa que se sale el líquido de la piel y se acumula ahí. De hecho, más adelante vamos a ver que cuando ya las quemaduras son más extensas, algo que daña mucho al paciente es la pérdida de líquido o de volumen que le llamamos nosotros. Ajá.
1: Okay.
0: Aquí también es importante mencionar, ya cuando entramos a una quemadura segundo grado, nosotros ya a nivel médico, es muy importante la extensión de la quemadura. ¿Estás de acuerdo que no es lo mismo como bien mencionas, que te quemes una área pequeña de tu mano a que te quemes, por ejemplo, todo el tórax, ¿no? O todo el
1: Ay, sí.
0: pecho.
1: Pero pasemos a la de la quemadura de tercer grado, que esa es la última de la escala, por
0: Sí,
1: así decirlo.
0: es la más grave. Por lógica, pues la profundidad es mayor. Aquí es cuando el paciente inclusive ya tiene exposición de hueso,
1: Ay.
0: exposición ósea, cuando ya se quema tendones, ya se queman como músculo, Obviamente, pues son que pacientes que se exponen a corrientes térmicas o ya o están mucho tiempo expuestos, sobre todo cuando hay fuego directo, ¿no?
1: Claro.
0: Y desafortunadamente muchas de las veces el tratamiento es quirúrgico. Muchas veces inclusive si una extremidad está muy afectada, inclusive puede requerir amputación. Entonces ya es una quemadura pues ya más grave, ¿no?
1: Y hay una pregunta que me gustaría hacerle, porque creo que todos necesitamos saber esas acciones rápidas. Que en dado caso, no sé, estoy en mi casa y veo, o sea, para poder ayudar y también para saber qué hacer yo, ¿no? ¿Qué hacer cuando estás en ese momento, que no estás obviamente en el doctor o en lo que llegas? ¿Cómo tratarlo o hacerlo inmediatamente, una quemadura?
0: La principal recomendación es no aplicar ninguna sustancia a la quemadura,
1: Ni la famosa clara de huevo.
0: no, ni hay veces que le ponen antibiótico en crema, tampoco se sugiere. Clara de huevo, algunas cremas como el tepezcohuite, el aloe, entonces la sugerencia es no aplicar nada de eso. Tampoco agua fría. No, mucha gente, pues la lógica muchas veces llegaría a pensar, pues si se quema y está caliente,
1: Claro.
0: pues échale agua fría, ¿no? Sin embargo, no. Sí se sugiere obviamente que se lave la herida con pura agua, pero que el agua sea tibia o templada.
1: Okay.
0: Tampoco se recomienda poner hielo.
1: Y por ejemplo, ¿el agua es en contacto directo o como suavecito, por
0: No,
1: hacerlo?
0: directo.
1: Directo, okay.
0: Entonces y después taparla con un apósito antiadherente, o sea, evitar que no sea un apósito que se pegue en la piel y obviamente pues que esté limpio, ¿no?
1: Claro,
0: O de
1: principalmente.
0: su o sugerencia que esté limpio. Y si la quemadura sí se ve que tenga ampollas o todo sugiere que sea de segundo grado, pues sí se sugiere que vaya a atención médica.
1: Y lo que hoy nos comparte, doctor, es muy, muy importante, porque hay cosas que ni siquiera sabemos. O sea, podemos decir que es muy como de, ay, no me va a pasar, o nada más me quemé tantito, pero lo dejamos a la desidia y son cosas que se pueden complicar. Nos ayudó a desmentir muchos mitos. Muchas gracias. Y pues, sin más por el momento, yo le agradezco mucho que nos haya acompañado. Espero que se le haya pasado muy bien.
0: Sí, al contrario, gracias a ustedes.
1: Y pues nada, Histelovers, la verdad es que yo estoy muy, muy agradecida. Muchísimas gracias, doctor, por esta compañía, por compartir información tan valiosa. Yo soy Génesis Sainz, fue un gusto tenerlos aquí. Muchísimas gracias, nos vemos en el próximo episodio. Adiós.

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1: Esta canción va con mucho cariño y con mucho respeto hasta el cielo para nuestro aventurero, Jason Jiménez.

0: ¿Cómo están? Buen miércoles. Miércoles 9 de septiembre del 2026. Que sea un buen día para todos. Gracias por conectarse con nosotros aquí en MBS Noticias. Yo soy Ana Francisca Vega. Hay montones de temas de qué conversar esta mañana. Uno de ellos, por supuesto, importante, fue la presentación ayer por la tarde-noche del paquete económico para 2027. En la Cámara de Diputados, el secretario de Hacienda, Edgar Amador, presentó el paquete. Se estima un crecimiento de entre 1.5 y 2.5%, es un poco más elevado de lo que proyectan analistas, que la verdad en su mayoría están pues más bien cercanos al 1.5, pero bueno, pues ese... La estimación de crecimiento de la Secretaría de Hacienda, por primera vez en la historia, el presupuesto rebasa los 10.5 billones de pesos y busca, sobre todo busca, es el tercer presupuesto que presenta para la administración de Claudia Sheinbaum, convencer a los mercados de que el gobierno se está moviendo en la dirección correcta para reducir el desequilibrio entre lo que ingresa y lo que se gasta. Un reto verdaderamente complicado, así es que bueno, vamos a estar platicando sobre ello en un ratito más, pero por lo pronto tú traes el reporte. ¿Cómo estás, Angélica Melín? Buen día.
1: Hola, Ana, muy buenos días, con el gusto de saludarte y a los amigos que nos acompañan. Llegó el paquete presupuestal ya a la Cámara de Diputados el día de ayer. El secretario de Hacienda, Edgar Amador, cumpliendo los plazos que marca la ley, entregó todo este paquete, esta serie de documentos a los diputados federales, donde bien decía Ana, viene la proyección de lo que se puede gastar el gobierno federal el año siguiente, una gran bolsa de recursos multimillonarios, 10.6 billones de pesos, esto en números redondos. Es lo que prevé gastar el año siguiente el Ejecutivo Federal. ¿De dónde saldría estos recursos? También lo marcan las normas fiscales presentadas por la Presidenta de la República y también en la Ley de Ingresos, como parte de todo este paquete fiscal. Se prevé un nivel de endeudamiento de aproximadamente, Ana, 1.9 billones de pesos, casi llegando a los 2 billones que había advertido la oposición. El secretario Edgar Amador adelantó unas de las cifras, las básicas y las prioritarias, en este gran presupuesto para el año siguiente. Vamos a escucharlo.
0: Adelante.
2: El gasto público en 2027 seguirá orientado a mejorar el bienestar de las familias y fortalecer el crecimiento económico. Los programas sociales prioritarios continuarán siendo una red de apoyo para cerca de 43 millones de personas, para lo cual se destinarán recursos equivalentes al 2.6% del Producto Interno Bruto. En salud, se destinarán 1.1 billones de pesos, 10.9% más que en 2026. En educación, se destinarán 1.3 billones de pesos para fortalecer el sistema educativo público, con un aumento de más de 7% en los recursos presupuestales.
1: Ana, la propuesta económica del Ejecutivo Federal no menciona en ningún lado impuestos especiales a productos con sodio y tampoco a las cervezas o bebidas alcohólicas. Sí. Marca que habrá más de 1 billón de pesos para la política social, que es el gasto más de los más fuertes que proyecta el Ejecutivo Federal, y pues los diputados entrarán a su estudio de inmediato. Vamos a estar muy pendientes.
0: Por supuesto, regresamos contigo cualquier cosa, pero hay muchísimas reacciones ya con respecto a este presupuesto. Gracias, Angie.
1: A ti, hasta luego.
0: Te mando un abrazo. Vamos a estar platicando un poquito más adelante sobre esto, sobre los principios básicos que plantea y si efectivamente este presupuesto va a terminar por buscar que los mercados, buscar que, pues sí, los flujos financieros internacionales, las calificadoras internacionales vean en México, no el riesgo que estaban viendo o que están viendo desde hace un tiempo, sino quizá caminando hacia el lado correcto. Vamos a estar en el análisis un poquito más adelante. Y también avancen diputados en comisiones la reforma propuesta por la presidenta Sheinbaum para prohibir que personas con doble nacionalidad puedan buscar la presidencia de la República o las gubernaturas. El dictamen fue turnado a la mesa directiva y ya después se va a votar en el pleno de la Cámara de Diputados. Pero, bueno, pues hay oposición fuerte al respecto en algunas de las bancadas. Las diputadas del PAN, Noemí Luna y Paulina Rubio, abandonaron la sesión en comisiones en señal de protesta, parte de lo que ocurrió.
3: ¡Acción! nacional no puede permanecer aquí tratando de validar su imposición. Así que nos retiramos de la discusión. Muchísimas gracias.
4: Ah, entonces la prisa la tenían otras.
5: Espérense, ¿dónde van?
0: Bueno, y quienes no están muy convencidos al respecto de esta iniciativa son los del Partido Verde. ¿Por qué? Pues porque ellos mismos reconocen que hay varias personas, no dan nombres, pero hay varias personas dentro de sus bancadas, dentro de sus liderazgos, que tienen doble nacionalidad y que, por supuesto, pues aspirarían eventualmente a un cargo de elección popular. Hay que recordar que sin el Verde, sin los votos del Verde, pues la reforma no pasaría. Este es Manuel Velasco, el coordinador del Verde en el Senado.
6: Pues es un tema que estamos discutiendo en la fracción, apenas está en el análisis y hay que ver cómo va a quedar el dictamen final y qué alcance va a tener. La mayoría de los senadores del Verde me han manifestado que están en la disposición de apoyarla, sin embargo, hay otros que tienen inquietudes o que no coinciden con esta iniciativa. Estamos todavía en un proceso de diálogo con los compañeros. Tenemos también compañeras, compañeros, pues, que tienen la doble nacionalidad, ¿no?
7: Ah, sí.
4: ¿Y no estaría dispuestos a renunciar a ella?
6: Sí están dispuestos, pero pues bueno, es un proceso donde hay diálogo, hay debate y hay libertad de decisión.
0: Bueno, también en Diputados arrancó el análisis de la glosa, el segundo informe de gobierno. Morena y aliados, el oficialismo, pues por supuesto defendieron los avances en lo que ellos reconocen como gobernabilidad y la defensa de la soberanía del país. Por el lado de la oposición, pues evidentemente una crítica, un señalamiento en torno a las relaciones entre liderazgos políticos y crimen organizado, el avance incluso de delitos y del crimen organizado en distintas regiones del país. Desde el oficialismo, pues obviamente muchas intervenciones, pero desde el oficialismo, esto es parte de lo que dijo el diputado Luis González del Partido del Trabajo.
8: Que en México hay gobernabilidad política, económica y social, y un horizonte de esperanza para el pueblo de México. Tenemos a una presidenta de la República que defiende con entereza, dignidad e inteligencia la soberanía nacional y que ha manifestado reiteradamente que México no es ni será nunca ni colonia ni protectorado de nadie.
0: Bueno, eso desde el PT. El diputado Gibrán Ramírez de Movimiento Ciudadano, ex Morena, esto fue lo que dijo.
9: La principal interferencia a nuestro sistema electoral como base de la gobernabilidad del país es el financiamiento ilícito de campañas electorales. Es una red de huachicol fiscal que desde ahí se financiaron campañas de Morena en 2021. Y es un hecho que aparece señalado también Andy López Beltrán. Esa es justamente la característica de una república mafiosa.
0: Por el PRI habló la diputada Graciela Ortiz.
10: Mucho menos debe ser fácil explicar una corrupción que brota por todos lados. Segalmex, Birmex, las redes del huachicol fiscal, la Casa Gris y los contratos entregados a familiares y amigos de Morena. Pero sin duda, lo más difícil para este gobierno debe ser lidiar con los rastros que han dejado los vínculos de integrantes de su partido con el crimen organizado.
0: Bueno, la dirigente nacional de Morena, Ariadna Montiel, y el líder de los senadores, Ignacio Mier, defendieron a la senadora con licencia, Julieta Ramírez. Ella está buscando la gubernatura de Baja California. NMás publicó el día de ayer que Julieta Ramírez habría estado negociando un acuerdo parecido al que estaba negociando la propia gobernadora de Baja California, también morenista, Marina del Pilar, con la Fiscalía de Estados Unidos para cooperar en una investigación criminal. Salió Julieta Ramírez a decir que era temporada de elecciones y que esto era guerra sucia y que ella para nada está haciendo eso y etcétera, etcétera. Julieta Ramírez, hay que recordar, era además en su momento, colaboradora cercanísima de la propia gobernadora Marina del Pilar cuando era alcaldesa de Mexicali, ¿ok? Todo ese contexto, y en ese contexto es en el que se da la nota de N+, diciendo Julieta Ramírez también está negociando con la Fiscalía de los Estados Unidos para cooperar en una investigación criminal. Ariadna Montiel salió en su defensa.
7: Los señalamientos que se hacen son falsos. Ella ya salió a desmentir y a decir que ahora sí que el que quiere decir lo contrario miente. Yo le creo a Julieta, es una joven muy responsable. Suceden por parte seguramente de la derecha, de la oposición, porque es una destacada militante allá en Baja California.
0: Bueno, sobre el caso de Andy López Beltrán y la denuncia que presentó el PAN en contra de Andy López Beltrán por actos anticipados de campaña allá en Tabasco, también salió en la defensa la presidenta de Morena.
7: Pues ellos pueden seguir ahí, no va a pasar nada porque las actividades que hace un militante de Morena son todas las que permite la ley.
0: Y al respecto, el senador del Partido Verde, Luis Armando Melgar, pues lanzó una fuerte acusación en contra del propio Andy López Beltrán y de su amigo, el empresario Amílcar Olán, pero vean en los términos en los que habló. Melgar.
11: Pues son un par de mafiosos. Ahora sí que ellos se juntaron y ahorita que ya no les conviene, ya se quieren separar. Pero creo que ahí está la historia muy clara de todo lo que ha sucedido en Tabasco, particularmente cuáles eran sus ligas con la barredora desde al principio del sexenio de López Obrador. Luego, esta es una historia que ahí tenemos todas las pruebas, todas las huellas por todos lados. El Tren Maya, pero Dos Bocas. O sea, es impresionante el nivel de corrupción y de impunidad que hay. Pues yo creo que la fiscalía no ha actuado como debe de actuar, porque cuando menos que inicie el proceso de averiguaciones. Y si ya lo inició, que nos lo dé a conocer.
0: Por cierto, el diario El Universal hoy en su primera plana publica que Amílcar Olán y Adán Augusto López tienen una relación de al menos 12 años. Documentos en poder del Universal aseguran que entre el 2012 y el 2023, Amílcar Olán acreditó las facultades de arrendamiento de dos inmuebles a su nombre ante una notaría en Tabasco, que casualmente es una notaría de Adán Augusto López. Es decir, Adán Augusto habría facilitado que Amílcar le rentara al Poder Judicial de la Federación un edificio por el que habría obtenido al menos 58 millones de pesos de ganancias. En eso es la documentación, eso es lo que revela hoy el diario El Universal. Mientras todo esto está pasando, ustedes dirían, bueno, pues la oposición puestas las pilas para proponer algo diferente, para andan en otro lado. Jorge Romero, presidente nacional del PAN, anda en Europa porque fue allá a denunciar a Morena. No sé qué espera ganar, pero bueno, la paseada ya se la dio.
12: Le vamos a decir a todo el mundo lo que en serio está pasando en México con el disque gobierno de Morena. Lo que está pasando de una asociación entre el narcotráfico y los que juraron proteger a la gente. Eso es el fraude de la 4T.
0: Bueno, el Pleno del Senado oficializó la salida de Enrique Insunza de la bancada de Morena en el Senado. Enrique Insunza, señalado por la Fiscalía de Estados Unidos de colaborar con los chapitos. Hay una petición de extradición hacia Estados Unidos que el gobierno de México dice no hay pruebas, entonces no lo vamos a mandar. Lo que sí es que a pesar de que es nominal, digamos, que haya salido de la bancada de Morena, porque va a seguir votando con ellos, va a seguir votando con Morena, pero se dio un buen debate ayer en la Cámara de Senadores. La senadora priista Paloma Sánchez confrontó al propio Insunza y criticó que siga ocupando un escaño en el Senado. Óscar Palacios, buen día, ¿cómo estás?
13: ¿Qué tal, Ana Francisca? Buenos días. Así es, se hizo ya oficial la salida de Enrique Insunza de la bancada de Morena en el Senado. Fue justo el presidente de la mesa directiva, Higinio Martínez, quien informó que recibió una comunicación del coordinador de los senadores de Morena, Ignacio Mier, notificándole que Enrique Insunza dejó de formar parte de la bancada de Morena desde el pasado 26 de agosto, aunque fue apenas el día de ayer cuando el pleno recibió esta información. Aunque no fue visto antes del inicio de los trabajos, el hoy senador sin grupo parlamentario participó justo en la sesión de pleno, ocupando incluso su escaño ubicado en la zona donde se sientan los integrantes de la bancada de Morena. De hecho, Enrique Insunza enfrentó ya los primeros señalamientos de la oposición, esto después de su regreso a la Cámara Alta apenas la semana pasada. Y es que al referirse al segundo informe de gobierno, la senadora por el PRI, Paloma Sánchez, aprovechó para recordar que Sinaloa cumple ya 2 años de narcoguerra y señalar que Enrique Insunza como uno de los responsables. Escuchemos.
14: Hoy, en el Senado de la República, está sentado quien llevaba todos los acuerdos con el crimen organizado. Y hoy, un escaño del que debería de ser el honorable Senado de la República es ocupado por un criminal responsable de la narcoguerra en el estado de Sinaloa. Aquí está Enrique Insunza. Su presencia mancha a esta soberanía. Se esconde en el Senado protegido por el fuero, mientras a las y los sinaloenses los siguen matando.
13: Paloma Sánchez criticó que Enrique Insunza se haga pasar por víctima cuando dijo las verdaderas víctimas están en Sinaloa. De hecho, lo confrontó, fue hasta su escaño y le dejó un cúmulo de carpetas de desaparecidos en la entidad. Vamos a escuchar.
14: Se dice víctima. No, los políticos no pueden ser víctimas. Para víctimas, las que están en el estado de Sinaloa. Y por eso le voy a dejar sus nombres, las fichas de búsqueda, algunas notas, los niños asesinados, los inocentes a los que las narcoguerra afectó. Cuando hablemos de política interior, hablemos de que en Sinaloa no hay seguridad, de que no hay gobernabilidad, de que no se cumple la ley.
13: Mientras la priista colocaba las carpetas en su escaño, el senador permaneció sentado y en tono de reclamo lanzó un "yo le tengo respeto a usted" mientras la miraba fijamente. De hecho, una de estas carpetas fue tirada al piso por el senador Alfonso Cepeda, quien se encontraba justo al lado de Enrique Insunza. Es el reporte, Ana Francisca. Buenas tardes.
0: Gracias, gracias. Muy buenos días, mi querido Oscar. Más adelantito vamos a estar platicando con la propia senadora Paloma Sánchez. Y ya lo decía, lo recordaba la misma senadora, se cumplen justamente hoy 2 años desde que comenzó esta guerra tremenda en Sinaloa entre los Chapitos y la Malliza, una guerra que ha terminado con al menos 3.800 personas muertas, más de 4.000 personas desaparecidas, y se cumplen estos 2 años de guerra con una noche muy, muy violenta allá en Culiacán. Karina Méndez, te saludo con mucho gusto. ¿Cómo estás?
15: Hola, ¿qué tal, Ana Francisca? Buenos días. Pues sí, la tarde noche de ayer martes, la Secretaría de Seguridad Pública informó que se estaban registrando hechos de violencia en distintos sectores de Culiacán y llamaba a la ciudadanía a evitar esas zonas. Los hechos reportados alrededor de las 19:30 horas por la Secretaría de Seguridad fueron Avenida Patria y México 68, detonaciones de arma de fuego, Colonia Chapultepec, un automóvil incendiado, Gustavo Díaz Ordaz, se reportaron detonaciones de arma de fuego tras el robo de un vehículo. A las 9 de la noche aproximadamente, la autoridad informó que los hechos violentos que se habían registrado ya estaban bajo control y fueron atendidos por el grupo interinstitucional. Autoridades mantuvieron vigilancia en las zonas señaladas y hasta ese momento no se recibieron nuevos reportes de emergencia. Y bueno, pues como lo dices, hoy se cumplen 2 años del inicio de la guerra y con estos hechos,
0: sí,
15: lo único es que te hace remontar aquellos inicios donde después de 700 días seguimos en la misma situación, con este tipo de situaciones que te mantienen, porque aparte eran 3 puntos diferentes, o sea, no es como que todos están como en la zona norte o en la zona, no, o sea, eran puntos diferentes, entonces, pues ya cuando la autoridad te dice, procura no salir o evita la zona, es
0: increíble.
15: La situación está fuera de control totalmente.
0: Fíjate que me quedé muy conmovida ayer, Karina, no me había caído el 20 de nos reportaste tú la muerte de este chiquito de 1 año 2 meses, un año 3 meses allá en Culiacán hace un par de días, y lo leí por ahí, decían nació en la guerra y murió en la guerra.
15: Exacto.
0: Espantoso.
15: Exacto, y el lunes que te vi el enlace, ¿sabes? Sentía pocas veces como que te conmueve tanto algo,
0: sí,
15: ¿no? Y tenía tantas ganas de llorar cuando te vi el enlace, lo terminé y quedé como muy conmovida, ¿sabes?
0: Sí,
15: porque este tipo de notas,
0: pues no,
15: porque se escucha feo, es para muchos es pues un muerto más, ¿no?
0: No.
15: Pero es un bebé de 1 año, 1 año 4 meses que estaba pues con alguien de su familia, porque estaba en el lugar, estaban arreglando un vehículo el niño ahí jugando, ¿no? Y entonces dices, la autoridad dice, sí, estamos cercanos a la familia. Pues sí, pero el bebé ya no está.
0: No.
15: O sea, por más cercano que estén, no deja de ser un tema que duele. Y así como él, ya van más de 70 menores entre que trabajan con el crimen organizado y menores que han estado entre fuego cruzado, que han perdido la vida en estos 2 años, Ana Francisca.
0: Pues es tremendo. Te mando un abrazo y es increíble además cómo pasa el tiempo, 2 años de platicar sobre estas cosas prácticamente a diario, Karina, y no paramos, ¿no? O sea, no para. Vamos a estar, pues, como siempre, cerca de ustedes. Gracias.
15: Buen día, muchas gracias.
0: Karina Méndez allá desde Sinaloa. Y bueno, después de que se presentaron los resultados de la prueba PISA en el país, pues un debate intensísimo sobre lo que está sucediendo en las escuelas mexicanas. México, como ya lo hemos platicado, lo platicamos ayer mismo, presentó un retroceso de casi 4 años en matemáticas, en comprensión lectora, en ciencias. Y desde la OCDE, lo que sí es que sí hubo un reconocimiento, entendiendo que hay un rezago y que la calificación, lo que salió en las pruebas PISA no es bueno, no es alentador, pero sí hay un reconocimiento de que hay temas como la ampliación de los lugares disponibles para chicos y chicas en el país. Esto fue lo que dijo el director de Educación y Competencias de la OCDE, que presentó ayer los resultados.
16: Por supuesto, ya sabes, México tiene un trabajo importante por delante. Los resultados de aprendizaje aún deben mejorar. Persisten grandes desigualdades. Pero los resultados de PISA muestran algo igualmente importante. México tiene bases sobre las que puede construir resultados de aprendizaje resilientes, profesores comprometidos, estudiantes curiosos y persistentes, ampliación de oportunidades educativas.
0: Por cierto, Reforma en su primera plana, una buena primera plana, habla sobre las evaluaciones de la SEP, porque se acuerdan que ayer metimos un audio de Mario Delgado diciendo, pues es que las pruebas PISA, las pruebas estandarizadas tienen sus limitaciones y nosotros tenemos 7 millones de evaluaciones que se han hecho y los resultados son radicalmente distintos. Pues sí, son radicalmente distintos, pero con el pequeño detalle de que en la nueva escuela mexicana quien realiza las evaluaciones son los propios maestros. Entonces, los propios maestros son parte y juez del aprendizaje de los alumnos. El docente es el único evaluador y el único calificador del proceso del alumnado. Entonces, ¿cuáles son los incentivos para decir, pues, está reprobado? Hasta estos no aprendieron nada en matemáticas. Caray, pongámonos serios. Es decir, si vamos a discutir la calidad educativa, pues discutámosla con parámetros que no pretendan aunar a la simulación para hacerle creer a la gente que las cosas van bien. Si quieren evaluar la nueva escuela mexicana, pues evalúenla con criterios que por lo menos sean transparentes, verificables, en donde la persona que evalúa no sea o no tenga un interés en que la evaluación salga bien, caray, porque pues entonces estamos absolutamente fritos con respecto a lo que puede, a lo que podemos entender. Y sobre todo, déjenme les digo, los que terminan por ser los más perjudicados son los jóvenes, los niños y eventualmente quienes van a llevar las riendas de este país. Bueno, Alberto Zamora, traes información sobre la alcaldesa de Uruapan, Grecia Quirós. ¿Cómo estás, Alberto?
17: Hola, ¿qué tal? Muy buenos días. Así es, la alcaldesa de Uruapan, Grecia Quirós, acudió a las instalaciones de la Fiscalía General de la República para solicitar formalmente que se atraiga el caso el asesinato de su esposo Carlos Manso y pide que ya no se fraccione más la investigación que se está llevando a cabo. Ella fue entrevistada afuera de las oficinas de la Fiscalía en la colonia Doctores. Ahí Grecia Quirós señaló que el simple hecho de que haya intervenido la delincuencia organizada pues es suficiente para que este asunto sea atraído. Escuchemos.
18: Vine a solicitar a la Fiscalía General de la República que pues la carpeta de investigación de Carlos Manso sea traída precisamente por esta. Hace algunos meses había solicitado a la fiscal Ernestina tener un acercamiento con ella, sin embargo yo entiendo la serie de ocupaciones que tiene, sin embargo pues ya a 10 meses del asesinato de Carlos creo yo que es muy importante que la Fiscalía General de la República sea quien atraiga el caso. No podemos fraccionar el tema de que una parte la esté investigando el Estado de Michoacán acá, ni otra parte, la Fiscalía General de la República.
17: Y bueno, también comentó que el acercamiento que busca con la presidenta Claudia Sheinbaum no es como candidata, sino como alcaldesa y también como víctima indirecta. También comentó que ha tenido acercamiento con el secretario de Seguridad Ciudadana, Omar García Harfuch, quien dijo que en todo momento le está respondiendo sus mensajes. Tuvimos oportunidad también de platicar con Víctor Zúñiga, el abogado de la alcaldesa. Sí. Él denuncia que las autoridades de Michoacán aún no les entregan las carpetas de investigación completas que están relacionadas con este asunto, y bueno, dicen que están dispuestos a entregar el teléfono del alcalde asesinado, pero tiene que ser directamente a la Fiscalía General de la República. Es parte de lo que sucedió justamente afuera de las instalaciones de la Fiscalía General de la República.
0: Muchísimas gracias, Alberto.
17: Gracias, buenos días.
0: Gracias, estamos en este tema a las 7:26. Nada más decirles, ayer había anunciado Marcelo Ebrard que se reuniría hoy la presidenta de la República con Howard Lutnick, el representante comercial de los Estados Unidos de la administración Trump. No se pudo subir al avión Howard Lutnick por cuestiones meteorológicas, así es que dice Ebrard, la conversación se llevará a cabo vía Zoom. Estamos, por supuesto, pues muy pendientes de lo que vaya saliendo de esa importante conversación con la presidenta Sheinbaum. Las 7:26, nos vamos a la pausa. 5543-77125. Saludos Chihuahua, Tuxtepec, Zihuatanejo, Celaya, Ensenada. Gracias por conectar esta mañana con nosotros. Vamos a la pausa, tenemos más.

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15: Nominados a ganar el Balón de Oro. Pues resulta que la noticia un poco más tarde ha sido que el América femenil, ha sido también nominado para ser el club del año en el fútbol femenino. ¿Con quién comparte esa distinción? Imagínese usted, con el Barcelona, quizá el mejor equipo del mundo femenino, con el Bayern Múnich, con el Manchester City y con el Olympique de Lyon, que también tiene uno de los mejores programas femeninos de todo el fútbol profesional. Así que vaya distinción para el América, creo que hay que reconocerlo. También su futbolista Scarlett Camberos ha sido nominada entre las 30 mejores futbolistas del mundo, entre las 30 candidatas a ganar el Balón de Oro. Realmente es es notable. Entiendo que va a ser complicado que lo ganen desde las ligas que representan, pero no deja de llamar la atención que sobre todo el fútbol femenino en México, que tiene muy poco tiempo de desarrollo, pues coloque a un equipo como el América entre los candidatos al Balón de Oro y coloque a una futbolista como Scarlett Camberos en la misma situación que tiene Julián Quiñones entre los varones. Bueno, arrancó la Liga de Campeones de Europa y por supuesto el resultado más interesante de la jornada se refiere al triunfo del Real Madrid. Le ganó 2-1 al Inter de Milán. Kylian Mbappé encabezó al equipo con un gol, le siguió otro de Federico Valverde. Al final se complicaron las cosas, o parecía que se complicaban las cosas para el conjunto blanco en el Santiago Bernabéu, pero finalmente el Madrid pudo preservar el marcador, el resultado de triunfo. El Manchester City, con 2 anotaciones del noruego Erling Haaland, se impone 2-0 al Porto. Jugó, entró en los últimos minutos el mexicano Santi Jiménez, pero no tuvo mucha fortuna en una dolorosa derrota para el equipo portugués en un partido jugado en casa. Jugó también Álvaro Fidalgo con el Real Betis, que logró derrotar al Lille de Francia, 3-2. Gran victoria del equipo español a domicilio en territorio francés. Y bueno, el resto de los resultados: el Borussia Dortmund le ganó 3-2 al Villarreal. El Aston Villa logró vencer al conjunto de Brujas de Bélgica 3-2. Hoy juega Barcelona contra Feyenoord y Liverpool ante Atlético de Madrid. Dos duelos realmente muy interesantes en la jornada de la Liga de Campeones de Europa. El mexicano, la hormiga González, Armando González, marcó doblete. Ya se enrachó la hormiga, ya empezó a hacer goles en Grecia. Marca 2, da una asistencia, y el Olympiacos derrota 3-2 al Volos New Football Club. Esto en la Copa de Grecia, pero ha sido una actuación redonda del futbolista mexicano, que participó en los 3 goles de su equipo para el triunfo. Qué bueno que vaya tomando ese ritmo al que nos tiene acostumbrado ya hace algunos años el futbolista de las Chivas Rayadas del Guadalajara. Bueno, David Trezeguet, ex delantero internacional y campeón del mundo con Francia en 1998, cuestiona el techo de crecimiento del futbolista mexicano cuando nota que prevalece la estabilidad económica sobre la exigencia de llegar a las ligas de élite. En Europa o en Sudamérica le decimos hambre, ambición, el deseo de crecer, no solo en lo económico, dice Trezeguet. En México hay cierta comodidad por la que muchas veces se deja de lado el lado deportivo, dijo en el Autódromo Hermano Rodríguez, a donde fue invitado para el 4º Congreso Mundial de Turismo Deportivo. Y anoche, mejor dicho ayer por la tarde, hablábamos en MBS Deportes con Antonio Naelson Ciña, ex seleccionado mexicano, hoy el presidente, el director deportivo del equipo del Toluca, y justamente Ciña tenía el mismo tono similar a lo que piensa Trezeguet cuando se le preguntó sobre por qué el futbolista mexicano va poco a Europa.
16: Te voy a ser muy sincero, la comodidad. En México creo que acá tenemos un sistema de trabajo en donde al futbolista mexicano se le da muchas herramientas para que quiera estar acá. No hay, quizás, voy a decir como en mi pueblo decía, no hay un poco de sufrimiento. Por lo menos en primera división, un jugador destaca y hay que amarrarlo 4 años, ¿no? En mi época tenías que cada año pelear por un contrato, cada 6 meses o cada año. Hoy en día se firman contratos por 3-4 años, en donde quizás los salarios, como se pagan en México, y la cantidad de tiempo que se tiene firmado, quizás eso entra en una laguna en donde piensan que tiene la vida resuelta. Quizás, no digo todos, obviamente.
15: En el US Open, Ariña Sabalenka, la bielorrusa, mantuvo vivas sus esperanzas de conseguir su tercer título consecutivo en el US Open al vencer a Linda Noskova por 7-6, 3-6, 7-6. Así que Sabalenka sufrió un poquito, pero al final impuso su calidad. Y bueno, ahora va a jugar en las en las semifinales va a tener que enfrentar a Jessica Pegula, la número 3, que vino de atrás para vencer a Emma Navarro. Así que ahí están las condiciones en el Abierto de los Estados Unidos. Comienza hoy la temporada de la NFL. Comienza con una repetición de lo que fue el Super Bowl, el último Super Bowl. Los Halcones Marinos de Seattle, campeones de la NFL, reciben a los Patriotas de Nueva Inglaterra, que tuvieron una temporada extraordinaria, por encima realmente de las condiciones para las que parecía realmente propicio el equipo, y logró buenos dividendos. Vamos a ver si puede repetir la temporada. El equipo favorito, de acuerdo con todos los expertos, los Rams de Los Ángeles, van a enfrentar a los 49 de San Francisco en un buen duelo mañana en el segundo partido de la temporada. El resto de la jornada con Detroit contra los Santos de Nueva Orleans, Bengalíes contra los Bucaneros de Tampa Bay, los Potros de Indianapolis contra los Baltimore Ravens, Jaguares Jacksonville contra los Cafés de Cleveland, los Titanes de Tennessee ante los Jets, los Tejanos contra los Bills, otro equipo que se espera mucho, los Steelers con Aaron Rodgers jugando su última temporada quizá frente a los Halcones de Atlanta, las Panteras de Carolina contra los Osos de Chicago y el equipo de los Vikingos de Minnesota contra los Packers, Raiders Dolphin, Cargadores contra Cardenales de Arizona, las Águilas de Filadelfia contra los Commanders de Washington, Gigantes de Nueva York contra los Vaqueros de Dallas y Jefes de Kansas City el lunes, primer lunes por la noche, van a enfrentar a los Broncos de Denver. Ahí la primera jornada dentro de la NFL. 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Y tenemos Champions hoy. Barcelona recibe al Feyenoord. 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O si te animas, si le metes 1,000 al empate entre ambas escuadras, cobrarías 10,000 pesos. 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Muchas gracias, Ana Francisca. Saludos, buenos días. Los esperamos con todo el equipo MBS Deportes, 3 de la tarde. Gracias.
17: Gracias, buenos días, querido David. Las 7:39.
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17: Bueno, se los platicábamos al arranque del programa. Se presentó ayer formalmente el paquete económico para 2027 en la Cámara de Diputados. Hay varios números importantes. El crecimiento de la economía mexicana, uno de ellos, dice Hacienda, crecerá entre 1.5 y 2.5%, que es más alto de lo que las estimaciones de los analistas han puesto sobre la mesa como el crecimiento para el 2027. Un presupuesto, el más alto en la historia, 10.5 billones de pesos. Y aquí el gran reto, porque así ha sido el propio objetivo de la Secretaría de Hacienda, el gobierno de la presidenta Sheinbaum, es el tema de la consolidación fiscal, que no es otra cosa que lograr que lo que se gasta y lo que se ingresa, pues no haya tanta diferencia entre lo que se gasta y lo que se ingresa. El gobierno gastaría con este presupuesto de 10.5 billones de pesos, alrededor de 1.35 billones de pesos más de lo que ingresa. ¿Qué quiere decir esto? Que para poder cumplir con este presupuesto, una de las apuestas importantes es que Hacienda, el SAT, pueda recaudar más, considerablemente más, 1.35 billones de pesos más. En la línea tengo a Alfonso Ramírez Cuellar, vicecoordinador de Morena en la Cámara de Diputados. Gracias por conversar esta mañana con nosotros.
20: Al contrario, Ana, muchísimas gracias. Un honor estar aquí en tu programa.
17: ¿Cómo están viendo esta diferencia rumbo al objetivo marcado por la propia Secretaría de Hacienda,
20: Alfonso? Sí, como bien dices tú, tenemos una proyección de gasto para los siguientes 12 meses del próximo año, ligeramente superior a los 10,500,000,000,000 de pesos. Nuestros ingresos tributarios y no tributarios superan los 9 billones, sí. Y entonces tenemos que garantizar, cubrir con eficiencia recaudatoria, con un incremento en la recaudación y también con financiamientos para que las cifras nos cuadren y podamos tener sustentabilidad en cada uno de los gastos que estamos proyectando. Son gastos dirigidos principalmente a garantizar los programas de desarrollo social. También hay un incremento sustancial en materia de salud y de educación. Vamos a echar a andar el nuevo sistema de salud con el fortalecimiento del bienestar, y sobre todo se mantiene y se profundiza toda la inversión física, la inversión en infraestructura, que está dirigida a cumplir con las metas establecidas en el Plan México para llegar a 28% del Producto Interno Bruto en el 2030, invirtiendo en distintas regiones del país. Entonces, creo que este es uno de los presupuestos más responsables que hemos visto, porque se mantiene una tendencia descendente de mucha responsabilidad, de una gran capacidad para la administración pública y de una decisión de nuestra presidenta de gastar lo que está ingresando y reduciendo con ello el déficit, para confianza de los mexicanos y para confianza de los organismos y de los inversionistas internacionales.
17: El elefante financiero en la sala, Alfonso, es Pemex. A ver, hay pagos importantes de deuda en el 2027, vencimientos importantes para Pemex, y de repente la gente se pregunta, creo, y los analistas lo han señalado, e incluso las agencias calificadoras lo han señalado, ¿hasta cuándo sostener pues esta situación financiera?
20: Pues mira, yo creo que nuestra deuda es una deuda manejable en estos momentos, máxime que existe la determinación de ir reduciendo el déficit. Pero tenemos muchos retos, porque si bien es cierto que la deuda mexicana, la que tiene el gobierno de la República, y también toda la deuda global, incluida la de Pemex, está contratada, la mayor parte de ellos, más del 88% de la deuda está contratada en pesos mexicanos, con tasas de interés fija, con plazos muy largos. Es una deuda que podemos manejar adecuadamente, es de las más bajas de los distintos países, pero sí tenemos ya que ponerle mucha atención al crecimiento de la economía, a la mayor inversión, para que no se nos haga un cuello de botella, incluido también, evidentemente, Pemex. El reto de Pemex es explorar y producir mucho más petróleo. Este es uno de los grandes retos. El reto de nuestra economía es incrementar muchísimo la inversión. Si tú te das cuenta, en este proyecto de presupuesto habrá un lugar muy grande para la inversión privada. La inversión privada se convierte en columna vertebral para detonar el crecimiento y alcanzar las metas que nos hemos propuesto. La inversión privada es y seguirá y tendrá que aumentarse para poder llegar a lo que nos hemos propuesto en materia de electricidad y también de hidrocarburos, y sobre todo lo que es la operación, mantenimiento y administración de carreteras, todos los proyectos que tenemos de conectividad. Creo que este presupuesto abre una cancha muy grande para que los privados y lo público fortalezcan su acción común.
17: Una de las, a ver, seguramente en los próximos días comenzará ya el desmenuce del presupuesto y podremos conversar más puntualmente sobre algunos de los sectores, etcétera, etcétera. Pero algunos de los análisis que he leído yo esta mañana de diferentes personas, de diferentes analistas, hablan sobre, digamos, una preocupación ahí que se genera en torno a la necesidad de Hacienda y del SAT de luchar contra el tema, por ejemplo, de las factureras, Pero por otro lado, aplicando reglas más estrictas, por ejemplo, para que las empresas puedan deducir menos cosas y etcétera, termina siendo o terminaría siendo eventualmente o podría ser eventualmente un desincentivo para la inversión. ¿Les preocupa esto, Alfonso? O sea, ¿dónde está el equilibrio, pues, no, entre una cosa y la otra?
20: Estamos ante una elusión fiscal que se da a partir de una planeación fiscal agresiva, muy agresiva, como la conocemos, de tal manera que hay empresas, hay grupos, hay personas morales que pues cumplen con tasas efectivas pagadas en el impuesto sobre la renta, y hay otros que por la planeación fiscal tan agresiva no pagan absolutamente un solo centavo de impuesto sobre la renta, amparados en sistemas de deducciones muy complejos que han aprovechado y que han utilizado para evadir el pago del impuesto sobre la renta. Sí. Lo que queremos es simple y sencillamente corregir esto. No queremos que unos sí paguen impuestos sobre la renta y que otros no tengan esta obligación, no esta obligación, sino esta decisión de pagar. Y hay una corrección importante, como tú bien dices, en materia de deducciones. Entonces creo que este es un elemento que nos ayuda a la equidad tributaria, a la justicia fiscal, a la idea de que todos paguemos lo que tengamos que pagar según las leyes mexicanas. Es un avance importante que nos va a permitir una recaudación tributaria mayor a partir del impuesto sobre la renta. Y hay una batalla muy fuerte para terminar con esta casta de políticos criminales que se dedican a la facturación falsa, que creo yo que tenemos que profundizar, que ya viene un avance importante en este paquete, pero que tenemos que profundizar porque ya tanto huachicol fiscal como facturación falsa representan dos enormes flagelos que saquean las finanzas nacionales y impiden mayores flujos de inversión en servicios públicos y en infraestructura. Entonces creo que es un presupuesto moderado, al contrario, hay un incremento para que las personas físicas y las personas morales tengan facilidades a través de regímenes fiscales mucho más adecuados, más flexibles, más benevolentes. Entonces yo creo que hay una equidad en estas propuestas que se están haciendo.
17: Bueno, de aquí a noviembre, ¿no? Tienen para debatir
20: 20 de
17: esto.
20: Noviembre para terminar presupuesto de gastos, ya 2027.
17: Se va a poner buena el debate, Alfonso.
20: Sí, ojalá y como tú dices podamos desmenuzar rubro por rubro para podernos dar mayor claridad nosotros y también en su caso poder dar mayor claridad al auditorio.
17: Gracias por estos minutos por lo pronto y estamos en comunicación.
20: Muchísimas gracias, muy amable, gracias.
17: Gracias, el vicecoordinador de Morena en la Cámara de Diputados. Vamos a estar platicando con Luis Miguel González un poquito más adelante sobre cómo está viendo él este presupuesto. Las 7:49, vamos a la pausa, 5543-77125. Saludos, Mérida y Mexicali, Acámbaro, Acapulco, a toda la gente que nos está viendo y que se está conectando también a través de nuestra transmisión en YouTube. Acuérdense que pueden entrar a nuestra página, le ponen me gusta y ahí van a poder seguir todas las transmisiones de este espacio, por supuesto, y de todos los espacios de MBS Noticias. Así es que nos vamos a la pausa, tenemos más al volver.

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7: Diciendo que para qué estudiábamos, casi. Y México, pues es objeto de crítica.
8: Yo creo que el secretario Mario Delgado está haciendo una buena labor al frente de la Secretaría de Educación Pública. El reto es inmenso.
9: El gobierno de Morena mandó a las niñas y a los niños de México al fondo de la tabla. Es inaceptable, es criminal y nosotros les exigimos que pongan atención en materia educativa. Con esto sí no se vale jugar porque es el futuro de las niñas y de los niños.
10: Bueno, decía Mario Delgado ayer y lo volvió a repetir más tardecito que PISA es una prueba cuyos resultados deben tomarse con pincitas, básicamente, porque dice que tiene alcances limitados y que la Secretaría de Educación Pública tiene evaluaciones integrales. No las conocemos porque pues desafortunadamente no las dan a conocer, no son transparentes en eso. Pero esa es la defensa de Mario Delgado. Nada más recordar, 7 de cada 10 alumnos de 15 años en México no alcanzan el nivel mínimo, el nivel básico en matemáticas, el 70%. Y el 50% no alcanza el nivel básico ni en ciencias ni en comprensión lectora. Tengo en la línea a Alma Maldonado. Con ella hemos conversado en distintos momentos todos estos temas que tienen que ver con la educación, investigadora del Departamento de Investigaciones Educativas del CIMVESTAB. Alma, siempre es un gusto conversar contigo.
11: Igualmente, Ana Francisca, muy buenos días, muchas gracias.
10: A ver, primero yo creo que para el auditorio le sirve entender si efectivamente la prueba PISA, o sea, las pruebas estandarizadas nos dicen y qué nos dicen de un sistema educativo.
11: Claro, sí es muy importante explicarlo. Además, se trata de una prueba ya muy trabajada, ¿no? Uh-huh. Es una prueba muy seria. Yo creo que sí vale la pena recordarle a la audiencia que es una prueba que tiene un muestreo. Esto básicamente significa en estadística, Ana Francisca, para ponerlo en términos muy simples.
10: Sí, sí.
11: Que para saber a qué sabe el pastel no necesitas comértelo todo, uh-huh. ¿no? Si tomas un buen pedazo, bien partido,
10: sí.
11: Con eso te das una idea de cómo está o a qué sabe todo el pastel, ¿no? Entonces no necesitas tener millones de pruebas para poder entender cuál es la situación del sistema educativo. Eso es lo que hace PISA.
10: Uh-huh.
11: Hace un muestreo, por eso son cierto número de pruebas en determinadas escuelas, en ciertos lugares. Y es una prueba que se aplica a jóvenes de 15 y 16 años.
10: De escuelas públicas y privadas, ¿va? Nos preguntaban,
11: sí, claro,
10: ayer. Públicas y privadas.
11: Por supuesto,
10: sí.
11: Públicas, privadas, sí. Rurales, urbanas,
10: sí.
11: Justamente de todo tipo para tener un alcance de todo el sistema.
10: Cierto.
11: En todo, bueno, en distintos lugares del país, ¿no? Ellos eligen el muestreo, etcétera. Que por cierto, China, por ejemplo, solo lo hace en ciertas provincias.
10: Uh-huh.
11: También por eso sale tan bien,
10: uh-huh.
11: porque escogen dónde, ¿no?
10: Uh-huh.
11: Esas son cosas que uno puede hacer más o menos en PISA.
10: Okay.
11: Entonces, en el caso aquí de...

0: del país, pues, o de, bueno, de toda la prueba, son estos jóvenes de 15 a 16 años. Y lo que se busca saber es qué aprendieron en su recorrido en la educación básica.
1: Okay.
0: Entonces son habilidades lectoras, habilidades matemáticas y habilidades científicas, ¿no? Para resolver problemas, fundamentalmente. Y de eso se trata la prueba PISA y nos indica esto, qué tanto saben en estas tres áreas únicamente. Cada prueba PISA de tres años pues enfatiza en alguna de las áreas, en este caso es en ciencias, uh-huh. O sea, hace un poco más de preguntas de esa área, ¿no? Yeah. Pero eso es lo que nos dice PISA. Y es muy útil, pues, porque en el caso de México ya es la única prueba que tenemos, primera cosa muy importante. Y segunda, pues, porque da un panorama de qué tanto pueden resolver estos jóvenes enfrentados a estas preguntas, en el caso de habilidades, pues, que tanto comprenden una lectura, ¿no? Pues,
1: a mí me llamó la atención ayer, Alma, la respuesta de la presidenta Sheinbaum, un poco diciendo el tema de la comprensión lectora es un problema global, y ahorita si quieres vamos a ese tema, porque sí, efectivamente todo el tema de las pantallas y las redes sociales y la concentración de los jóvenes y de los adultos, pues, pero estamos evaluando a jóvenes, es un tema global. Decía, pero sí decía, sí podemos platicar de que algo está sucediendo en matemáticas, y la propia presidenta en su momento había dicho que la nueva escuela mexicana, los libros, había que revisarlos en el tema matemático. O sea,
0: sí, claro. Ella de hecho lo reconoce en el informe de gobierno último, ¿no? Donde dice que se van a hacer, ya se están haciendo, ella dice, libros adicionales.
1: Pues sí.
0: Me parece que esto ha sido una falla señalada de la nueva escuela mexicana desde que inicia, porque no caben todos los contenidos que se necesitan en los proyectos, que es uno de los organizadores fundamentales de la nueva escuela mexicana, ¿no? Uh-huh. Todos enseñan por proyectos, entonces quedaron fuera muchos contenidos matemáticos. Con estos libros intentan subsanar esta situación. A mí me parece que es insuficiente, que realmente tendríamos que estar revisando más a fondo el currículo y lo que se planteó para este modelo educativo, ¿no? Uh-huh. A mí me llama la atención que en algunas cosas sí se reconoce que esto ya es el efecto de la nueva escuela mexicana y en otras cosas no se quiere reconocer.
1: Como, ¿no?, en ciencias, ¿no? Que dice, bueno, sí, la subida en ciencias pues es que es la nueva escuela mexicana, pero lo otro no, eso sí no nos corresponde, ¿no?
0: Sí, digamos, subimos 4 puntos en ciencias por la nueva escuela, pero bajamos 7 puntos en matemática y 7 puntos en comprensión lectora, pero eso no es necesariamente la nueva escuela mexicana, ¿no? Ya. Y yo creo que sí tendríamos que ponernos de acuerdo en dónde sí y en dónde no, y aceptar que esto pues sí es una foto de qué está pasando en el sistema educativo.
1: Sí. Oye, la primera plana del Reforma hoy es pues demoledora, ¿no? En términos de las evaluaciones que presumía ayer Mario Delgado, porque ayer Mario Delgado decía que PISA pues no, realmente no tiene mucho valor, que tiene alcances muy limitados y que ellos tienen 7 millones de evaluaciones. Pero el pequeño detalle, lo que no explicó Mario Delgado ayer, es que esas evaluaciones las hacen los propios maestros en la nueva escuela mexicana. Y entonces ellos evalúan a sí mismos, básicamente.
0: Sí, y la verdad es que tampoco son públicas, ¿no? No hay ningún parámetro de comparación. Pues una maestra, un maestro lo pueden hacer o no lo pueden hacer. En ese sentido sí me parece que hay que distinguir entre lo que es una evaluación del grupo. Nadie conoce mejor a las alumnas y a los alumnos que su maestro, su maestra, ¿no? Eso, y siempre se hacen estas evaluaciones, están al tanto, están los consejos técnicos, pero de ahí a querer equiparar, ¿no? Este ejercicio que se hizo, que son unas guías, que no hay una supervisión, con una cosa mucho más sistemática, ¿no? Y decir, bueno, porque el uno son 7,000 y el otro son 7 millones, pues podrían ser 20 millones, ¿no? Pero no ese es el punto, El tema aquí es si estamos teniendo algún tipo de parámetro para medir los aprendizajes y compararlos a nivel nacional, porque sí es importante, no con un ánimo de castigo, no con un ánimo de que a partir de eso se tomen medidas punitivas, sino para saber cómo estamos
1: en el país, Ana Francisca, porque
0: nos quedamos a ciegas.
1: Bueno, y porque estos chicos, lo decía hace ratito, estos chicos van a ser los que van a tomar las decisiones mañana y cómo están llegando y cómo están, o sea, porque formalmente quizá pasen los años, ¿no? Es decir, les llegue su certificado de secundaria y eventualmente puedan llegar a la prepa, quizá a la universidad, pero ¿con qué calidad, Alma?
0: Sí, mira, yo creo que lo más preocupante son dos cosas. Una es, estos resultados confirman una tendencia hacia abajo, eso es innegable, ¿no? Y que la cantidad de estudiantes que logran el mínimo, que es el nivel 2, PISA evalúa del nivel 1 al nivel 6. Entonces, alcanzar el nivel 2 es como lo mínimo para seguir tus estudios o para desarrollarte, ¿no? Mínimamente en una sociedad como la mexicana, ¿no? Entonces, si cada vez tenemos menos personas que superan el nivel 2, algo está pasando, ¿no? Si no tenemos a prácticamente nadie en el nivel 6, que es el excepcional, y muy poquititos en el nivel 5, y cada vez son menos, también algo está pasando. Entonces, si tuviéramos un referente nacional, que no sea cada 3 años, que no sea solo con el ánimo comparativo, sino también para entender cómo están los estados, qué están haciendo. Tenemos muy poquitas cosas, ejercicios que hacen los estados. Guanajuato hace cosas, Nuevo León, en fin, algunos otros, pero son mínimas. Si tuviéramos esto para poder tener mejor panorama de cómo está funcionando la educación en el país y las diferencias, por supuesto, geográficas, de desigualdad, etcétera, nos ayudaría mucho.
1: Ya.
0: ¿No? Pero pues claramente no lo quieren tener.
1: Pues no. Oye, nada más te voy a dar una pregunta rapidísimo porque ya me están apurando aquí, pero a ver, yo sí quiero una reflexión, me encantaría escucharla de tu lado, sobre lo que está pasando en comprensión lectora en el mundo. El efecto de las pantallas, de las redes sociales, de la inmediatez, veía por ahí cómo ha incrementado el número de los lectores rápidos, ¿no? Estos que dicen en 30 segundos y ya pasan, ¿no? De sus textos y los escanean básicamente, no los leen. ¿Y qué significa todo esto, Alma? Porque no se van a ir las redes sociales, ni se van a ir las pantallas, al contrario. ¿Por dónde le entramos a este tema?
0: Sí, yo creo que urge una reflexión desde las escuelas, ¿no? De qué les toca a las escuelas en este contexto de pantallas, de inteligencia artificial. Y ahí sí creo que es un tema que preocupa a la OCDE, que preocupa a muchos otros sectores y países. Y ahí me parece acertado que se esté discutiendo en la CEP esto, ¿no? ¿Cómo le vamos a hacer nosotros? Ojalá tomemos las mejores experiencias que hay en el mundo y no solo es sumarse acríticamente a una
1: OCDE. ¿Cuál es la mejor experiencia? Si tú dijeras cuál es la mejor experiencia.
0: Mira, hay que ver qué hizo Australia y si está funcionando o no, por ejemplo, ¿no? Que Australia va a la vanguardia, pero pues también ahí ya Francia se está metiendo en hacer cosas. En fin, habría que revisar si en efecto estas medidas tienen una repercusión y hay forma además de implementarlas, ¿no? Porque ahí es donde está costando mucho trabajo, entonces creo que sí, esto amerita con más detenimiento pensar el papel de la escuela hoy frente a este contexto.
1: Bueno, pues vamos a estar en este y en los temas que vengan sobre el tema de las pantallas. Creo que es fundamental hablar sobre ello. Gracias, Alma. Te mando un abrazo.
0: Gracias, Ana Francisca. Igualmente, y saludos a la audiencia.
1: Bonito día. 8:08. Vamos a la

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1: Esta es la información vial. Norte, tránsito fluido sobre calle Pelícano, desde 5 de febrero hasta avenida Eduardo Molina. Sur, intensa carga vehicular sobre avenida Gabriel Ramos Millán, desde calzada de Tlalpan hasta el cruce con avenida Cuauhtémoc. En este tramo demorarás aproximadamente 9 minutos. La opción es que te vayas sobre calle Ahorro Postal. Centro, complicado el avance en ambos bloques de avenida José María Isasaga, desde 20 de noviembre hasta el cruce con avenida Lázaro Cárdenas. Permanecerás en este tramo aproximadamente 7 minutos. En breve, más información vial.
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8: 8 de la mañana con 12 minutos. Gracias por seguir con nosotros aquí en MBS Noticias. Este miércoles 9 de septiembre de 2026. Esta es la información al momento.
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8: Se los platicaba al inicio, en diputados avanzó la reforma para prohibir que los candidatos a la presidencia, gubernaturas y a la jefatura de gobierno tengan doble nacionalidad. Está pendiente la posición del Partido Verde, porque si el Partido Verde no se suma a la iniciativa de la presidenta, pues no pasa. Pero ¿cómo estuvo la cosa ya en diputados? Angélica Melín, ¿cómo estás?
9: Hola Ana, de nueva cuenta, muy buenos días y con el gusto de saludarte a ti y a los amigos que nos siguen escuchando. Esto pasó en Fast Track, en la modalidad del Fast Track, en la Comisión de Puntos Constitucionales. Bien los decías, Ana, el bloque mayoritario sacó ayer con sus votos en esta instancia parlamentaria la propuesta de la presidenta para restringir el acceso a los cargos de presidente o presidenta de la República, a gubernaturas y la jefatura de gobierno en la Ciudad de México a personas que tengan doble nacionalidad y con la condición de que si renuncian a su segunda nacionalidad, en este caso la extranjera, sí podrían acceder los interesados a estos cargos públicos. En un debate que se tornó ríspido por momentos desordenado, lleno de acusaciones mutuas entre los legisladores de los bloques mayoritario y de oposición, salió este proyecto que al que hoy en el pleno del recinto se le va a dar el trámite de declaratoria de publicidad para ponerlo listo para que sea aprobado en el pleno. Dicen los legisladores que será el próximo 21 de septiembre. No sabemos si pudieran adelantar este trámite. En esta discusión, la diputada del PAN, Laura Cristina Márquez, bueno, señaló y cuestionó por qué le urge a la presidencia de la República sacar adelante este asunto, pues cuando se trata de una reforma que no beneficia a la población, por el contrario, restringe los derechos de algunas personas. En el caso de sus aspiraciones electorales, vamos a escuchar a la diputada del PAN.
10: Estamos ante la no sé qué urgencia de la señora presidenta Sheinbaum para atender un tema que además de alguna manera no nos está resolviendo un problema, una iniciativa más, ocurrencia de la presidenta Sheinbaum, y que no le está resolviendo la problemática que viven las familias mexicanas, ni de salud, ni de educación, ni de seguridad, ni de protección a la vida, ni de economía, ni de empleo, ni de nada.
9: Los legisladores de la oposición subrayaron que esta reforma, en lugar de beneficiar a los ciudadanos, bueno, lo que hace es restringir derechos, lesiona, a los migrantes, señalaron en particular, y pues a todas aquellas personas que quisieran acceder a un cargo público, competir por uno de los cargos públicos comprometidos, y bueno, pues estarían restringiendo sus derechos de participación. El diputado de Morena, Julio César Moreno, resumió en muy pocas palabras, Ana, ¿cuál es el motivo principal del impulso a esta reforma de la presidencia de la República? Vamos a escuchar.
11: Julio César Moreno, de Morena, a favor de este dictamen y de que se nos vaya a filtrar un traidor a la patria con este dictamen.
9: Así de sencillo y en un resumen muy sucinto, digamos, muy concreto, ¿por qué se está impulsando en manera fast track este asunto? Decíamos hoy, Ana, se prevé que los diputados le den el trámite en el pleno de declaratoria de publicidad para que se anuncie que ya está. Y bueno, pues legisladores será en próximos días. Hoy hay reunión en el pleno presencial, deben estar todos los legisladores, y eso sucede cuando pues están en juego reformas constitucionales. Veremos si no dan un albazo con este tema, Ana.
8: Estamos muy pendientes. Gracias, Angie.
9: A ti, hasta luego.
8: Gracias, estamos en comunicación y platicamos con el vicecoordinador de los diputados morenistas, Alfonso Ramírez Cuellar, sobre el contenido, sobre lo que se presentó ayer del paquete económico 2027, y esto es parte de lo que nos dijo.
12: Que hay empresas, hay grupos, hay personas morales que pues cumplen con tasas efectivas pagadas en el impuesto sobre la renta, y hay otros que por la planeación fiscal tan agresiva no pagan absolutamente un solo centavo de impuestos sobre la renta, uh-huh. Amparados en sistemas de deducciones muy complejos que han aprovechado y que han utilizado para evadir el pago del impuesto sobre la renta. Sí. Lo que queremos es simple y sencillamente corregir esto. No queremos que unos sí paguen impuestos sobre la renta y que otros no tengan esta obligación, no esta obligación, sino esta decisión de pagar. Y hay una corrección importante, como tú bien dices, en materia de deducciones. Entonces creo que este es un elemento que nos ayuda a la equidad tributaria, a la justicia fiscal, a la idea de que todos paguemos lo que tengamos que pagar según las leyes mexicanas.
8: Y nos vamos hasta Oaxaca, traes información, Roosevelt Rasgado, saludo, buenos días.
13: ¿Qué tal, Ana? Muy buenos días. Fíjate, la Fiscalía General del Estado de Oaxaca confirmó que tres personas fueron asesinadas a balazos la tarde de ayer, martes, en la comunidad de Paso Guayabo, perteneciente al municipio de Matías Romero, aquí en la región del Istmo de Tehuantepec. Entre las víctimas se encuentra Ami Navarrete, es candidata del Partido Verde Ecologista de México a la presidencia municipal de Matías Romero. Otro de los fallecidos fue identificado con las iniciales FMN, mientras que la tercera víctima, una víctima masculina, la tercera víctima permanece hasta el momento en calidad de desconocida. Ami Navarrete participaba en las festividades en honor a la Virgen de la Natividad, celebración tradicional de la comunidad de Paso Guayabo, como cada año, cuando fue atacada por sujetos armados. Tras esta agresión, corporaciones de seguridad desplegaron un operativo en la zona, pero hasta el momento no se han reportado personas detenidas relacionadas con estos hechos. La Fiscalía General del Estado de Oaxaca informó, Ana, que desplegó las primeras acciones ministeriales y actos de investigación a través de la Vicefiscalía Regional Turismo de Tehuantepec tras esta agresión con arma de fuego contra estas tres personas. De acuerdo con los datos preliminares, una persona habría realizado estas detonaciones de manera directa contra las víctimas. Ana, es mi reporte.
8: Muchísimas gracias. Gracias, Roosevelt.
13: Gracias, saludos, buenos días.
8: Un abrazo y nos vamos hasta Chiapas. No tenemos a Chiapas todavía. Bueno, por supuesto, regresamos con ellos en un ratito más porque, fíjense, habitantes del municipio de Metapa de Domínguez bloquearon el acceso a la planta de moscas estériles. ¿Se acuerdan esta planta, famosa planta de moscas estériles que se reactivó, se construyó para buscar, crear que se reproducieran estas moscas estériles y combatir el gusano barrenador? Dicen que huele mal, que afectan las viviendas, que las escuelas cercanas están muy afectadas también por estos olores. Vamos a ir con Lizeth Coello en un ratito más hasta Chiapas para que nos dé el reporte, pero por lo pronto nos vamos a otras cosas. Las 8 de la mañana con 20 minutos.
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16: El tercer paquete que se entrega bajo el liderazgo de la doctora Claudia Sheinbaum Pardo refleja la ruta que el gobierno de México seguirá para conducir la política económica durante el próximo año. Ruta que parte de una distinción fundamental del proyecto de nación que hemos construido desde el inicio de la Cuarta Transformación. Los recursos públicos deben estar al servicio de la gente y del desarrollo del país. Los resultados de la estrategia de la Cuarta Transformación son claros. Entre 2018 y 2024, 13.4 millones de personas salieron de la pobreza. Además, tanto la tasa de pobreza como el índice de desigualdad hoy se encuentran en sus niveles más bajos desde que se tienen registros. Por eso el gasto público tiene una doble responsabilidad: construir bienestar hoy y elevar la capacidad para crecer mañana. Esto significa seguir fortaleciendo el acceso efectivo a derechos como la salud, la educación y la vivienda.
8: Luis Miguel González, lo bueno, lo malo y lo feo del paquete económico. ¿Cómo estás? Buen miércoles.
17: Muy buen día. Lo bueno, lo malo y lo feo.
8: No te voy a poner a hacer esas clasificaciones tan temprano todavía. Pero a ver, ¿cómo lo viste? ¿Cómo viste el mensaje de Edgar Amador? En fin, ¿cuáles son los arranques para esta conversación, Luis Miguel?
17: Lo habíamos comentado, es un presupuesto con un grado de dificultad muy alto en términos de hacer cuadrar las cuentas públicas en un contexto de, yo diría, de compromisos muy fuertes con, primero, compromisos con la propia narrativa del gobierno. Uh-huh. El Edgar Amador, el secretario de Hacienda, muy claro cuando dice, le tenemos que dar prioridad a los programas sociales. Uh-huh. Bueno, un poquito más de $1,000,000,000.
8: Pues están en la Constitución, ahí, ¿no? O sea, no es, ahora sí que no.
17: Totalmente.
8: Es.
17: Totalmente. Uh-huh. Luego tienes este asunto de lograr la consolidación fiscal, que no es otra cosa que hacer que los ingresos coincidan con los gastos. El gobierno propone un déficit, una diferencia entre ingreso y gasto de un poco más de $1,300,000,000.
8: Cierto. ¿Y ahí cómo se va a generar eso? Es una de las preguntas, ¿no? ¿Cómo se van a generar esos 1,300 billones de pesos?
17: Mucho de lo que vamos a ver en el presupuesto, a ver, vuelvo un poco a lo bueno dejaron de lado la ocurrencia los impuestos al sodio, a lo salado.
8: Y a la cerveza y esas cosas, ¿no?
17: Hay una, es muy técnico y seguramente un contador puede explicarlo mucho mejor que yo, pero hay mucho mayor marcaje a lo que las empresas, sobre todo empresas grandes, van a poder deducir. Uh-huh. Pero es una buena decisión.
8: ¿Te parece que es una buena decisión, dices?
17: Para mí sí.
8: Ok. ¿Por qué?
17: Porque cuando vemos de aproximadamente 700,000, 750,000 empresas morales que pagan impuestos, uh-huh, personas morales, uh-huh, pues resulta que más de 150,000 de esas empresas al final declaran en ceros, uh-huh, y dicen, bueno, pues es que no genere utilidades y por tanto no voy a pagar prácticamente los impuestos sobre la renta que corresponderían. Entonces, uh-huh, van a apretar, decir en qué condiciones una empresa que en algunos casos sí tiene utilidades, pero hace algún tipo de movimiento fiscal, pues va a tener que tributar aunque sea poquito.
8: Como estas,
17: eso me parece una buena.
8: O sea, como estas empresas que nos lo decía Alfonso Ramírez Cuellar hace ratito, que establecen estrategias fiscales, así le llaman, ¿no?, agresivas, para poder, pues sí, exacto, no pagar ISR, y pues esto dicen no está bien, no es justo para las empresas que sí lo pagan, en fin.
17: Totalmente. Entonces yo diría, esa parte me gusta, porque, insisto, dejamos de lado las ocurrencias y trabajamos, me refiero a Hacienda, trabaja una propuesta que corresponde más a una realidad compleja,
8: okay,
17: pero a la que le tenemos que entrar.
8: De acuerdo.
17: ¿Dónde creo que el gobierno se había comprometido cuando presenta el plan de rescate Pemex de ya no poner fin a las transferencias en 2020? Todavía ellos hay un Pemex de transferencias o apoyos. ¿Qué es lo que quiere decir esto? Primero, que no ha terminado el rescate de Pemex, ni siquiera en un año con ingresos extraordinarios por el precio internacional del petróleo tan alto.
8: Sí. ¿Algún día va a terminar el rescate de Pemex, Luis Miguel? Pues es que digo también.
17: Ese es un buen punto. En cualquier caso, me parece que aquí lo relevante es si hay un compromiso y simplemente dices, bueno, pues lo habíamos dicho, pero como no se pudo, ahí va. Queda un poco el sinsabor de falta de disciplina. Hay mucho dinero para trenes en el presupuesto. Uh-huh. 150,000 millones. Prácticamente no habíamos visto un presupuesto con tanto dinero a ferrocarriles. No es una cuestión de gustos. Yo creo que es una decisión estratégica interesante. Uh-huh. Pero ojo, hay poco dinero relativamente para carreteras.
8: Híjole.
17: Entonces yo diría, está muy bien lo de los trenes, uh-huh, pero aguas con carreteras. Por ponerlo en cifras, si para trenes hay 150,000 millones, para carreteras hay como una quinta parte. Uh-huh. Me refiero a mantenimiento y un poquito de construcción de nuevas. Me parece una cosa en la que el presupuesto queda de ver. Probablemente la parte más polémica, quiero insistir en esto, Ana Francisca, es los ingresos no están calculados para crecer mucho. El gasto
8: de hecho
17: va a llegar
8: poquito,
17: a 10
8: ¿no?
17: puntos. Sí,
8: crece.
17: El gasto va a... Perdón.
8: Que no crece 0.7%, ¿no? Nada más el gasto, ¿no?
17: Sí.
8: Uh-huh. Es muy poquito.
17: Va a llegar a 10.6 billones de pesos. Uh-huh. Del cual la mayoría está comprometido. En términos técnicos se dice, bueno, es gasto no programable porque simplemente no lo puedes mover de un lugar a otro. Gasto no programable es pago de deuda o servicio de la deuda, programas sociales, transferencias a estados, pensiones. Buena parte del presupuesto es muy rígido y es parte de lo que cualquier presidente tiene que enfrentar. No hay manera de mover el presupuesto. López Obrador se hizo sus mañas, pero a Claudia Sheinbaum ya le toca lidiar con la ley de gravedad y pues no se puede tan fácil.
8: Ahora, una de las cosas que habíamos estado platicando los últimos días tenía que ver con si las calificadoras, si los mercados, si los financieros iban a entender este presupuesto como la presidenta quiere que se entienda, en el sentido de es un presupuesto responsable, es un presupuesto que ataja algunas de las preocupaciones fundamentales. Y la pregunta del millón es, o de los 10.5 billones, es si sí va a responder así, si sí va a tomarse así, Luis Miguel.
17: Sí, yo tengo la impresión, el punto más relevante es la reducción del déficit no viene muy drástica, pasa de en la proyección del gobierno de 4.1 del PIB a 3.9. Es un esfuerzo de reducción, un reconocimiento de que hay que hacerlo, pero me parece un esfuerzo menor al que muchos anticipaban. Entendible porque es un año político, porque no hay mucho margen de maniobra, pero tengo la impresión que es solamente ruido.
8: Ya.
17: En particular con esta cerecita que son la continuidad de los apoyos a Pemex. Creo que por ahí son las dificultades.
8: No es ninguna cerecita, es un montón de lana, Luis Miguel, ¿no? El elefante financiero en el cuarto, básicamente.
17: No le hemos visto junto en la vida.
8: No. Bueno, vamos a seguir conversando, Luis Miguel, porque pues vamos a ir, como decía hace ratito, viendo sector por sector. Dice la presidenta, mira, si quieres escuchamos rápidamente nada más el audio de la presidenta, en el sentido de que hay un incremento en educación, ciencia, salud, seguridad y campo. Y yo nada más digo una cosita. Acabo de leer al diputado panista Héctor Jaime diciendo que hay una reducción en el presupuesto de salud. Entonces ahí es donde van a venir, digamos, todos los debates y las discusiones, porque le suben a un lado, le bajan al otro, pero luego juntan los presupuestos y dice que hubo un aumento, pero en realidad hay una disminución. Vamos a estar en cada uno de ellas, pero vamos a escuchar a la presidenta.
18: Estamos aumentando el presupuesto para lo más importante, que es la inversión en la gente, inversión en el pueblo, que es más del 10%, en educación 10.7%, incluye todos los niveles educativos, 13% de aumento en ciencia, 11.3% de aumento en salud, si calculamos es casi tres veces la inflación en lo que de estos tres rubros, seguridad también va a tener un aumento, sobre todo vinculado a la consolidación de la Guardia Nacional y de las áreas de inteligencia e investigación, y el campo tiene un porcentaje también importante de aumento.
8: Bueno, es parte de lo que dice esta mañana la presidenta en su conferencia, Luis Miguel.
17: Bien, como dices, hay que verlo en detalle. En algunos casos, incluso rubros como salud o educación, también tenemos que una parte del presupuesto contemplado son compromisos con los sindicatos y no necesariamente inversión en infraestructura o inversión en calidad educativa, ¿no?
8: Así es.
17: Solo por poner un caso.
8: Bueno, Luis Miguel, gracias siempre. Te mando un abrazo. Buen día.
17: Abrazo muy fuerte, Ana Francisca. Buen día.
8: Las 8:31 a.m. Dije hace rato que las moscas, se había puesto esta planta para que se reprodujeran. Disculpen ustedes, ahí está, hecha la aclaración. Las 8:31, vamos a la pausa, tenemos más al volver.
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5: El gusto es mío, querida Ana Francisca, estoy a tus órdenes y un placer poder platicar con tu gran auditorio.
6: Bueno, sinaloense hay que decir, ¿no? Sí, y por ahí arranco, Paloma, porque pues han sido dos años muy dolorosos, ¿no? Muy así tristes.
5: Así es, hoy se cumplen 730 días de violencia en el estado de Sinaloa. Solo apenas anoche, las imágenes de Culiacán incendiado con una quema de vehículos, balaceras por toda la ciudad. El fin de semana, un niño de un año asesinado. Justo allá en el Senado de la República, lo decía en mi discurso, ¿pudieron ver? Le dije a todos los senadores de Morena, ¿pudieron ver la imagen del ataúd? Era tan pequeño porque era un bebé el que fue asesinado. Y así hemos vivido los últimos dos años en el estado de Sinaloa, con miedo, con incertidumbre, con desilusión y sobre todo con mucha desesperación, porque vemos un gobierno que prefiere voltearse antes de atender la situación.
6: El reclamo con Enrique Insunza era básicamente por el tema de las víctimas, ¿no? O sea, cuéntanos un poquito de dónde salió todo esto.
5: Claro que sí. Bueno, ayer hubo posicionamiento del Senado de la República que se estaba hablando de la política interior, hablando del informe que acaba de presentar la presidenta Claudia. Cuando hablamos del tema, pues evidentemente lo dije, pues si queremos hablar de política interior, hablemos del estado de Sinaloa, donde no hay gobernabilidad, donde no hay seguridad, donde no se respetan los derechos humanos y sobre todo no hay control en el estado, ¿no? Ni siquiera porque son aliados. Entonces aprovechamos para señalar a Enrique Insunza. Él jamás creyó que yo lo iba a enfrentar. Él jamás creyó que como muchos senadores nada más iba a insinuar la situación, pero no encararlo directamente. Y se lo dije, le dejo los números de los homicidios, las fichas de búsqueda de los desaparecidos, el número de gente, de carros robados, notas periodísticas de los homicidios. Y le dejé solamente 8 carpetas. Faltaron muchas. Pero era importante que supiera lo que siente y lo que vive el pueblo de Sinaloa.
6: ¿Cuál fue su respuesta, Paloma?
5: En el momento que me acerco, yo le digo en el discurso que me voy a acercar. Entonces ya estaba mi equipo con las carpetas, nos acercamos y lo único que me dijo fue, yo a usted nunca le he faltado el respeto. Y yo le contesté que yo tampoco, que en qué momento le estaba faltando el respeto. Le dije, le falté el respeto ahorita, se quedó callado y lo único que me contestó, bueno. El que se puso un poco agresivo fue el senador de a un lado, Cepeda, porque pongo unas carpetas, que eran muchas y no cabían, y me empezó a gritar que por qué le ponía cosas en su escaño, y aventó una carpeta con mucho dolor porque vienen las fichas de búsqueda de los desaparecidos, levantamos la carpeta y se la volvimos a dar al senador Insunza.
6: Con todos los movimientos que ha habido últimamente en Sinaloa, la designación de una gobernadora interina, en fin, ¿cuál es tu perspectiva, Paloma, para la gente que nos está escuchando, que está por allá, que está en Culiacán, que está en distintos puntos del estado de Sinaloa? ¿Cuál es tu perspectiva de los próximos meses? Ayer mismo veíamos en la noche una noche muy violenta en el estado. En fin, ¿qué decirles?
5: Bueno, primero decirles que vamos a seguir diciendo las cosas como son, que hay que decir la verdad y que no esperen que las y los sinaloenses normalicemos esta situación, porque creo que desde el gobierno federal y el gobierno del estado han querido minimizarla y que el sinaloense crea que esa es la realidad que tiene que vivir, cuando no es así. Tendría que el gobierno estarle dando respuestas. La veo complicada, sí es una realidad, me gustaría dar las respuestas hoy, pero a ver, Rochamoya llegó como si nada a volverse a poner al cargo, al otro día vuelve a renunciar y volvió a poner una gobernadora interina de su mismo grupo político. Yeah. ¿En qué momento van a cambiar si siguen con los acuerdos con el narco?
6: ¿Cómo explicas, senadora, que aún estando las cosas como están, aún después de dos años de lo que nos estás describiendo, En las encuestas, y es sistemático, no es nada más una encuesta, en las encuestas, en Sinaloa, Morena siga adelante rumbo al 2027.
5: Con mucho miedo. ¿Quién va a contestar y quién se va a atrever a hablar algo de Morena con el miedo, con la gente que ha muerto, con la gente que ha desaparecido, con toda la crisis humanitaria y la crisis económica que se está viviendo? Sentir como los muestran esos números, que perdón, tengo, sin querer hablar mal de ninguna encuestadora, uh-huh, pero tengo muchísimas dudas, porque la realidad es otra. Yo estoy por el estado de Sinaloa, lo recorro todos los días y no hay una persona que se acerca con dolor. Ana Francisca, allá la gente está sufriendo. Tú y yo estamos hablando y están matando a la gente. Pero pues más bien están esperando los tiempos. Yo sí creo que se viene una gran oportunidad el 2027. Ahora, a diferencia de que, por ejemplo, el 24, donde yo competí, donde Morena tenía unos números, el primer año cayeron 10 puntos. En el transcurso del siguiente año cayeron otros 10 puntos. La diferencia con Morena, ese es el dato en las encuestas, no es tan lejana. Uh-huh. Ese es el punto. Ellos lo que hacen en sus encuestas es ponerlos muy alto y a la oposición ponerlo muy chiquita, cuando el PRI no tiene esos números que ellos ponen y el PAN tampoco los tiene. Entonces va a haber una gran competencia. Yo estoy segura que la gente en estos momentos tiene miedo, pero van a salir a votar. Tienen miedo aparte, imagínate, después del 2021, todavía en el 2024, pues la gente pensaba que iba a pasar la narcoelección que pasó ya en el 2021.
6: Sí. Bueno, Paloma, pues sigamos en la conversación, porque esto va a dar para mucho, y ahí arrancan ya mañana, arrancan ya oficialmente las campañas, aunque pues muchos ya están en campaña hace semanas, pero estamos en comunicación. Yo agradezco por lo pronto la plática esta mañana.
5: Yo te agradezco muchísimo y estoy siempre a las órdenes.
6: Gracias. Paloma Sánchez, senadora priista. Las 8:42, vamos a la pausa. 5543-77125. Saludos a Puerto Escondido, saludos a León, a Los Cabos, a La Piedad. Gracias por conectar esta mañana con nosotros. Ya viene por acá, ya está por acá Oscar Valderas y su nación criminal. Volvemos.

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15: Óscar Valderas, me da siempre mucho gusto recibirte y hoy traes un tema, híjole, qué importante lo que está pasando con las operaciones Enjambre, ¿no? O sea, lo que han revelado las operaciones Enjambre, que son estas operaciones a nivel federal que terminan, de fuerzas federales, perdón, que terminan por poner la lupa en lo local, en lo que pasa en los municipios en México con relación al crimen, ¿no?
16: Sí, Ana, buenos días, yo encantado de estar aquí, ya sabes.
2: Déjame ponerlo, de pasarlo de lo anecdótico, de lo poco relevante a lo muy relevante.
15: A ver, échale.
2: En México hay lugares que tienen en su nombre la historia que se va a contar sobre ellos por mucho tiempo. Uh-huh. Durante muchos años, la colonia más pobre de la Ciudad de México estaba ubicada en Xochimilco y se llamaba El Sacrificio.
15: Híjole.
2: Ajá. Luego, una de las colonias más peligrosas de la Ciudad de México, que es cuna de muchos corregeros, que son estos chicos que van a lo que antes llamamos las correccionales, o ya pomposamente llamadas comunidades para adolescentes en conflicto con la ley penal.
15: Correccionales.
2: Correccionales, son los viejos tutelares, por eso eran los corregeros. Era una colonia que se llamaba El Hoyo.
15: Ay, ¿no? Híjole.
2: Entonces, cuando de repente abro las noticias y veo detenido el alcalde de Esperanza.
15: Sí, ya dije, sé, ya sé, ya, ya, claro.
2: A ver, ya, o sea, de verdad, el realismo mágico latinoamericano no te alcanza para escribir esas historias, ¿no?
15: Ajá, de acuerdo.
2: Entonces déjame por esa parte de la anécdota. Y la otra es la desesperanza completa.
15: Sí.
2: Porque este alcalde, Isaac N., es detenido este lunes junto con su hermano y la ex jefa de la policía municipal.
15: En Puebla, Esperanza Puebla.
2: Esperanza Puebla, acusados, fíjate nada más, de liderar una organización dedicada al robo de transporte de carga.
15: El alcalde.
2: El alcalde, imagínate. Pero no cualquier organización, es un brazo armado del Cártel Jalisco Nueva Generación. Y solemos pensar en el Cártel Jalisco en los lugares de típico dominio, ¿no? En Jalisco, en Michoacán, en Zacatecas. Pero de repente estos estados del centro del país, como Puebla, pasan desapercibidos del mapa de los focos rojos.
15: Cierto.
2: ¿No? Y cuando empiezo a investigar, a ver cómo es la operación criminal de ese tipo, pues me encuentro con una historia de terror. Una historia en la que desde hace al menos 2 años había investigaciones federales muy duras en su contra, que presumen habrían sido detenidas porque se trata de un alcalde morenista. Pero afortunadamente, este operativo enjambre, que como tú bien comentabas, me parece el esfuerzo mejor realizado de los últimos años para entender la narcopolítica desde la posición del presidente municipal, sí le ha pegado alcaldes de Morena,
15: del PRI,
2: del PAN, bueno,
15: MC,
2: ¿no? De MC, claro. Entonces, este alcalde, su operación criminal, además cae en un momento bien interesante de la agenda pública, que es la discusión del segundo informe de la presidenta Claudia Sheinbaum, en el cual sí hay, me parece, elementos para sentirnos relativamente optimistas. Hay una reducción del homicidio doloso que sin duda tenemos que celebrar. La presidenta, estamos hablando prácticamente de que en 2 años se han abatido cerca de 50 y tantos%.
15: 53%, ¿no?
2: 52-53% de los homicidios dolosos. Sí. El tema es que, aunque claro, es una gran noticia y sin duda empezar a volvernos el país que éramos hace algunos años en términos de respeto a la vida, de esta cosa, no se ha ido acompañado de lo otro, que es la disminución del poder criminal. Hoy tenemos 53% menos homicidios, sí. ¿Eso significa que los cárteles son 53% menos violentos? No.
15: Híjole.
2: Y eso no se traduce necesariamente a la política pública. Sí. Entonces creo que
15: que la gente se sienta 53% más segura en sus comunidades.
2: Exacto.
15: Porque
2: no, ¿no?
15: Eso va a tomar mucho tiempo.
2: La percepción de seguridad es un termómetro muy voluble y que a mí me parece que la gente tiene la certeza, y es muy interesante, la certeza de que la estrategia es mejor que la del sexenio anterior, pero los resultados no son los deseados. Y eso es una especie de vaivén. Uh-huh. También, por un lado, tienes a la presidenta que le ha invertido muchísimo al plan de seguridad y la gente dice, aún sigo sin ver el México que quiero. Uh-huh. Y por otro lado, cuando la presidenta es valorada como ella, como figura, sale alta, 70% aproximadamente de popularidad. Pero cuando vas a los temas particulares, seguridad es el rubro más reprobado. Y al mismo tiempo, el secretario de Estado mejor evaluado
15: es el de seguridad, Omar García.
2: Entonces,
15: estamos
2: en ese vaivén de lo que te dice la cifra oficial y lo que pasa realmente en territorio. Y por eso la historia, los detalles exclusivos para MBS Noticias sobre la operación criminal de este alcalde, el último del operativo caído en la operación

Aún le llaman el tramo de la muerte. Es el espacio indómito entre el kilómetro 210 y 217 de la autopista 150D, que conecta México con Puebla y Veracruz, donde el crimen se concentra para robar trailers y tractocamiones que llevan especialmente alimentos, tabaco, electrodomésticos, materiales de construcción y medicamentos. Habitantes y fuereños susurraban que poco había que hacer si había que transitar por el tramo de la muerte, excepto rezar y echar una moneda al aire para aliviar la angustia con el azar. Esta vez podré librar el asalto en esperanza. Existía la sospecha, más certeza que corazonada, que los criminales dedicados al robo de transporte de carga estaban protegidos por el alcalde Isaac Rodríguez Ochoa y su hermano Manuel, quienes usaban a la exjefa de la policía municipal, Abigail Contreras, como su enlace con el crimen organizado local, un brazo armado conocido como los Zúñiga, aliados locales del cártel Jalisco Nueva Generación. La conjetura se confirmó este lunes 7 de septiembre. El operativo Enjambre, que es el proyecto más ambicioso del secretario Omar García Harfuch contra los narcopolíticos mexicanos, se desplegó por esperanza y alcanzó al alcalde encubridor del crimen organizado. En una redada express, el morenista cayó sin oponer resistencia. Los detalles de su caída fueron compartidos en exclusiva para Nación Criminal. Hace 2 años estaba en la mira de autoridades federales por su presunta colusión delictiva. Su labor principal consistía en ordenar a los policías municipales que se ausentaran de sus labores de vigilancia en las calles cercanas al tramo de la muerte. El alcalde aprovechaba los contactos que hizo como miembro del Sindicato de Caminos y Puentes Federales para conocer qué tipo de mercancía atravesaría su municipio. Sabía cargas, valores económicos, horarios, productos y un dato clave: la veteranía o inexperiencia de los choferes, lo que permitía a los ladrones evaluar qué tan fácil sería ejecutar sus crímenes. Cuando los Zúñiga consumaban el robo, entonces los policías municipales aparecían como magia y escoltaban el camión o tractocamión robado hasta ranchos con casas que servían como bodegas para la mercancía hurtada. El alcalde, su hermano y su jefa de seguridad entonces pedían a la Guardia Nacional y al Ejército una bitácora de sus movimientos por el municipio, y cuando los agentes federales estaban con la guardia abajo, los políticos avisaban a los criminales para que movieran los productos robados hacia otros puntos del estado para revenderlos a precio de remate o regalarlos para que el cártel ampliara su base social. Así operaron al menos por los últimos 2 años, hasta que el 15 de agosto pasado, sobre la carretera Minatitlán, Córdoba, en Veracruz, fue detenido Genaro N., líder de los Zúñiga. Llevaba armas, drogas y teléfonos celulares con conversaciones comprometedoras. En los chats estaban los acuerdos con el presidente municipal. El nexo delictivo quedó al descubierto. Al gabinete de seguridad le tomó solo 23 días llevar las pruebas de la narcopolítica a un juez que autorizó las órdenes de aprehensión. Esperanza no era solo un territorio peligroso para los camioneros que viajaban por el centro del país, era una aduana clandestina donde el crimen, apoyado en un presidente municipal, decidía qué mercancía podía pasar y cuál debía desaparecer. La debacle de Isaac Rodríguez Ochoa es una historia de mafioso sobre ruedas. Un relato que puede contarse así. Érase una vez un alcalde que gobernaba un municipio llamado Esperanza, cuyo asfalto dejó de ser territorio nacional y se convirtió en propiedad privada del crimen organizado.

0: Ahí está, Ana. Un tipo que aprovechó sus conocimientos anteriores al servicio público, que además utilizó los contactos que tenía en Caminos y Puentes para saber a qué hora circulaba tal vehículo, con qué carga, quién lo operaba, si era un chofer novato, jovencito, pues era mucho, mucho mejor para el grupo criminal, pero que además coordinaba todo, uh-huh. Quitaba las patrullas de la zona.
1: Esa es la cosa.
0: Ordenaba que escoltaran a los a quienes hurtaban los todos estos productos, sobre todo era mucha electrodoméstico, tabaco, mucho cigarro, refrescos, porque además tiene una lógica de economía criminal. Uh-huh. Estos son productos no perecederos.
1: Rápido. Los mueves rápido, ¿no?
0: Que mueves rapidísimo, uh-huh. Y que además los puedes ocupar perfectamente para comprar voluntades. Uh-huh. Si tienes un alcance a licuadoras, lavadoras, bueno, el 10 de mayo el grupo criminal puede ir y repartirlos y ganar base social. O si tienes tabaco en algunos lugares, por ejemplo, en cárceles, es como una moneda, es efectivo. Uh-huh. El tabaco te sirve para comprar, para negociar, para pedir favores. Y entonces, bueno, atacas otra parte. Tiene completamente una lógica económica, pero en la escala chiquita, ¿no? De repente no pensamos en lugares como Esperanza, Puebla, porque nos parecen que sí. Están alejados del foco, que no es Culiacán, Sinaloa, no es Lázaro Cárdenas, Michoacán, pero en esos municipios pequeños, pues también está anidado el crimen organizado hasta las calles.
1: Bueno, y lo que tú nos narras muy bien, que es este poder pues prácticamente absoluto de los alcaldes en estos lugares, poder para movilizar, poder para conocer la información, por poquita que sea, que se necesita para cometer esos crímenes.

0: al alcance de estas personas, ¿no?
1: Claro, y te das cuenta cómo ha evolucionado la manera en que se ha ampliado la gobernanza criminal. Hasta hace unos años, al crimen organizado solamente le importaba tener control del alcalde, porque decía tres cosas: el nombramiento del jefe de la policía, el nombramiento del jefe de la policía de tránsito, otro elemento importante, y la expedición de licencias para poder poner giros negros donde hay fácil lavado de dinero, como puede ser un botanero.
0: Eso es muchísimo poder, Oscar. Eso es muchísimo.
1: Un motel en la entrada del pueblo, un table dance, que todos se maneja en dinero en efectivo, se vende licor, se vende cigarro, pero hoy prácticamente todos los aspectos de la vida municipal están ya dominados por el crimen. Las licencias de agua, el control de los pozos, las obras del ramo 33, que es este fondo que entrega la Secretaría de Hacienda a los municipios, el presupuesto también, por ejemplo, para la construcción de canchas de fútbol o la nueva clínica.
0: La reparación de calles. Todo pasa por ahí.
1: Sí, entonces, híjole, pues mira, lo que les presento es una muestra de cómo en lugares muy pequeños, pues ahí está la gobernanza criminal. Y claro, le seguimos la pista al operativo Enjambre, que sin duda se trata, a mí me parece, uno de los experimentos más interesantes y exitosos de entender la narcopolítica en el nivel más micro, pero con consecuencias macro.
0: No sé, van como, ¿qué será? Como 7, 8 intervenciones así de...
1: Sí, empezó en el sur del Estado de México y se han seguido por varios sí. municipios. Bueno, por ejemplo, el operativo Enjambre, ahí cayó el alcalde de Tequila, Jalisco.
0: Así es,
1: ¿no?
0: Así es.
1: Por cierto, también ligado al cártel Jalisco. Me parece un modelo bien interesante y que seguramente nos va a seguir dando muchas noticias.
0: Sí.
1: Y ventanas.
0: Yo no sé si los alcaldes hoy estén pensando a ver cuando me cae Omar García Harfuch y su operativo Enjambre, pero pues digamos, lo que sabemos es que hay muchas investigaciones abiertas en distintos puntos del país.
1: Sí. Y investigaciones que se abren y que se cierran rápidamente. Por ejemplo, el caso de Esperanza Puebla es justo por la caída del líder en un acto, en un operativo. Veintitantos días después, ya van sobre el alcalde.
0: Y repito, es algo que no ha, o sea, que escapa a los colores partidistas.
1: Sin duda.
0: O sea, ha sido para todos, parejo.
1: Sí,
0: y
1: sí,
0: eso
1: sí.
0: Creo que es uno de sus mayores valores, ¿no? Cuando estamos viendo otras cosas que suceden a nivel federal, en donde hay selección.
1: Cuido a los amigos
0: y ataco a los enemigos, a nivel local no ha ocurrido así.
1: Sí.
0: ¿No? Eso a mí me parece que hay que reconocerlo.
1: E interesante, sin duda.
0: Gracias, Oscar Valderas.
1: Gracias, Ana. Nos vemos la siguiente semana.
0: Nos vemos la próxima semana a las 9:02. Nos vamos a la pausa. 5543771025, nuestro WhatsApp aquí en cabina. Volvemos.
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1: Las 9 de la mañana con 40 minutos, aquí nomás en la mejor FM 97.3. Dice por acá, ¿qué onda, mi zorro? Muy buenos días. ¿Qué onda, fantasma? ¿Cómo estás? Muy buenos días. Dice, buenos días, amigo zorrito, feliz día. Bendecido miércoles, saludos. También para ti, bendecido día. Que estés muy, pero muy bien. No me dices cómo te llamas. Dice por acá, ¿qué onda, mi zorro? Muy buenos días. ¿Cómo puedo ganar los pases? Dice, para ir a bailar con los giles al chapuzón Lord Logistic de la mejor FM, 19 de septiembre, ahí en la ex hacienda de Temisco. Ahí nos vamos a ver. Así que bien, pero bien pendiente. Oiga, los puede ganar en la regaladora. Hoy vamos a llevar invitaciones en la regaladora. Y ahorita yo, al final del programa, voy a dar algunos, ¿eh? ¿Ok? Así que bien pendientes del 777-1029-973, porque quiero que te lleves tus invitaciones, pero que lo hagamos al aire. Te quiero escuchar en esta mañana, así que anota el teléfono 777-1029-973 para que te lleves tus invitaciones. Zorrito, muy buenos días. Saludos desde San Luis Potosí, dice. Un saludo, dice, para la gente de Meacatlán, Morelos. Oye, ¿me puedes poner la cumbia de todo lo que fue? Todo lo que fue. Dice, por aquí te escucho desde el app de La Mejor, ¿eh? Un saludo a la gente que me acompaña a través de la aplicación de La Mejor FM. Zorro, buenos días, saludos, ¿eh? Soy Grisel. Buenos días, ¿cómo estás, Grisel? Vámonos con música. Ahorita regreso, quédese aquí nomás.

Las 9:48 a.m. aquí nomás en la mejor FM 97.3. Oiga, tengo más saludos por acá. Dice por acá, ¿qué onda, mi zorro? Muy buenos días. Oye, mi querido zorro, muchas gracias. Dice por las felicitaciones. No, gracias a ustedes por acompañarme como todas las mañanas. Dice por acá, ¿qué onda, mi zorro? Muy buenos días. Oye, te escuchamos desde Zompantle. Oye, saludos, dice, a todos los que te escuchan y que tengas un excelente miércoles. Oye, pues muchas gracias de verdad a la gente que nos escribe aquí en el 777-9306-454. Mientras vamos a ir con más música. Así que no se vaya, quédese aquí nomás en la mejor FM 97.

0: Mejor FM 97.3. ¿Ya nos vamos? Sí, ya nos vamos. Oye, pero déjame regalar dos invitaciones de volada, ¿no? Voy a regalar dos invitaciones para que se vayan al Chapuzón Los Logistic, allá en la estación de Temisco el día 19 de septiembre. Si me marcan al 777-10-29-97-3, 777-10-29-97-3, regalo dos invitaciones y que sean cuádruples, ¿vale? Hola, muy buenos días. ¿Quién habla?
1: Isaac.
0: ¿Qué onda, Isaac? ¿Cómo estás, amigo?
1: Muy bien.
0: Qué bueno, Isaac. ¿De dónde me marcas?
1: De Temisco.
0: Temisco. Oye, ¿para qué te reportas?
1: Para el Chapuzón.
0: Perfecto, ya tienes cuatro invitaciones. Le iba a decir dos, pero no. Te voy a regalar cuatro invitaciones para que te vayas al Chapuzón Lord Logistics. ¿Te late?
1: Sí, va.
0: Ya gracias. Los tienes, hermano. No me cuelgues, por favor. Voy a tomar tus datos, ¿vale? Voy a la otra línea. Hola, muy buenos días. ¿Con quién hablo?
2: Hola, buenos días. Con Karina.
0: ¿Qué onda, Cari? ¿Cómo estás, mi amor?
2: Muy bien, muchas gracias.
0: Oye, ¿de dónde me marcas?
2: De aquí, de Zompantle.
0: De Zompantle, órale. ¿Para qué te reportas, Cari?
2: Para el Chapuzón.
0: Oye, te voy a regalar cuatro invitaciones. ¿Te late?
2: Me parece perfecto.
0: Ya lo tienes, Cari. Felicidades. No me cuelgues, por favor, porque voy a tomar tus datos y ya tienes tus invitaciones para que te vayas al Chapuzón Lord Logistics, ¿sale?
2: Muchísimas gracias, Zorro.
0: Un abrazo, Cari. Cuídate mucho. Oigan, ya nos vamos en esta mañana. Gracias por acompañarnos a través de la mejor FM 97.3. Venimos, nos encuentra en la producción. Yo soy el Zorro. Que tengan un excelente... Es miércoles el día de hoy, ¿verdad? Mitad de semana. ¡Vámonos! Oigan, y más con esta rola, ¿eh? Tiene un ratote que no escuchaba a Bobby Pulido, el Golden Boy, en esta mañana. Esta rola es muy buena, escúchala. Aquí nomás, yo me voy, pero ¿sabe qué? Regreso por acá en punto

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1: Muy buenos días, ¿cómo están? Bienvenidos ya a Las Mamacitas
2: de La Mejor.
1: Qué gusto poder saludarlos, caray, Qué agosticidad, qué cosa tan más preciosa. ¿Cómo estás, Arlette? Buenos días.
2: Muy buenos días. Oye, yo estoy muy feliz, bien contenta ya de iniciar en este miércoles ombliguito de semana. Y por supuesto, además, pues qué rápido llegamos a este ombligo de semana, ¿no? Entonces, espero que se la estén pasando muy bien. Espero que nos estén escuchando ya desde tempranito. Y obviamente recordarles que vamos a estar con ustedes 4 horas completitas de aquí hasta las 2 de la tarde con grandes sorpresas para que estén bien pendientes.
1: Ya lo sé. Además, recordar que en cualquiera de los espacios pueden conseguir, pues obviamente, sus boletos para el Chapuzón Lord Logistic. Se va también en unos días, en estos días, este boleto para la arrollaterapia, ¿eh? Así que, ¿de qué la vamos a pasar increíble? La vamos a pasar. Oye, 2 fines de semana de fiesta, Arlette. ¿Estás lista mentalmente preparada?
2: Híjoles, es que yo siento que me estoy haciendo una idea, pero va a ser todavía más divertido de lo que yo estoy esperando.
1: Yo por eso ya me enfermé ayer. Para ya no enfermarme más días. Sí, yo dije, hoy me tengo que enfermar. Uh-huh. Ahora sí. Y reposo absoluto y ya mañana será otro día.
2: Así pasó. No, pero por acá te voy a platicar que nosotros te estuvimos extrañando muchísimo, hablando por nosotras, por aquí en cabina y pues también evidentemente los radioescuchas que pues los mejores deseos siempre, ¿no? Qué bueno que ya estás con nosotros por aquí, pues ya te digo, te extrañábamos bastante y sobre todo en un día en donde está soleadito, ¿no? O sea, hace sol, hace calorcito, está rico.
1: Sí, está rico, yo también los extrañé, la verdad, lo tengo que decir, yo también los extrañé. Pero sí, ahora sí que dije, no, este cuerpo ya no aguanta. ¡Ay, no aguanta!
2: No, bueno. Pero oye, sí será cierto que de repente dicen, bueno, a mí me llegó a pasar en algún momento que cuando me enfermaba, al día siguiente, ya cuando salía el solecito, yo sí, aunque hiciera mucho calor, o sea, yo sí sentía rico sentir el calorcito, pues porque cuando estás enferma ya ves como que te quedas

0: Y sí me te pasó llena
1: hoy.
0: De vida.
1: Sí, la verdad sí me pasó hoy, porque ayer literalmente estuve bajo la cobija, o sea, de verdad no quería moverme para nada, sentía que si me movía, me quebraba, te juro, así de mal me sentía, y ya hoy que desperté muchísimo mejor, que a comparación de ayer, ya fue como de, ah, oh, qué rico, disfruté justamente el sol, ya ahorita que venía en camino, también dije, ay, qué bonito, ya voy a trabajar porque hace falta esa dosis de aire. Claro. Pero bueno, mi querida Vianis, bienvenida a la producción. Nosotras somos las mamacitas de la mejor. Te quedas con nosotras hasta las 2 de la tarde aquí nomás. Sí.

0: Oye, ¿te acuerdas que hace cierto tiempo nosotros estábamos platicando por acá sobre qué canciones elegirías si fueras rutero por un día, ¿no? O sea,
1: claro,
0: como para poner en tu ruta. Me dio mucha risa que de verdad

0: en Avenida Universidad sí se está acumulando bastante.
1: Está cañón.
0: Y eso que ya es un poquito tarde, creo yo, como para la hora de entrada de la universidad, que en su mayoría pues siempre se hace el tráfico por eso, ¿no? Entonces, hoy me dio mucha risa que justo venía en la ruta y una señora se sentó al lado de mí. Y pues estábamos en el tráfico y yo dije, a lo mejor me voy a bajar antes, pues porque en una de esas llego antes al trabajo caminando que en la ruta.
1: Más rápido.
0: Entonces, pero cuando me volteo, pues la señora me empezó a hacer la plática, ¿no? Y me dice que, ¡ay, no! Estas canciones que trae el rutero, que ojo aquí, era reggaetón del viejito, ¿no? Entonces me dice, ¡ay, no! Estas canciones están bien feas, no sé qué, no me gusta, ya me quiero bajar.
1: ¡Y tu señora! ¡No he escuchado a Natanael Cano!
0: Pero me dio mucha risa porque dije, no inventes, o sea, definitivamente sí tiene un efecto la música que ponen en su día a día. En este caso, pues la señora me decía, ay no, yo ya me quiero bajar. Y yo, pues hay que bajarnos, señora, porque yo también ya tengo que caminar y quiero llegar a mi trabajo. Pero pues al final ya estábamos esperando a que llegara bien a la parada. Todo bien, al final nos bajamos, pero sí, de repente pues me hizo el comentario y me dio mucha risa y pues obviamente me hizo recordar al momento en donde nosotros por acá estábamos eligiendo las canciones que nosotros pondríamos, ¿no? Porque evidentemente sí tiene un efecto en las personas.
1: Sí, y te voy a decir algo, por eso te dije, señora, o sea, no invente. ¿Y qué canción era la que estaba sonando?
0: Ay, no la conozco. Sí he escuchado que suena, no es de mis favoritas, honestamente. O sea, era reggaetón del viejito, pero no del viejito, así que tú
1: chido.
0: Digas, padre. Ajá, de
1: no
0: esos
1: del
0: que
1: chido.
0: Dices, esta está padre, esta también está. No. Las eran como de algunas que no eran tan conocidas, me imagino, porque te digo, no me sé ni el nombre. Ajá. Pero sí ya las había escuchado en algún otro momento y dije, bueno, o sea, tiene razón, ¿no? Porque además no tenía todo volumen. Tipo las rutas.
1: Entonces,
0: de
1: señora,
0: también.
1: Ahora sí le vamos a dar la razón. Por esta ocasión.
0: Por esta ocasión. Pero pues espero que estén teniendo mientras un maravilloso día acompañado de su música favorita aquí a la mejor Cuernavaca y obviamente con nosotras las mamacitas. Que pues además es un día importante, ¿no? Miércoles 9 de septiembre. Vámonos con más música. Se quedan aquí.

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1: Ya andamos de vuelta en las mamacitas de la mejor, ¿eh? Y hoy, 9 de septiembre, también hay conmemoraciones, o sea, días que se celebran.
2: Exactamente. Por ejemplo, hoy es Día Mundial de la Agricultura, que es una fecha, pues, para reconocer la importancia de la agricultura, los alimentos y quienes trabajan en el campo, que, pues, aquí en México sabemos que hay diferentes alimentos, en especial en esta época del año, que, pues, se trabajan a través de la agricultura. Además, también es Día Mundial del Trastorno del Espectro Alcohólico Fetal. O sea, para generar conciencia sobre los efectos que puede tener el consumo de alcohol durante el embarazo, que pues evidentemente no debe de pasar.
1: Pues sí, de hecho. Uh-huh. Y también es el Día Mundial del Vehículo Eléctrico. Además de que es el día 252 de este 2026, estamos ya en la semana 37 y estamos ya en el 69% punto cero, así tal cual, 69% por del 2026.
2: A mí ya me estaba dando algo que de repente íbamos diciendo los porcentajes de cómo vamos avanzando en el año y que siempre eran como punto 5, punto 4, punto 3, ¿no? O sea, como que nunca un número tan exacto, incluso cuando fue el 50%, pero bueno. Oigan, vámonos con más música, se quedan aquí nomás.

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18: Oiga. Es correcto, oímos, ¿qué pacho?
3: El día de hoy hay tema del día para que ustedes estén participando con nosotras a través de las vías de comunicación, el WhatsApp y la línea en cabina. ¿Por qué? Porque de repente nosotras nos ponemos a pensar por acá. A ver, ¿qué es lo primero que se te antoja después de haberte enfermado?
18: No sé, les aviso cuando me sienta mejor. Les aviso cuando se me antoje algo.
3: Ay, ahorita todavía no, pero pues después les voy informando al respecto. Por ejemplo, yo me acuerdo mucho que cuando era más chiquita, o sea, cuando me enfermaba y ya me sentía mejor, lo primero que se me antojaba siempre era cualquier cosa así como de pollito, o sea, algo salado, porque siento que cuando te enfermas, por lo general te quitan las cosas saladas, ¿no? O sea, como que siempre es algo caldito, son como muchos líquidos en ese aspecto, pero, por ejemplo, a mí se me antojaba mucho ya después, así como la carne, las hamburguesas, o sea, ese tipo de comida, sí me la imaginaba y yo decía, qué rico, pero eso, pues, obviamente, cuando ya me sentía mejor, porque cuando estaba enferma, pues, evidentemente, no se me antojaba.
18: Ay, no,
3: para
18: es
3: nada.
18: Ay, no, es que el olor a grasa.
3: Exacto, Qué raro, ahorita, ¿no? Que de repente un día si estés así como con ganas de que ay, una hamburguesa, qué rico, y se te antoja, y ves las fotos y también dices, sí, se ve muy rica, pero cuando estás enfermo dices, no, no se me antoja para nada. Al contrario, yo creo que se te antoja más justo como la sopita de verdura, o sea, como que cosas que por lo general no se te antojarían, se te antojan más cuando estás enfermo.
18: Sí, y con trabajos, ¿eh? Pero si ahorita, no sé, no les vengo, yo no les vengo manejando nada.
3: No nos vienes manejando un menú de recuperación
18: nada,
3: todavía.
18: Cero. Te juro, de verdad.
3: Yo creo que algo que a mí no me gustaba para nada también eran los tés. Después de.
18: Oh, yo sé.
3: Ahorita platicamos.
18: Vamos a música.
3: Se quedan aquí nomás.

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0: días, mamacitas. Yo por eso pongo la mejor, siempre escuchándolas a ustedes. Ajá. O también pongo la vieja confiable, pues unas cumbiezones.
1: Ay, sí,
0: pero bueno, oiga, vamos a buscarte. Seguimos mandando saludos aquí nomás.

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1: Ay, no, no, no, no, no, no. Les voy a decir algo. Si tienen chance de ir a ver los últimos reels de La Mejor Cuernavaca, donde nos vamos a la Feria de Tlaltenango, no la desaprovechen.
2: Aprovechenla, aprovechenla, porque nos dimos cuenta que soy daltónica.
1: Pero también de Inge.
2: Ajá. Varias personas. En mi defensa, no fui la única persona que consideró que

0: ¿Quién más anda por ahí?
1: El Güero, por aquí ya nos manda mensajito y hasta fotografía y todo. Dice, hola mamacitas, que Dios me las bendiga hoy, mañana y siempre, que me las cuide y me las proteja mucho. Vine a almorzar y me encontré a mi sobrino. Oye, pues muchas

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terminación 6598 que nos dice: buenos días, mamacita, saludos. Las escuchamos desde Temisco. Andamos haciendo el quehacer como toda buena ama de casa. Hoy, pues saludos, muchísimas gracias por estar sintonizando aquí las mamacitas de la mejor. Y qué rico, ¿no? Que ya es miércoles.

Buen turno, solamente salúdenme al Patachín y díganle que lo busca Patrulla Espiritual. Ok, fantasma, pues muy bien, ya mandamos tus saludos al Patachín, que como siempre también se hizo presente desde bien tempranito. Mi querida Gaby, que nos dice: hola mamacitas, bonito y bendecido día. Ani, que ya estás mucho mejor. Y si su palabra favorita de las dos es, ay, mira, ya sé, la mía es literal, ya hasta se la pegué a mi marido. Oigan, sí es cierto, de repente hay palabras que a lo mejor no están tanto en el vocabulario de alguna persona, y de repente cuando te empiezas a juntar demasiado con esa persona, como que ya se pegan, ¿no? Palabras y frases, creo yo. Entonces, sí, Gaby, pues por aquí ya le mandaré tus buenos deseos a mi querida Ani. También para César, que nos está diciendo aquí saludos. Y bueno, para nuestro querido Héctor, ¿verdad? Que nos dice: buenos días, mamacitas, excelente y bendecido día para todos. Muchas gracias, Héctor, por estarte contactando con nosotros. Pero vámonos con más música, se quedan aquí nomás.

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0: Que por cierto, alguien presumió que sabe hacer buñuelos y que nos iba a traer el día lunes. Alguien que se llama Arlet.
1: ¿Dije que los iba a traer? Según yo dije nada más que sabía hacerlos.
0: No, dijiste, les voy a hacer buñuelos y te los llevo.
1: Próximamente, pero no dije día. Ya no le agregaste lunes.
0: Yo dije lunes.
1: No, sí, seguramente ya en estas fechas, a finales de septiembre, por ahí vamos viendo.
0: ¿Por qué finales?
1: Pues porque primero que me llegue la quincena y para comprar todos los ingredientes y ya después...
0: Dice Vianisa.
1: Tu fecha, sí, claro.
0: Como si la quincena fuera a llegar la próxima semana.
1: Bueno, pero Vianis, ¿te gustan los buñuelos o no?

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2: Hola, ya estamos de regreso en Las Mamacitas de la Mejor, ¿eh? Ya andamos aquí con todo. Qué bonito la gente que se anda reportando y que además quieren llevarse sus boletos para el Chapuzón Lord Logistic. ¿Qué les voy a decir? Algo. La regaladora también lleva muchas sorpresas, ¿eh? Muchas cosas.
3: Muchas cosas. Es que sí, tal cual, son muchas cosas, la verdad, ¿y cómo negarlo? Entonces, bien pendientes, obviamente, si ustedes están viendo o están cerquita de donde está la regaladora de la Mejor, porque pues trae regalos y obviamente aquí escuchando a Las Mamacitas también se pueden llevar diferentes sorpresas.
2: Allá, ¿no?, en la colonia Azteca. Uh-huh. Allá andan. Así que ustedes pilas, ¿ok? Al rato no digan que no les dijimos.
3: Ajá, que no les estamos contando, que no les estamos ayudando a que se ganen estos boletos, que la verdad es que ya falta bien poquito tiempo, entonces obviamente hay que estar bien pendientes todo el tiempo de en qué momento ya damos la indicación para que puedan participar con nosotras a través de las vías de comunicación.
2: Es correcto. Por lo pronto, ustedes sigan con nosotros platicando, participando en el tema que es... Pues es que me encanta que siempre empezamos con un tema y terminamos con otro,
3: exacto,
2: ¿no? Oye, ¿a ti qué palabra se te ha pegado mucho de una persona?
3: A mí qué palabra se me ha pegado mucho, así como lo escuchan. Yo creo que ese de repente sí se me ha pegado bastante.
2: ¿Por qué me volteas a ver?
3: Y yo, ¿quién sabe por qué, verdad? No, sí, de repente yo siento que sí llego a adoptar ciertas palabras o ciertas expresiones de las personas. Por ejemplo, me acuerdo mucho que cuando iba en la primaria, no sé por qué, y está bien rara, está bien, media rara la frase, y digo frase, en realidad palabra, pero yo tenía a mi alrededor a muchas personas, o sea, como mis primos, que decían mucho como cuernos. O sea, pero ¿cuernos? Como una expresión así de que, no sé, cuando no estaban de acuerdo con alguien, era ¿cuernos? Como, ¡ay, cuernos! Y entonces yo me acuerdo que lo tuve mucho en su momento, ¿no? Como que ese tipo de palabras bien raras. ¿Tú tienes alguna?
2: Ay, no sé, estoy pensando. Media risa de cuernos.
3: Sí, o sea, y no sé por qué. O sea, está media chistosa. Y de hecho yo creo que lo llevé a las grandes ligas prácticamente porque ya cuando iba en la universidad, en algún momento, no sé por qué, recordé la frase, algo sucedió y justo me salió así muy...
2: Natural.
3: Muy natural de que, ¡ay, cuernos! No sé qué. Y todos se quedaron así como, ¿por qué dices eso? ¿O eso qué es? Y yo dije, ¡ay! Bueno, pues crean ustedes mientras que es la palabra que voy a estar mencionando.
2: Saque
3: constantemente. Ajá. Sí, porque ya ves que luego también, sí, la gente tiene como palabras muy características o frases muy

0: los enclochan.
1: ¿Quién me jaló mi cabello? ¡Bomba!
0: ¿Qué ves? ¿Vámonos pa'l malecón o qué onda?
2: ¡Arre! ¡Vámonos enfierrados y te piche unas chelas! ¿Jalas o qué?
3: Y porque se tenía que decir y se dijo. ¡Yay!

0: Así que en esta ocasión nos visita y está con nosotros mi querido Alan Ramírez. Él es fotógrafo, licenciado en Ciencias de la Comunicación. ¿Cómo estás, Alan?
1: Hola, ¿qué tal? Muy emocionado, muy feliz de estar aquí realmente.

0: exactamente. Y muchas
1: ¿cómo ha cambiado
0: que
1: todo
0: fácil?
1: Esto, ¿no?
2: Claro, claro, sí.
0: Para empezar, ¿cómo es que tú dijiste yo me quiero dedicar a la fotografía? ¿O en qué momento fue como un ok, quiero pues enfocarme un poquito más a...?
2: Ok, claro que sí. Pues mira, todo comienza en el 2018. Okay. En el 2018 iba terminando mi último semestre de la prepa. Era un sábado por la mañana, dormido, sin ganas de hacer nada. Me marca mi mamá y me dice, ¿sabes qué? Tu vecino Cristian se llama, va a dar un curso de foto, necesito que estés ahí. Y yo, ay no mamá, ¿cómo crees? ¿Yo para qué quiero saber eso? Sí, sí, sí, bueno, me volví a dormir. Y me marca ya más tarde, ¿ya estás listo? Y yo, pues ya, pero no quiero ir. No, sí, ya pagamos. Órale, pues va. Literal me crucé la calle, ¿no? Bueno, ese día llegué, éramos tres personas realmente que estábamos como que interesados en ese aspecto. Ya de ahí, pues todo fue fluyendo, vi la clase hasta que me tuve que me cuelgo una cámara del mismo profesor. Y el verme en el espejo fue algo muy guau, muy imponente, muy... Realmente
0: claro,
2: quiero esto.
0: Algo.
2: Sí, fue esa euforia, esa emoción. Y de ahí me quedó como que esa espinita, continuó el curso, seguí un segundo curso. Y ya de ahí posteriormente, pues lo empecé a hacer como hobby entre mis amigos, ¿no? Ah,
0: claro,
2: te tomo fotos, súbelo a tus redes sociales.
0: Oye.
1: Perfecto. Oye, Ana, ¿nos puedes seguir platicando ahorita regresando al corte, por favor?
2: Claro.
1: Vámonos
2: que
1: a
2: sí.
1: Música.
0: Se quedan aquí nomás.
3: Esta canción va con mucho cariño y con mucho respeto hasta el cielo para nuestro aventurero, Jason Jiménez.

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0: Y está con nosotros nuestro querido Alan, fotógrafo.
1: Sí, que además nos estaba comentando, ¿no? Esta parte en donde ya dimensionó que sí se iba a dedicar al mundo de la fotografía. Y ahora yo quiero preguntarte, Alan, ¿cuál ha sido el momento que más te ha marcado siendo fotógrafo también?
2: Uf, wow. Realmente es una pregunta muy compleja. No podría definir realmente uno. Pero algo que sí me ha gustado mucho de este medio, creo que yo a mis clientes no los veo como clientes, los veo como amigos, okay. Los veo como algo que soy parte de su historia, uh-huh. Y tengo esa responsabilidad muy grande. Entonces creo que algo que me marca mucho de ser fotógrafo, de estar en este medio, es la reacción o el agradecimiento que tienen hacia nosotros. En cuanto estamos laborando con ellos, en cuanto terminamos el evento con ellos, o en cuanto se les entrega el material.
1: Claro.
2: O sea, esa emoción, ese brillo, esa chispa que se genera en el momento, creo que es algo que tengo muy presente y es algo que disfruto mucho en el momento de estar dentro de esto.
1: ¿Te fue difícil de repente también como separar esta parte de un hobby allá es un trabajo real? ¿O cuál fue la diferencia cuando lo empezaste a implementar?
2: Totalmente, fue algo muy complejo porque justamente un hobby, pues no te importa si regalas el tiempo, si regalas el dinero, si regalas esto, ¿no? Uh-huh. Es algo que disfrutas, la pasas bien, es un pasatiempo, ¿no? Te distraes. Pero a la mera hora de cobrar, a la mera hora de, oye, ¿cuánto me cobras? Oye, ¿en qué tiempo me entregas? Oye, ¿cuántas fotos? ¿Qué me entregas? O sea, consolidar esa parte y llevarla a algo ya más físico, ya más complejo, sí fue algo que sí se complicaban las cosas. Buscar proveedores, saber qué tanto tiempo ibas a estar, saber cómo lo ibas a entregar. O sea, toda la parte de la postproducción, sí es algo muy difícil.
0: Ok. Oye, Alan, ¿nos puedes seguir platicando más acerca de esto después de la canción?
2: Claro que sí, con todo gusto.
0: Vamos a música, se quedan aquí nomás.

0: Cositas de la Mejor. Y Alan, precisamente nos estabas platicando, ¿no? Que qué tan difícil llega a ser cuando cambias de hobby a un trabajo real con algo que te gusta. Y en este caso yo quiero preguntarte, ¿qué tan difícil o qué tan fácil fue iniciar en este mundo de la fotografía?
1: Yo diría que de inicio es fácil. Uh-huh. De inicio es fácil, solamente está la frase, ¿no? Cualquiera puede hacerlo. Cualquiera puede tomar una foto, cualquiera con el celular, rápido, o sea, sí. Pero ya que te empiezas a meter, ya que te empiezas a introducir, que ves los costos del equipo, que ves cómo funciona una cámara, que ves la dirección de modelos, o sea, que ves la luz, que ves los entornos, o sea, tanto de día te puede salir muy bien y de noche, ay, no sé qué hacer, ¿no? Entonces, en ese proceso, en la parte técnica, sí se vuelve un poquito más compleja realmente.
0: ¿Y cuál crees que sea la mayor diferencia entre justo las personas que dicen, ay, no, pues mejor tomo mi fotografía con el teléfono? Porque además, ya es otra, ¿no? Lo que te venden, la experiencia del teléfono es como, no, es una cámara profesional. Pero fíjate que por más, yo sí noto que la calidad es bien diferente.
1: Sí.
0: O sea, sí influye.
1: Sí, sí, completamente. Desde la parte de la cámara, obviamente el sensor de la cámara es muchísimo más grande que un sensor de celular, ¿no? Uh-huh. Así sea del mismo fabricante o fabricantes similares, realmente desde ahí ya es un cambio uh-huh. en calidad. Ya de ahí, obviamente, la composición. En una foto, y te lo dejo de tarea, ¿no? Okay. O sea, checa las fotos de tus invitados, de tus amigos, de cualquiera que tenga una foto con celular. Los brazos salen mochados, las piernas salen mochadas. O sea, la iluminación no es la mejor. Uh-huh. Y obviamente ahí está la diferencia de un fotógrafo. Ve la composición e incluso en el fondo de la fotografía o en la misma mesa típica sale el refresco, las servilletas, el plato. Y eso un fotógrafo no lo permite.
0: O sea, lo cuidan.
1: Claro, claro. Entonces son aspectos que le da el plus a la foto y se ve la diferencia de la foto.
0: Sí, que de repente las personas no se ponen a pensar en todo eso, pero no nada más las fotos, o sea, también los videos, que he visto que igual claro. le haces a los videos.
1: Sí.
0: Se ve súper bonito.
1: Sí,
0: Que algo que igual platicábamos era esto de muchas personas pensamos que los fotógrafos solamente trabajan que los fines de semana, ¿no? Mira. Por los eventos, por las bodas, los 15 años, pero en realidad es administrar tu tiempo para toda la semana.
1: Claro, claro. Sí, realmente, si estás de lleno como fotógrafo o de videógrafo, uh-huh. ponle tú que el sábado es el día que produces, ¿no? Tomas las fotos y grabas, ¿no? Uh-huh. Pero ya de ahí tienes que editar esas fotos, tienes que editar esos videos, tienes que darle una historia al video, tienes que ponerle luz a las fotos, iluminación, sombras, negros, blancos, color, todo, ¿no? Uh-huh. Y eso no se hace en un minuto.
0: Oye, ¿te ha pasado que de repente a lo mejor pensabas que sí estabas grabando y que no grabaste algo importante?
1: Sí, me pasó una vez y creo que ha sido la única que no grabé, ya terminado la ceremonia,
0: ajá.
1: que no grabé cuando firmaban las actas de matrimonio.
0: Y sí, son como de los aspectos importantes.
1: Ya no tanto siquiera, pero sí tenía que ir dentro del video.
0: Okay.
1: No se notó, no me dijeron nada, gracias a Dios.
0: Okay.
1: Pero sí, de ahí en fuera sí ha sido, es el único detalle.
0: Claro. Sí. Oye, ahorita seguimos platicando de todo esto del mundo de la fotografía y si tienen alguna duda, igual compártanlo a través del WhatsApp. Vámonos con música, se quedan aquí nomás.

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1: Seguimos en la Colonia Azteca, oiga, avenida 17 de abril, pero ahí le va, ahí le va para la gente que me está pidiendo boletos. Ya se agotaron los boletos, los boletos los tenemos agotados el día de hoy, así que mañana bien pendientes de la regaladora. Y también el día de hoy por la tarde, con el buen Chisqui, tendrán de muchos boletos, así que el día de hoy están agotados, pero en la tarde busquen al Chisqui, lleguen a la regaladora y pídanle los boletos para que se vayan al Chapuzón, el Lord Logistic, allí en la ex hacienda de Temisco, pero sigan llegando con nosotros, avenida 17 de abril, porque recuerden que también estamos pegando 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

0: Exactamente, sí. Sí, realmente es algo que tienes que agarrar como, o sea, si organizar, o sea, o lo que te decía, ¿no? O trabajas por cierta cantidad de horas, hoy voy a trabajar 4, 8, 12 horas, depende de tu demanda, o, ¿sabes qué? Inicio a las 7 de la mañana y termino a las 3 de la tarde, ¿no? Por así decirlo. Uh-huh.
1: O sea, si una persona quisiera comenzar ya como en el mundo de la fotografía, a lo mejor, ¿qué consejo le empezarías a dar? O sea, ¿sí se puede iniciar con poquito o cómo sugieres que alguien inicie?
0: Fíjate que hace como 2 semanas un chico me escribió que yo le tomaba fotos, que quiere incursionar en esto y él solo tiene ahorita un celular. Tiene un Ultra S24, o sea, es un celular gama alta. Incluso un iPhone, también yo he visto fotógrafos que toman fotos con iPhone.
2: Y que ya usan más teléfonos que cámaras, ¿no?
0: Sí, totalmente. O sea, se puede sacar contenido tanto de video como de fotos. Se puede sacar contenido con celular. Obviamente, a lo mejor tú lo puedes ofrecer de una manera que sea llamativo, ¿no? Porque ves la cámara y ves el celular, dices, ay, ¿qué onda, no? Uh-huh. Pero, o sea, yo lo que te puedo decir, o sea, realmente ese esfuerzo físico es algo pesado. O sea, desde ahí vamos a contemplar eso, ¿no? Obviamente la parte de una rutina, tienes que organizarte. O sea, vas a tomar el evento, ajá, ¿qué vas a ofrecer? ¿Cuánto vas a cobrar por ello? Y también, o sea, ¿qué tanto tiempo le vas a dedicar? Si ya tienes un trabajo, ¿cómo lo vas a acomodar en tu día a día, no? Esa parte es algo que sí tienes que considerar. O si no tienes un trabajo, o sea, realmente ponerte la organización o la responsabilidad de que es algo que estás cubriendo y tienes que entregar.
1: Claro. Okay. Porque
2: justamente, perdón, apenas recuerdo que veía un reel en donde contrataron a un fotógrafo y la gente

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8: Oigan, ya estamos de regreso a Las Mamacitas de la Mejor y yo tenía una pregunta para ti. ¿Crees que con el tiempo, con todo el avance que ha habido, ahora que, por ejemplo, hablábamos, ¿no? O se dice mucho que, ay, igual la radio deja de existir por la IA, ¿no? Aquí también, ¿crees que en algún momento las cámaras fotográficas así, las cámaras desaparezcan?
9: No, yo diría que no, realmente no. Creo que desde hace tiempo las cámaras existen por algo. Obviamente ha habido una evolución, un cambio, sin embargo siguen funcionando y no solo pues para algo básico, ¿no? Algo más complejo como una producción de una película, un cortometraje, algo más de un nivel mayor. Es una herramienta muy compleja.
10: Claro. Okay. Que además también se decía mucho de la inteligencia artificial al momento de editar las fotos, que pues también es
9: complicado. Sí. Y no solo para editar las fotos, sino tú ahorita a chat le pides, oye, ponme en la playa y sales en la playa, ¿no? Y
8: claro.
9: Y ya, o sea, ya te ahorraste la sesión en la playa, ¿no? Ponle tú y con tu pareja, ¿no? Sí, es algo que ha ido cambiando, evolucionando, pero creo que un fotógrafo se puede adaptar y yo lo he aprovechado cositas, de arreglar detallitos y es algo muy, muy útil.
10: Okay. Ay, pues muchísimas gracias, Alan, la verdad, por estarnos acompañando en esta ocasión, en este miércoles. La verdad es que yo creo que muchas personas teníamos bastantes dudas con respecto a mucho de los temas de fotografía que ahorita pues ya nos estuviste resolviendo. Ojalá tuviéramos más tiempo y ojalá en otra ocasión también se pueda prestar el momento para que regreses con nosotras a lo mejor hacer una parte 2 de todo lo que es el mundo de la fotografía. Y bueno, ¿tienes algunas redes sociales, número de teléfono en donde las personas puedan contactarse contigo?
9: Claro que sí, en WhatsApp nos pueden encontrar en como 777-920-0344 o en redes sociales Alan RS o RS Film.
10: Ok, muchas gracias. Oye, ¿algo que quieras agregar? A lo mejor hay un mensaje a las personas que no se han animado pero que tienen muchas ganas a dedicarse al mundo de la fotografía.
9: Los sueños se cumplen siempre y cuando tú los trabajes, te esfuerces y no escuches las palabras de los demás. O sea, si tienes el enfoque, si tienes las ganas, créeme que lo vas a lograr.
10: Ay, muchas gracias. Qué bonito que además justamente estuviste con nosotros. Bueno, pues como bien lo mencionaba, ¿no? Esta parte de, ¿será que los teléfonos van a llegar en estos próximos años para suplir las cámaras? Pero bueno, oigan, mientras vámonos con más música, se quedan aquí nomás en Las Mamacitas de La Mejor.

0: de fotógrafos en nuestra familia, ¿no? Y de repente, ya sabes, la típica persona que luego dice que hasta se tira al piso para tomar una foto y luego
1: se los demás... Se apasiona.
0: Que se apasionan y los demás no hacen lo mismo por... O sea, como por ellos dices, ay, qué feo, ¿no? Que uno sí se esfuerza y luego no recibe lo mismo de los demás. Eso sí está feo. Pero bueno, oigan, síganse contactando con nosotros a través de las vías de comunicación. Vámonos con más música. Se quedan aquí nomás en Las Mamacitas.

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1: Oigan, y saludos por aquí a nuestro querido Evodio, que precisamente se hizo presente en los mensajes de WhatsApp y nos dice: hola mamacitas, perdón por no marcarles, pero ya estamos al 100 y estábamos un poco enfermos los tres y no escuchábamos ni la radio, pero pues ya, ahora sí ya las estamos escuchando a las mamacitas de la mejor. Muchísimas gracias, Evodio. Saludos y pues sí, espero que ya mejor, porque sí, de repente uno se enferma y qué feo, pero bueno. Oigan, vámonos mientras con más música.
2: Te voy a decir algo, estamos preparando una sorpresa.
1: Sí.
2: Dando en pláticas.
1: Muy bien, muy bien.
2: Bueno, vámonos a música, se quedan aquí nomás.
1: En las mamacitas de la mejor.

0: nos ha estado escribiendo y escribiendo y escribiendo, ¿eh? De verdad, muchísimas, muchísimas gracias. Yo quiero recordarles que llega el Chapuzón Lord Logistic este fin de semana. Bueno, el próximo fin de semana, pero este fin de semana también llega la Arroyaterapia. Así que, bueno, tenemos ya 15 días, bueno, menos de 15 días para poder pasarla bien. Preparen el traje de baño, las sandalias, la toalla. ¿Qué más llevarías al chapuzón?
1: Una pelota para jugar, ¿no?
0: Ok.
1: A mí me gustaba mucho. ¿Qué más podría ser? ¿Los lentes de sol?
0: Sí, el bronceador.
1: El bronceador.
0: Así que váyanse preparando y felicidades a nuestros ganadores. Vámonos a música aquí nomás.

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0: acceder, justo como lo estábamos platicando, ¿no? Al Chapuzón Los Logistic, que ya se acerca, y obviamente también tenemos por ahí boletos para La Arrolladora, para el cine. Ay, no sé, yo siento que tenemos muchos planes para desarrollar.
1: ¿Verdad que sí?
0: Obviamente lo podemos.
1: Está muy padre esto. Sí. Pero oigan, también pendientes de La Regaladora, ¿eh? Porque ellos también traen sus boletos, traen dinámicas, traen

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11: Oigan, ya casi, estamos a punto de despedirnos aquí en Las Mamacitas de la Mejor. Pero bueno, contestando a tu pregunta en tema del día, todavía no hay una comida que se mata.
12: Todavía no. Y fíjate, ahorita estaba viendo yo redes sociales.
11: Y ustedes saben que soy de buen comer. Sí. Que sí, de repente ya estoy como que, ay, es que ya se me antojó esto. Ay, es que ya tengo hambre. Es que
12: ya casi van a ser las dos. ¿Qué van a comer?
11: Oye, no he preguntado eso, yo siempre lo pregunto. Algo malo está pasando, algo muy grave está pasando.
12: Pero bueno.
11: Por cierto, ¿qué van a comer? Cuéntenos.
12: Vámonos mientras con más música. Se quedan aquí nomás en Las Mamacitas.
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0: Mi querida Vianis en la producción, muchísimas gracias, Arlet, gracias. Yo soy Anaí Peña.
1: Yo soy Arlet Morán. Feliz miércoles. Esto fue Las Mamacitas.
0: De la mejor. Bye, bye.
2: Claro que te dije que un día esto pasaría y no me creíste, ¿verdad?

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1: Son las 2 de la tarde con un minuto, tiempo del centro de México, tiempo de Expediente Morelos. Yo soy Angie Trujillo y les saludo con muchísimo gusto a través de la mejor FM 97.3, transmitiendo vía radio para todo el estado de Morelos y vía internet de forma simultánea a todo el mundo. Nos encuentra en www.lamejor.com.mx/Cuernavaca. Hoy es miércoles 9 de septiembre del año 2026 y de una vez le digo que si puede, aborte la misión de dirigirse hacia la zona norte de Cuernavaca. En este momento está completamente bloqueado el acceso a la altura de la Paloma de la Paz en ambos sentidos, por lo que empieza a generarse una cantidad de complicaciones de vialidad que hay usted disculpe, porque además todavía no se reabre la circulación en la avenida Emiliano Zapata por la Feria de Tlaltenango. Así que si todavía le sumamos esta situación en la Paloma de la Paz, que precisamente pues también ayuda a conectar la parte norte con Heroico Colegio Militar, incluso con el Paso Express, pues mejor tome vías alternas. Trate de callejonearle

0: porque la situación está realmente caótica. En unos minutos más nos vamos a enlazar precisamente con mi compañero Enrique Domínguez para que nos platique por qué está esta situación así, para pues de alguna forma tratar de contemplar cuánto tiempo estará así. Yo le digo que en pleno horario de la salida de las escuelas, en pleno horario de la salida a comer de muchas personas, cuando van saliendo los estudiantes de la UAM, que viene el cambio de turno, pues tome las debidas previsiones, porque va a demorar mucho más en el tránsito y en llegar a su destino. Respire hondo, aquí ponga la señal de La Mejor para informarse de manera oportuna y pues ya, es lo único que se puede hacer. No podemos volar el coche ni sacar como si fuera a volver al futuro el vehículo y tomar vías aéreas todavía, pero pues en este sentido hay que ser sumamente pacientes. También hay más información que le voy a platicar porque a nivel internacional, no hombre, la discusión y el debate de la IA, de la inteligencia artificial, está durísimo. ¿Y sabe por qué? Porque por un tuit, bueno, ya no se le llama tuit, pero por una publicación en la red social de X, donde un joven que trabajaba en una empresa precisamente de inteligencia artificial que se conoce como Anthropic, renunció. Pero él tal cual está posteando diciendo que renunció y que los últimos 3 años él los pasó investigando el preentrenamiento tanto en OpenAI como en Anthropic. Y está diciendo, ninguna de estas dos empresas actúa con responsabilidad. Están avanzando a toda velocidad hacia la superinteligencia automejorada y jugando con nuestras vidas. Prácticamente él está diciendo que fue testigo y colaboró como parte de este equipo de investigación en estar potencializando la superinteligencia, la IA, de tal forma que él tal cual está diciendo que va a ser capaz en muy poco tiempo, la superinteligencia, de mejorarse a sí misma, pero no solamente eso, va a poder hackear cualquier cosa, revolucionar cualquier campo de la noche a la mañana, y ojo, aquí viene lo que se teme, adquirir poder y recursos reales. Por lo que, incluso más allá de parecer catastrofista, pues está diciendo que existe un temor que conocen los mismos directivos de estas empresas de inteligencia artificial. Un temor de que esta superinteligencia artificial acabe con la humanidad antes de que concluya la década. Es decir, en menos de 6 años. En menos de cuatro años estaría acabando la humanidad por todo el poder que se le está otorgando a la inteligencia artificial. Uf, pareciera algo sacado de libros de ciencia ficción. ¿Cuántas veces no vimos estas películas donde los robots, ¿no?, tomaban el control, el poder, se rebelaban y literalmente terminaban dominando al mundo? Bueno, pues aquí él lo está diciendo. Y mire que los comentarios en internet han sido muy fuertes, apoyando esta visión, considerando pues la situación que está hoy. Ya se ha aceptado que de pronto la inteligencia artificial, que medio se les sale de control, ¿verdad?, que quisieron rebelarse. Están entrenando a las inteligencias todos los días y nosotros estamos contribuyendo a ello. Ahora que está tan de moda esto de decirle a la inteligencia artificial que saque nuestra foto de la década de los 80s, que bueno, ya hasta autoridades están haciendo también sus propias imágenes así. Bueno, cada vez que usted acude a la IA para este tipo de cosas que pueden decir, ¡ay, es puro relajo, bájale! No, le está surtiendo de información a la inteligencia artificial. La inteligencia artificial ya nos conoce, qué nos gusta, cuáles son los hábitos, si peleamos o no, si viajamos, qué comemos, dónde trabajamos, conoce a la familia y todo eso. Obviamente las grandes empresas también lo utilizan, así que tal y como conocen todas esas publicaciones que hacemos y se hacen una idea de nosotros, pues ahora ya le estamos subiendo datos obviamente biométricos con las imágenes. Estamos nosotros autorizando que suban nuestras fotografías y las modifiquen. Hay que pensar un poco en eso, sin ser catastrofistas, pero le estamos regalando prácticamente toda esa información. Así que no es difícil pensar hasta dónde estas inteligencias van a permitir, por decirlo así, el que lo controle el humano. Esta publicación que hace Jacob Coxon, así se llama, pues está dando a conocer que él estuvo trabajando y se dio cuenta de todo ello. Pero lo peor es que dice que los jefes lo saben y que saben que existe este riesgo y aún así siguen trabajando para que suceda. ¿Por qué? Aquí la pregunta es ¿por qué? ¿Cuál será realmente el interés detrás de todo ello? Ahí se lo dejo como pregunta muy abierta. Y sí, parece un cuento de ciencia ficción. Una de estas películas acá futuristas muy, muy de Hollywood. Pero pues parece que ya está más cerca de lo que creemos. Hay mucha información a nivel nacional también, deportivo y de espectáculos aquí en Morelos. ¿Qué está pasando y qué ha pasado en las últimas horas? De eso precisamente vamos a platicar, así que ojalá nos acompañe y también nos regale sus comentarios. Vamos a tener apapachos, ¿eh? Y muy buenos. ¿Qué cree que se nos había olvidado? Por supuesto que no. Aquí en Expediente Morelos también le damos apapachos de música, apapachos acuáticos también para que la pase genial con su familia. Así que estén muy pendientes en el 777-93-06454. Vamos a saludar al equipo que hace posible Expediente Morelos. Está Tommy ahí en los controles técnicos. Está Grecia Guzmán en la jefatura de información. Carlos Arenas y Guillermo Rivera en la preproducción. Grecia Guzmán y Sara Huesca en la asistencia de producción y redes sociales. Cápsulas especiales también son de Grecia Guzmán y de Cristian Betancourt. Los reporteros de Expediente Morelos, Emanuel Villalobos y Enrique Domínguez. Y a ellos se suma, por supuesto, todo el equipo de corresponsales de MBS Noticias. Son las 2:10. Vámonos con el expediente del día.
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0: La Fiscalía Especializada en Combate a la Corrupción investiga a 50 exfuncionarios de las administraciones estatales de Graco Ramírez y de Cuauhtémoc Blanco. La UAM trabaja de la mano con la empresa de autobuses Estrella Roja para monitorear y mejorar el traslado de los alumnos. Esto luego del incidente donde un camión desvió la ruta hasta Ciudad de México por un error del chofer. Mañana jueves y este viernes volverá a realizarse un paro de labores de docentes de los sistemas que pertenecen al DGTI. Piden que las autoridades ya atiendan sus peticiones laborales. Hoy se lleva a cabo la audiencia de vinculación a proceso de Jean Nicolas, este ciudadano de origen francés, acusado de sustraer de manera ilegal a su hijo menor de edad. Luego de entregar al Congreso su propuesta de paquete económico para 2027, la presidenta Claudia Sheinbaum confirmó que no se contempla el incremento de impuestos existentes ni la creación de nuevos gravámenes para la ciudadanía. Puntualizó que el pilar de los ingresos federales será la fiscalización de contribuyentes que recurren a esquemas irregulares. ¡Ojo aquí! Como cuáles, la emisión de facturas falsas o estrategias de evasión fiscal.
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0: 2:12. También me están reportando una persona atropellada ahí en las inmediaciones del mercado Adolfo López Mateos en Cuernavaca. Incluso están haciendo un llamado a que si algún familiar la reconoce, están hablando que es una mujer, por favor acudan al lugar de los hechos para que pueda ser auxiliada. Esto está pasando en este momento, así que si estás cerca del lugar, pues por eso también se genera un poco de complicaciones de vialidad. Pero lo más relevante es la localización de los familiares de esta mujer que fue atropellada hace unos minutos. Repito, ahí en las inmediaciones del mercado Adolfo López Mateos. Vamos a postear en nuestra página de Facebook parte del video para que si alguien la reconoce, pues vaya precisamente para tratar de auxiliarla. Y mientras tanto vamos con mi compañero Enrique Domínguez. ¿Qué está pasando en la Paloma de la Paz? Cuéntanos, Enrique Domínguez, buena tarde.
2: Comentarte, Angie, buenas tardes, con el gusto de saludarte aquí a todo nuestro auditorio. Hace unos momentos se reportó un bloqueo con más de 10 autobuses en la Paloma de la Paz, lo cual está generando caos. Y de acuerdo con lo que nos comentan, son estudiantes de la normal rural de la comunidad de Amilcingo, en el municipio de Temuco, esta normal rural de Emiliano Zapata, quienes, como cada 9 de septiembre, bueno, pues acuden precisamente a protestar al municipio de Cuernavaca, realizan estos cierres con estos autobuses en esta zona, están justamente, bueno, pues rodeando esta parte de la Paloma de la Paz, y haciendo estos cortes viales las autoridades para evitar que se genere caos, lo cual, bueno, pues lamentablemente es inevitable, evidentemente también por el tema de la hora. Se espera que las estudiantes realicen la entrega de su pliego de peticiones a las autoridades del Ejecutivo Estatal, como ocurre precisamente cada año, y en este sentido, bueno, pues en medio justamente de la atención de la destitución de la actual, de la exdirectora de esta institución y otro tipo de situaciones que se han registrado, los bloqueos incluso en la autopista siglo XXI, en semanas anteriores. Ahora, bueno, pues se encuentran en el municipio de Cuernavaca y realizando estos bloqueos. Regularmente los realizan por al menos un par de horas para que tomen sus debidas precauciones quienes se encuentran por el norte de Cuernavaca. Y no tienen a qué acudir, no lo hagan. Les he dado también la entrada y salida de la avenida Domingo 10 para que tomen sus debidas precauciones.
0: Eso es un problema, Enrique, toda vez que aún no se reabre la circulación en la avenida Emiliano Zapata, que también conecta en la zona norte por la feria de Tlaltenango. Así que pues la situación verdaderamente va a ser complicada para quienes tienen que dirigirse hacia sus trabajos o a recoger a los hijos. También son los horarios de la salida de las escuelas, de cambios de turno para los estudiantes de la UAM que tienen que dirigirse justo a tomar clases esta tarde, pues que se vengan con más anticipación, porque en efecto por lo general son un par de horas, pero agarran las más desquiciantes a nivel de tránsito, si me permite referir. Y por lo general después se van al centro, ¿no, Enrique?
2: Justamente hay que entregar este pliego de peticiones, por lo cual tomen sus debidas precauciones. También se prevé pues esta situación de caos vial en el primer cuadro de la ciudad. Estaremos atentos.
0: Vámonos con otra información, Enrique Domínguez, porque pues de nuevo se pone sobre la mesa investigaciones contra exfuncionarios de administraciones estatales anteriores de Graco Ramírez y de Cuauhtémoc Blanco.
2: Es correcto, Andy, de acuerdo con el titular de la Fiscalía Especializada en Combate a la Corrupción, Leonel Díaz Rogel, hay por lo menos 50 funcionarios que están siendo investigados. Se le cuestionó a raíz precisamente de esta situación que expuso en días pasados el titular de la Comisión Estatal del Agua, quien confía que, bueno, pues se dé esta situación de un auto de no vinculación a proceso a su favor, pero hasta el momento ni siquiera las audiencias se han llevado a cabo. Lo mismo el titular de la Secretaría de Desarrollo Agropecuario, Omar Tawada Nace, quien, bueno, pues en ese sentido también se han dicho tranquilos con respecto al tema de las investigaciones. El titular de la Fiscalía Especializada en Combate a la Corrupción dijo que en este sentido no habrá carpetazos, que continúan las investigaciones por parte de la Fiscalía Especializada en Combate a la Corrupción. Dijo que también por la naturaleza de algunos asuntos han recaído en el tema de la Fiscalía Federal. Por ello, bueno, pues en este sentido, por cuanto a ellos, dijo que continuarán con estas investigaciones y no habrá ningún tipo de carpetazo. Aseguró que no habrá impunidad y que seguirán trabajando. Esto es precisamente parte de lo que comentó el fiscal en entrevista.
3: Hablando de números, podría yo decir que de las dos gestiones anteriores o de los dos sexenios anteriores, sí hay más de 50 exservidores públicos de primer nivel y de los demás niveles, pero sí hay más. En el caso concreto de los exgobernadores, hay investigaciones incluso que se han desglosado, otras que se han enviado por atracción del nivel federal, es decir, la competencia federal se ha surtido. Con ello yo me quedaría ahí en esa parte.
2: Por cuanto a la situación del tema de las prescripciones, dijo que en ese sentido han logrado rescatar más de 130 carpetas de investigación que estaban en este sentido. Dijo que también, bueno, buscarán proceder en contra de aquellas personas que formaban parte de la Fiscalía Anticorrupción y que permitieron justamente la prescripción de algunos asuntos. También mencionó que ya en el mes de septiembre cerró con 600 carpetas judicializadas y que la cancha ahora está en el Tribunal Superior de Justicia para que avance precisamente toda esta situación del tema de que no haya también esta parte de la impunidad. Asimismo, señaló finalmente que han interpuesto las personas investigadas, existen por lo menos 148 casos de amparos como medios de defensa que estas personas que han sido señalados como presuntos responsables de temas de corrupción se han defendido de esta manera.
0: Te agradezco mucho este reporte inicial, Enrique Domínguez. Por favor, te pido que te quedes en la línea. Nos vamos al primer corte, pero regresamos contigo y con información de Ulises Bravo, qué fue lo que declaró esto, pues en el marco del arranque del proceso electoral del siguiente año. Vámonos a una pausa y volvemos.
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0: 2:20 p.m. y ahora sí, Enrique Domínguez, pues traes declaraciones del exdirigente de Morena aquí en Morelos, Ulises Bravo Molina, pues en el marco de este proceso electoral rumbo a 2027, ¿qué fue lo que dijo? ¿Tiene alguna aspiración?
2: Justamente, Angie, y mencionó en este sentido que él estará pues en esta parte atendiendo los temas personales antes que buscar una candidatura. Dijo que esperará los tiempos, sin embargo aseguró que preferirá hacerle frente justamente a esta parte de la del proceso penal que enfrenta en su contra por el delito de violencia familiar. Recordarán, hace unos meses el Tribunal Superior de Justicia, en un tema de apelación, resolvió que sí había elementos suficientes para vincularlo a proceso en el cual lo está enfrentando en libertad. Menciona esta parte justamente de que pues esta situación de la denuncia la ha afectado también en los señalamientos que se han hecho en su contra, que su persona, un tema pues también emocional, pero que a nivel personal y profesional ha dejado pues medio esta denuncia que presentó su expareja sentimental y madre de su hija, Liu León. En este sentido, pues estuvo presente en la Fiscalía General del Estado, en el marco de una protesta en contra de denuncias falsas del dirigente de Morena y hermano del exgobernador de Morelos y el diputado federal, Cuauhtémoc Blanco Bravo, y les presentamos parte de lo que nos comentó en la entrevista.
13: Mira, pues como dicen, pues hay que esperar los tiempos. Yo la verdad es que ahorita me encuentro más concentrado en atender estos asuntos personales, que es parte precisamente del daño que estamos sufriendo, ¿no? Por este tipo de denuncias falsas, ahorita pues mi atención y mi prioridad es atender este asunto personal. Eso es parte de lo que no ven cuando sufres una denuncia falsa. Te afecta Pues principalmente en lo emocional, pero afecta a tus relaciones laborales, afecta por supuesto a tu honra, tu prestigio, y eso, pues por ahorita, digamos, el tema político no es mi prioridad, la verdad.
2: Hay las declaraciones del inteligente de Morena, y insisto, bueno, pues estará también en esta parte de demostrar su inocencia, justamente con respecto a este proceso penal que todavía enfrenta, por lo cual no es opción en este momento participar justamente en las elecciones.
0: Pues vamos a más información y por supuesto que estaremos a la espera de más pronunciamientos por parte de otros actores políticos con relación a este proceso electoral que prácticamente pues ya arrancó. Y vamos a otro tema. Otra vez dirían, ahí está el tema sobre la mesa, quizá no ha avanzado, pero vuelve a soltar el zarpazo y esta advertencia, ni más ni menos que el Tribunal de Justicia Administrativa hacia tres alcaldías, sobre todo a tres titulares de estas alcaldías, con relación a posibles destituciones o inhabilitaciones, Enrique.
2: Precisamente entre estos se encuentra el municipio de Tetecala y Zacatepec, al sur del estado de Morelos. Llama la atención que es precisamente en esta zona en donde se registra la mayoría de esta situación. Ya les adelantábamos hace algunos días que el Tribunal de Justicia Administrativa había solicitado la destitución de la presidenta municipal de Tetecala, un hecho que incluso se publicó en el periódico oficial Tierra y Libertad. Después hubo, bueno, pues también las declaraciones por parte de la alcaldesa continúan a punto ya pues de estar en esta parte final del 2016 en riesgo de esta parte de la destitución, a pesar de que, bueno, pues evidentemente los civiles en esta situación de sobrecarga jurídica han promovido los recursos competentes, así lo externó el magistrado presidente del Tribunal de Justicia Administrativa, Guillermo Arroyo Cruz, quien nos refirió esto en entrevista.
9: Que está abierto para ellos, los temas de los amparos están disponibles para ellos, tan es así que hace unos días nos notificaron el amparo de uno de los asuntos de Tlaquiltenango, donde el juez federal concede la suspensión para que el Congreso no separe o inhabilite al presidente municipal, pero le dice, continúa con todo el proceso, solamente espérate a la resolución final. Es decir que entonces no olvidemos que en estos asuntos, en algunos de ellos, tenemos mandamientos de otros jueces federales donde nos dicen ya sepáralo, ya inhabilítalo, ya ejecuta todas las medidas de apremio que tengas que ejecutar, porque hay mucha resistencia para el cumplimiento de las sentencias.
2: Y esto mencionó que no es directamente llegar a la inhabilitación, él dice otras medidas precisamente que pues, si tiene la amonestación, se le está notificado a los civiles, por lo cual hizo un llamado a que cumplan precisamente con esta situación, que normalmente pues, se da por el tema de laudos que han sido atrasados. Algunos de estos no se han generado en sus respectivas administraciones, sin embargo, son las oficinas de que tengan que generar este cumplimiento.
0: Pues en su momento ya hemos escuchado de pronto pues reacciones por parte de los alcaldes referidos o aludidos en este caso, donde dicen que de pronto no es que se hayan negado a cubrir el pago, es que no tienen, como que dicen, dinero o debo, no niego, pago no tengo, como también sería una referencia, porque además refieren que son de administraciones anteriores, es decir, heredadas. En fin, estaremos también pues viendo cómo se va desarrollando este tema. Y finalmente, Enrique Domínguez, pues ya que estamos hablando justo del buen desempeño, de que no haya irregularidades, ¿qué refirió la Secretaría de Anticorrupción y Buen Gobierno?
2: Comparte también en este sentido que, de acuerdo con Alejandra Pani Barragán, titular de esta dependencia del gobierno del estado, se han iniciado entre 2025 y 2026 240 expedientes, de los cuales 203 han resultado en sanciones, algunos sanciones menores, otros más que han recalado justamente en temas de pues ya radicados ante el Tribunal de Justicia Administrativa, por lo menos en 37 de estos casos. También mencionó que han presentado por lo menos 5 denuncias penales en este tiempo. Recordar que, bueno, pues la Secretaría de Corrupción y Buen Gobierno, antes controlaría también el sufrido proceso de transición, justamente como parte de esta extensión del límite. Y en este sentido, bueno, pues están en esa parte también de la, y continúan con la revisión de que cumplan los servidores públicos con la comisión de cosas correspondientes y los precios que toman parte de lo que mencionó Alejandra Panamá en este encuentro con medios de comunicación.
12: Expedientes del 2025, aquí estoy sacando la de declaración patrimonial, fueron 159 expedientes. Y en el 2026 llevamos 81. Por todos son 240. ¿Sí? En el 100, de los 159 hemos sancionado ya, terminado, 127 sanciones no graves, que es lo que responde a la Secretaría. Y en este 2026 son 76 sanciones no graves, son 203. ¿En qué los hemos sancionado y cómo de estos 203? Son 154 amonestados, 39 inhabilitados, 9 suspendidos y 1 destituido. Y 37 han sido remitidos al Tribunal de Justicia Administrativa.
2: Hay parte precisamente de lo que reveló la funcionaria estatal, también dijo que aquellos que no cumplen con esta parte precisamente de su declaración patrimonial son particularmente quienes integran el Instituto de Educación Básica del Estado de Morelos, de acuerdo con las cifras que reveló esta mañana.
0: Gracias por esta información, Enrique Domínguez, y te pido que si de nueva cuenta te mantienes en la línea para regresar con mucha más información contigo, porque hubo una protesta a nivel República Mexicana, es decir, que tuvo, bueno, pues réplicas en diferentes puntos del país, y uno de ellos fue Morelos, y de eso nos platicas en un par de minutos que regresemos. Acompáñenos a Expediente Morelos.
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0: Son ya las 2:30 de la tarde y ahora sí, cuéntanos sobre esta protesta, Enrique Domínguez, que tuvo lugar afuera de la Fiscalía General del Estado, allá en Temisco.
2: Comentarte, Angie, alrededor de las 9 de la mañana arribaron familiares de personas que, bueno, pues han sido denunciados por diferentes situaciones, particularmente en temas que establecen violencia familiar, pero también en algunos minutos lo pudieran considerar así como grave. Esta protesta se realizó en la sede de la Fiscalía General del Estado, en el municipio de Temisco. De acuerdo con la abogada que encabezó esta protesta, Leslie Vázquez, que es justamente denominada Ser Hombre No Me Hace Delincuente, bueno, pues en este sentido dijo que la mayoría de los casos están radicados en el tema de orden familiar. Incluso señaló que hay por ahí presuntas malas prácticas por parte de algunos abogados que incitan a estas supuestas denuncias falsas o que se presumen así. Dijo que en el tema familiar hay por lo menos 13,000 expedientes en el estado de Morelos, y en este sentido, bueno, pues dijo que ahí en donde podrían radicarse más este tipo de situaciones. Si les parece, escuchamos parte de lo que comentó la vocera justamente de esta movilización en el estado de Morelos.
21: ¡Soy papá, no criminal!
22: ¡Soy papá, no criminal!
21: ¡Soy papá, no criminal!
22: ¡Soy papá,
2: Y escuchamos parte de las consignas precisamente que se dieron afuera de las instalaciones de la Fiscalía General del Estado en la jornada nacional este 9 de septiembre. En este sentido, comentó Tendi que se expusieron casos precisamente como los del doctor Fernando, el cual ocurrió en el municipio de Huixla, que fue detenido en la autopista México-Cuernavaca en días pasados y vinculado a proceso por el delito de violación, presuntamente en agravio de su menor hija. En este sentido, los familiares que acudieron pues señalaron precisamente esta parte de su inocencia. Actualmente esta persona se encuentra recluida en el penal de Tlaxcala, pero hubo algunos otros casos más en los cuales nos comentaban que no han podido ver a sus hijos por al menos un par de años, una situación bastante grave, también incluso denuncias no solamente en contra de más hombres, sino también que incluyen a su círculo familiar, y en ese sentido, bueno, pues, pidieron a las autoridades actuar sin que pues la justicia tenga un género que sea pues verdaderamente imparcial.
0: Una situación que puede representar ciertos inconvenientes porque, por un lado, se avanza obviamente en que se aplique ciertos criterios por parte de la justicia, considerando obviamente cuando es una mujer quien está haciendo ciertas denuncias, ciertas declaraciones, pero también es cierto que es de ambos lados, tanto a veces han existido acusaciones falsas por parte de hombres hacia mujeres, como algunos casos también de acusaciones falsas de mujeres hacia hombres, escándalos que en su momento incluso tuvieron lugar en el metro de Ciudad de México, donde les inventaban que las habían tocado de manera inapropiada y con eso de inmediato pues al rato querían pues chantajearlos con un recurso económico para que no los acusaran directamente con los policías de ahí. En fin, este tipo de situaciones que quienes son de pronto madres de familia de varones, pues sí han expresado su preocupación de que de pronto, por más que ellas estén inculcando una educación con valores hacia sus hijos, pues se puedan topar con mujeres que aprovechen una situación y justamente incurran en estas falsedades. Ya tenemos la declaración, justamente ya tenemos las declaraciones, lo que mencionaba la abogada Leslie Vázquez. Vamos a oír, Enrique.
3: Y señalando y demás, ¿para qué? Para que exista justicia hacia las mujeres. Insisto, ser hombre no es delito.
21: ¿Aproximadamente cuántos casos les están dando seguimiento en los que presumen hay denuncias?
3: Hay un porcentaje altísimo de más de 13,000 casos en materia familiar a nivel estatal. ¿Por qué digo en materia familiar? Porque hoy en día es prácticamente como si fuera un paquete, ¿no? Vas a presentar divorcio o vas a presentar un juicio de guardia y custodia, vas y denuncias violencia y es como un paquete. Y desgraciadamente el sistema está rebasado y no ponen el empeño suficiente, conforme lo dice el Código Penal, a investigar. Su trabajo es investigar. Un hombre no tiene la capacidad a veces económica en pagar juicio en materia familiar, pensión alimenticia y todavía una defensa en materia penal. Y desgraciadamente se enfocan en ver a sus hijos. Hoy en día las familias se están rompiendo, hoy en día los niños están siendo violentados por su propia madre, quien denuncia falsamente y no le importa ver al papá preso por caprichos, por no querer, querer más pensión o por no compartir la custodia, que es el derecho de los hijos. Insisto, los hijos son primero.
0: Pues acusaciones bastante fuertes, Enrique, con relación a cómo pues se utiliza muchas veces a los hijos también para pues un tipo como de venganza hacia quien en su momento, no hay que olvidar esa parte, fue pareja, porque en su momento por algo se le eligió y parece que a veces se les olvida. Y sí puede existir un conflicto, puede existir enojo mucho, pero tampoco se trata de que incurran ni en declaraciones delicadas, porque no es decir, es que me trató mal, a mí en lo individual, es decir, de pronto no sé, no me fue fiel, o pues de pronto no sé, otro tipo de situaciones que puedan argumentar con relación a una ruptura sentimental, sino ya son acusaciones que hablan de delitos que presuntamente habrían cometido, y eso es sumamente, sumamente grave. Enrique Domínguez, ahora vámonos con otro tema, porque esto también, y yo vi ese video, porque de pronto entre la fiesta, el jolgorio, pues se sabe que uno puede caer en euforia, en estar como en una situación de gritar y hacer declaraciones que posteriormente aguas pueden cobrar la factura, y más cuando se trata de alguien que ostenta un cargo público. Cuéntanos este caso, por favor, allá en Temoac, Enrique.
2: Y eso le ocurrió precisamente a el director de Cultura y Deporte de este municipio de Temoac, al oriente del estado de Morelos. En plena, en el festejo de la Mojiganga, bueno, pues esta persona se le ocurrió correr a los asistentes foráneos en este sentido. Bueno, pues Eduardo Hernández Quesada quedó captado en video, fue difundido ampliamente en redes sociales esta situación, la cual pues evidentemente no cayó muy bien, hubo muchas críticas hacia su persona. Tras esta polémica tuvo que salir a ofrecer disculpas, y de hecho también, bueno, pues el ayuntamiento de Temoac emitió un comunicado en el cual se deslindó de las expresiones, así literalmente, de el funcionario municipal. No se informó acerca de alguna sanción, únicamente se señala en este comunicado que, bueno, pues estarán precisamente deslindándose de esta parte que no representa los valores que quiere fomentar el ayuntamiento de Temoac. Engorrosa la situación en la cual lamentablemente se vio involucrado el director de Cultura, Turismo y Diversidad Sexual de Temoac, Eduardo Hernández Quesada.
0: Verdaderamente, pues lamentable, porque de pronto parece que pierden de vista que ostentan un cargo público. Y sí, él posteó por un lado una disculpa a título personal, dijo que eso no tendría que haber ocurrido. Bueno, ya para que el propio municipio se deslindara también de estas declaraciones, es porque, a ver, perdón, pero turismo es una de las fuentes de mayor ingreso, me atrevería a decir, incluso para todo el estado de Morelos. Y aquí hablamos de turismo no solo local, turismo estatal y, por supuesto, turismo extranjero, turismo nacional. Y claramente decir que una fiesta popular no ve con buenos ojos que lleguen turistas de fuera, pues es prácticamente cancelar una gran oportunidad de que ingrese recursos, pues, a todas las familias también hay del municipio que venden y que aprovechan el festejo también. En fin, sumamente, sumamente lamentable. Enrique Domínguez, son las 2:40. Seguimos con más información y vamos a nuestro expediente de seguridad. Vamos al expediente de seguridad precisamente porque, pues, que parece que de pronto se dan unas cifras. Ayer lo referías, Enrique, apenas, que a nivel del gobierno federal daban a conocer este reporte mensual sobre los casos de homicidio doloso en el país, donde Morelos de nuevo repite en el lugar número 7, pero que se hace una referencia a una disminución, hablando de proporción, de porcentajes, pues una disminución en este delito en el estado. Y bueno, parece que le dijeron a los delincuentes, a los que forman parte, a los criminales, que literal ayer salieran a darle la vuelta a estas cifras. Cuéntanos, porque fue verdaderamente terrible lo que sucedió desde ayer y todavía en el transcurso de hoy.
2: Comentarte, Angie, en este sentido, hubo varias situaciones precisamente de inseguridad en el municipio de Tepoztlán. Se localizaron restos humanos en esta zona de la colonia La Bonita, cerca de Tocolala, en una cueva prácticamente, donde una persona alertó justamente a las autoridades, hizo el llamado correspondiente. Estos restos estaban con huellas de calcinamiento. Las autoridades llevaron a cabo el acordonamiento de esta zona y también, bueno, pues se llevó a cabo justamente el levantamiento correspondiente por parte de la Fiscalía General del Estado para la identificación de estos restos humanos. Otras versiones que nos compartían es que se trataba de dos personas, ya serán las autoridades correspondientes las que determinen justamente esta situación y seguir con la investigación correspondiente precisamente derivado de estos hechos. También compartirte que en el transcurso de la noche se confirmó lamentablemente la muerte de una persona en los sitios de Acapulco, que fue localizado justamente en un predio de un fraccionamiento cercano. Se le estaba buscando desde la tarde y está relacionado con el tema del robo de una camioneta y un caballo que se había suscitado horas antes precisamente en esta zona. Ahí, en este primer hecho, en el asalto, en el robo de la camioneta, un hombre, el dueño justamente del vehículo, resultó lesionado por un rozón de bala a la altura del brazo. Parecía que la situación había quedado ahí, se había iniciado la investigación por el tema del asalto violento, y en este sentido, horas después de realizarse la búsqueda, se confirmó que lamentablemente este hecho también dejó un hombre sin vida, quien presentaba un disparo de arma de fuego a la altura de la frente, mismo que le arrebató la vida. En este sentido, bueno, pues en dos mismas ocasiones del día de ayer, durante el transcurso de la tarde, se realizó una movilización policiaca en esta zona de los sitios de Tapachingo,
0: sí.
2: Y posteriormente durante la noche también se registró movilización por parte de las autoridades y también lamentablemente del servicio médico forense para llevar a cabo el levantamiento del cuerpo de la víctima. Se informó que la camioneta fue localizada en la carretera Cuernavaca-Tepoztlán, a la altura de este municipio de Tepoztlán, pero sobre el caballo hasta el momento no se ha informado mayores detalles. También en el municipio de Zacatepec fueron localizados los cuerpos sin vida de dos hombres en el poblado de Tepepa durante la madrugada del miércoles. Justamente el hallazgo se registró alrededor de las 0:28 horas sobre el libramiento Galeana Tepepa, a la altura del campo experimental. Cuando policías patrullaban la zona, observaron dos bultos a la orilla de la carretera. Al acercarse, confirmaron que se trataba de dos personas con heridas visibles, al parecer por arma de fuego, por lo que pidieron el apoyo de paramédicos, quienes, bueno, pues únicamente confirmaron que ya no contaban con signos vitales y confirmamos también que presentaban huellas de violencia. La zona fue acordonada para preservar estas evidencias. Mientras tanto, los peritos y el Servicio Médico Forense de la Fiscalía General del Estado realizaron los trabajos correspondientes y el levantamiento de ambos cuerpos. Las víctimas están en calidad hasta el momento de desconocidos. No hay personas detenidas. La Fiscalía General del Estado abrió la carpeta de investigación correspondiente a través de la Fiscalía Regional Surponiente para esclarecer este lamentable hecho.
0: Oye, Enrique, con relación a este caso que fue pues hasta ligeramente sospechoso, lo del caballo, lo que ocurrió con el caballo, pues uno puede formarse varias hipótesis. Había una versión en redes sociales que refería que lo que empezó como una transacción, es decir, referían que incluso estos dos sujetos, tanto el que está lesionado como el que fue encontrado ya sin vida, se habrían dirigido a ese lugar para comprar el ejemplar, es decir, para comprar el caballo, y una vez que lo compraron ya iban como de regreso, y fue donde, pues en su caso, pues interceptaron el vehículo, luego lesionaron a una persona y después recuperaron el vehículo y luego encontraron al otro ya lamentablemente sin vida. Y como refieres que del caballo no se sabe nada, pues uno podría pensar que hasta el objetivo era directamente el equino, ¿no? Pero pues ya serán las autoridades las que lo aclaren. Vámonos a otro hecho también que sucedió en La Carolina, Enrique, cerca de más de una escuela secundaria. Esto también es, en verdad, muy, muy delicado porque, pues, resulta preocupante que tengan lugar este tipo de incidentes y parece que era sencillamente una persona que iba caminando, ¿no?
2: Sí, por fortuna no pasó mayores con el tema de los estudiantes de la Escuela Secundaria Técnica número 12, allí en la colonia Carolina. Hay una persona que iba caminando, fue interceptada por dos sujetos que viajaban a bordo de una motocicleta, quienes le dispararon en repetidas ocasiones en esta, precisamente, la calle Centenario, donde lamentablemente también ha sido el escenario de otros hechos de violencia. Ahí, alrededor de las 8 de la mañana, vecinos reportaron disparos de arma de fuego. Por fortuna, como comentábamos, no hubo ninguna situación que se saliera del control con el tema del alumnado. Por fortuna, se registró esta situación, lamentablemente un hecho de violencia más a plena luz del día, y de nueva cuenta en esta zona de la colonia Carolina, en el municipio de Cuernavaca, la víctima hasta el momento está en calidad de desconocida. Los delincuentes huyeron con rumbo hacia la calle Jesús Echepreciado, otra de las vialidades principales de esta colonia Carolina. Sin embargo, a pesar de que se implementó el operativo correspondiente por parte de las autoridades de seguridad pública, no hubo detenidos.
0: Pues como normalmente ocurre, y esto pues solamente parece que les da rienda suelta a los criminales para seguir por ahí operando, o que los esfuerzos y los trabajos que se realizan para el combate a la delincuencia pues lamentablemente no son y no siguen siendo suficientes. Vámonos con otros temas, Enrique Domínguez, porque pues en el marco también de este expediente de seguridad habló justamente el presidente municipal allá en Azuchiapan, porque confía en que se mejore la vigilancia, pero gracias a pues la llegada de fuerzas federales.
2: justamente allí confirmó la instalación de dos campamentos de las fuerzas federales, particularmente encabezados por la Guardia Nacional y el Ejército Mexicano, en este sentido para reforzar la vigilancia de este municipio, principalmente en las comunidades que están en la colindancia con el estado de Puebla, donde se han reportado algunos hechos en meses anteriores. Esto, bueno, pues señaló, es parte de las sesiones que han realizado justamente, bueno, pues para reducir el tema de la incidencia delictiva. Esto fue lo que compartió en la entrevista el alcalde de Xochapan, Marco Antonio Cuauhtémoc Romero.
4: Estamos muy agradecidos en Xochapan, porque hoy en día, por ejemplo, es prácticamente el ejército, Sedena, quien tiene habilitada dos bases prácticamente en Xochapan. Una de ellas recientemente llegó a la comunidad de Atlacahualoya, la segunda está ya en Xochapan, cabecera municipal. Y pues bueno, eso nos ayuda mucho porque complementa la estrategia de seguridad que tenemos a nivel municipal y sobre todo pues lo que nos va dirigiendo el mando único coordinado. Entonces llegó ahí, si es necesario, que en municipios, en el caso de Xochapan, al ser un municipio que colinda con Puebla, pues demanda mayor estrategia. Y hoy también lo tengo que anunciarlo públicamente. En la próxima semana ya estamos empezando a instalar un nuevo arco de seguridad que precisamente lo pusimos de manera estratégica entre un límite territorial entre Morelos y Puebla.
2: Ahí las declaraciones. El alcalde quien explicó que la arribo de estos elementos de las fuerzas federales es una justamente lo que ya escuchábamos, la estrategia de seguridad implementadas en los niveles estatal y también por parte del municipio.
0: Ahora cuéntanos cómo transcurrió esta audiencia de vinculación a proceso. Estamos dando seguimiento al caso de este ciudadano de origen francés que presuntamente pues se habría llevado de manera ilegal a su hijo menor de edad. Ambos fueron ambos fueron localizados en Oaxaca. A él obviamente lo detuvieron y está enfrentando este proceso, y el menor, bueno, pues finalmente regresó con su mamá. ¿Pero qué pasó en esta audiencia, Enrique?
2: Continúa, Andy, continúa este proceso en la ciudad judicial de Atlacholoya. Comenzó alrededor de las 11 de la mañana. Está enfrentándose dos audiencias esta persona. Por un lado, la de vinculación a proceso por el tema de la sustracción del menor ocurrida en el municipio de Tepoztlán. Y por otro lado también el tema de la formulación de imputación por los temas de violencia vicaria y violencia familiar. Esta última está a punto de concluir, estaremos en posibilidades de en unos momentos más darles el resultado justamente de esta parte, pero continúa justamente estos procesos penales en contra de Benoit Jean Nicolás N., quien el día de ayer fue nuevamente aprehendido por esta parte de la violencia vicaria y violencia familiar en contra de su pareja sentimental, Macei, origen estadounidense. Y en este sentido, en la otra audiencia, en la otra situación de vinculación a proceso por sustracción de menores, la víctima es su menor hijo John, en hechos que ocurrieron en abril del 2026, en donde no regresó al menor a las convivencias con su madre. Esto, pues evidentemente, a más de 100 días le generó una situación bastante de zozobra a la madre, que no ya se encuentra con su menor hijo, y esta persona se encuentra actualmente recluida en la penada de Ochoa, y estaremos al pendiente.
0: Te agradezco mucho toda esta información, Enrique Domínguez.
2: Aquí nos mantenemos en Cindy.
0: Muy buenas tardes, faltan 10 minutos para las 3 y nosotros vamos a aprovechar para hacer otra pausa y regresar con mucha más información. Quédese con nosotros a través de La Mejor FM 97.3.
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0: 2:53 PM. Le recuerdo la información inicial. Está cerrada la Paloma de la Paz en ambos sentidos. Esto en la zona norte de Cuernavaca. Y si le sumamos que todavía continúa cerrado también Emiliano Zapata por la Feria de Tlaltenango, bueno, la situación de vialidad acá en esta zona es verdaderamente complicada, por decirlo menos. Si puede, evite la zona. Son estudiantes de Amilcingo que cada 9 de septiembre pues vienen precisamente para entregar su pliego petitorio. Arrancan casi siempre con esta movilización, cerrando en ambos sentidos la Paloma de la Paz, incluso también el acceso a Domingo 10, y de esta forma están un par de horas aproximadamente y luego se desplazan hacia el centro de Cuernavaca justo para hacer entrega de ese pliego petitorio. Así que tome en verdad sus precauciones. Sé que es difícil porque pues no contamos de pronto con tantas vías de ingreso, de salida o para movernos en esta zona, pero pues solo resta a veces paciencia, poner algunas aplicaciones de navegación para que nos brinde a lo mejor alguna opción viable y sobre todo pues relajarnos, porque no está en nuestras manos de pronto el pues poder eliminar esa traba del tráfico en este caso. Vámonos con más información porque continúa la entrega precisamente de las tarjetas del pase Olín a estudiantes que se registraron en su momento para acceder a este apoyo que entrega el gobierno del estado para el transporte. Y ya fue la entrega a estudiantes, obviamente, del campus Chamilpa de la UAM. Te escuchamos, Emanuel Villalobos. Muy buenas tardes.
23: ¿Qué tal, Angie? Te saludo con gusto a ti y a todo el auditorio. Sí, de estos días que las autoridades del INPA Joven, en coordinación también con los representantes de la Universidad Autónoma del Estado de Morelos, pues han estado entregando estas tarjetas llamadas Pase Olín, en donde pues lunes y martes estuvieron entregando estas tarjetas. Sin embargo, también se ha hecho del conocimiento que posteriormente los días 9 y 12 de septiembre también se estarán entregando estas tarjetas en la zona de Belénes para todos aquellos que son de estas facultades de la salud que están en la colonia Los Volcanes. Hasta allá se van a estar acercando estos pases, en donde pues se prevé que poco más de 7,000 tarjetas sean repartidas entre los alumnos, únicamente pues con los requisitos que también ya se han establecido con las autoridades del gobierno del estado: su identificación, su comprobante de domicilio y su comprobar también que son estudiantes actualmente de la UAM. Son estos lineamientos y requisitos que se les ha solicitado a todos los alumnos. Es también lo que informó Alberto Gaitán Alegría, quien es el secretario de Extensión Universitaria, quien señalaba que hasta estos momentos pues iba en plena calma esta entrega de estas tarjetas y que se prevé pues llegar a más de 7,000 tarjetas entregadas. Vamos a escuchar parte de estas declaraciones de Alberto Gaitán Alegría, secretario de Extensión Universitaria de la UAM.
9: estamos entregando junto con el Impajoven cerca de 7,000 tarjetas. Llevamos 2 días. Este es el segundo día en Campus Chamilpa y mañana miércoles estaremos en Zona de la Salud en Belénes para todas las unidades académicas de esa área. Tienen que traer solamente 3 copias de 3 documentos. El primero es el INE, su identificación oficial. El segundo es un documento que acredite su comprobante de domicilio y el tercero es un comprobante que los acredite como estudiantes. Es importante decirles a los jóvenes que tienen que traer los documentos que subieron a la plataforma en el momento del registro, que fue en el mes de junio.
23: Hay parte de estas declaraciones de Alberto Gaitán Alegría, secretario vocero también de la UAE, en donde pues hacía del conocimiento de estas 2 fechas más que también se estarán entregando estos pases, que serían el día 9 y 12 de septiembre. Posteriormente los alumnos también se podrán acercar directamente a las oficinas de Impajoven para que se les entregue precisamente este pase Olin.
0: Seguimos con el tema educativo, pero vámonos a lo que en el marco de este regreso a clase.

0: que comenzó con un proceso administrativo, una por no respetar los precios exhibidos del material escolar. Una familia había acudido a un establecimiento y al realizar el pago de los productos que había adquirido, pues el precio exhibido en el anaquel con lo que le estaban cobrando ya en caja, pues no coincidía. Por eso es que se inició esta queja, y al no acreditar pues el incremento de este precio, el establecimiento pues tuvo que ser comenzado con este proceso administrativo. Y dos escuelas particulares del municipio de Cuernavaca, pues prácticamente realizaron publicidad engañosa, en donde pues no se estaba cumpliendo con las expectativas que se habían ofertado, y por ello es que se inició también este proceso administrativo. Vamos a escuchar parte de estas declaraciones de Leticia Peña Ocampo, delegada de Profeco en Morelos.
1: Fíjate que tuvimos 14 denuncias que recibimos aquí en las oficinas de Profeco. De esas 14 denuncias se atendieron, se llegó a una conciliación inmediata, y solamente tuvimos 3 con proceso administrativo, porque tuvimos que multarlos porque no pudieron arreglar las cosas a tiempo. Una de las denuncias fue, había paquetes escolares que no se respetaron los precios, o sea, estaba un precio en el estante, cuando llegaron a pagar pues era otro, y nos dijeron que era una actualización de precios, y bueno, fue ahí que no pudieron comprobar que fuera una actualización de precios, hubo una queja.
0: Las 14 denuncias fueron en el municipio de Cuernavaca, todas se tuvieron que atender en su momento, muchas no se pudieron conciliar de manera rápida, y es por ello que se iniciaron estos procedimientos en contra de 2 escuelas y un establecimiento. De no presentarse a estas conciliaciones que estará haciendo Profeco con los consumidores, pues las empresas o las escuelas señaladas podrían acreditar pues hasta una multa de 18,000 pesos, que es la máxima que tiene la Profeco. Así es que pues se le está dando seguimiento a estas denuncias por parte de las autoridades de la Procuraduría Federal del Consumidor mediante pues este regreso a clases que pues estuvo bastante intensa, es lo que nos platicaba la delegada, y pues atender estas denuncias, Andy.
2: Es que verdaderamente se pasan, abusan, a veces usan hasta publicidad engañosa, o le ponen en letras chiquitas precios sujetos a cambio sin previo aviso. No, pues gracias. Pues entonces no anuncien un precio, porque la gente muchas veces no puede desplazarse en ese instante a adquirir el producto. A veces me tocó observar que en efecto padres, madres de familia esperaron incluso hasta el mero día del regreso a clases, que fue el 31, porque fue quincena y a muchos no les pagaron antes, o tuvieron obviamente que cubrir otras necesidades. Entonces, pues esta situación sí amerita que la Profeco esté encima y que haya evidentemente sanciones para que nada se quieran pasar de listos en la próxima temporada. Vamos con más. ¿Cómo sigue esta situación, Emanuel Villalobos, luego de todo este escándalo y obviamente preocupación que generó este caso del desvío de un autobús con estudiantes de la UAM que iban saliendo del campus Chamilpa y que en lugar de llegar a la zona oriente de Morelos, pues ya andaban en Ciudad de México? Bueno, esto que quedó pues en pronunciamientos incluso hasta de la gobernadora del estado, Margarita González, donde se pidió que se hiciera una investigación exhaustiva a la empresa de transporte. ¿Cómo avanza pues esta relación? Porque la empresa sigue prestando el servicio.
0: Sí, se tiene pues estas mesas de trabajo en coordinación con la empresa de transporte Estrella Roja, en coordinación pues con las autoridades de la Universidad Autónoma del Estado de Morelos, esto para mejorar y monitorear también los traslados de los alumnos, como lo fue pues en este incidente que hubo con este error humano que ya se ha dado a conocer tanto por la universidad como por la misma empresa de transporte Estrella Roja, y que a raíz de esto pues se tuvieran también que reforzar las medidas en torno a los traslados que realiza precisamente estos camiones de Estrella Roja hacia la ciudad de Cuautla, que es en uno de los municipios a donde se trasladan principalmente los alumnos. Platicamos con Alberto Gaitán Alegría, secretario de Extensión Universitaria de la UAM. Recordó que actualmente también como medida que se ha tomado...

0: parte de los propios alumnos, medidas de seguridad y, por supuesto, también atendiendo este incidente. Se han modificado los horarios de salida de todas las facultades. Ya habíamos anunciado que la Facultad de Derecho se había hecho este recorte, o más bien la modificación de los horarios de salida, que hasta las 20 horas se tienen las actividades universitarias y los alumnos pueden trasladarse hacia sus hogares. No hay más clases o más actividades más allá de las 8 de la noche, así es que esta también fue una medida que se ha tomado precisamente para que los alumnos pues puedan tomar su transporte público a tiempo y pues no se les haga pues más tarde para poder trasladarse hacia otros municipios de alumnos que vienen desde Temisco, Xochitepec, Cuautla, Yautepec. Entonces, pues esta también fue una de las medidas que se ha tomado por parte de las autoridades de la UAM. Vamos a escuchar parte de estas declaraciones de Alberto Gaitán Alegría, secretario de Extensión Universitaria de la UAM.
1: Ah, eso es importante, sí decirles que ya los horarios se han modificado. El último horario que tenemos en Chamilpa es entre 7 de la noche y 7:40 de clases, por lo que a las 8 de la noche los estudiantes ya pueden ya abordar sus transportes públicos, y estamos en constante comunicación con TER, porque si hay estudiantes que salen 8:10, 8:20, también habrá una corrida para ellos, de tal manera que sea seguro y trasladarse en todas las facultades. No hay una facultad que salga después de las 8 de la noche. Fue un pliego petitorio de los estudiantes en el marco de las negociaciones, recorrer horarios, porque sabemos que hay estudiantes que se trasladan a municipios ya más lejanos. Tenemos estudiantes de Cuautla, Temisco, Zapata, entonces es para ello, para que puedan trasladarse a sus hogares.
0: Ahí está, pues estas declaraciones, este anuncio también que hacían las autoridades de la UAM. También están monitoreando constantemente pues estos traslados de Estrella Roja de Cuautla hacia la UAM y viceversa. Son de las medidas que también se han tomado a raíz de este incidente que hubo con esta empresa de transportes, y pues que se han estado teniendo las mesas de trabajo para atender y dar seguimiento a las corridas que hagan esta empresa, claro, de la Estrella Roja para la ciudad de Cuautla, y a la hora de que lleguen también los alumnos a la UAM.
2: Por ahí me tocó ver también, Emanuel, seguramente tú también lo viste, videos donde en su momento difundieron también estudiantes que parece que no se estaban dando abasto tampoco con la cantidad de corridas de este servicio de transportes, estudiantes que referían, pues es que estamos aquí desde las 5:30 esperando y nos dicen que pues ya salió, estaba llena la corrida y que nosotros esperemos y pasa una hora y pasan dos horas, y que sí se veía personal ahí de Venados pues tratando de atender también este requerimiento en contacto con la empresa, pero que pues estaban tratando de arreglar esa situación porque pues había una como demanda un poco mayor de alumnos para poderse trasladar, ¿no? Sobre todo a lugares pues un poco más retirados y más en el horario vespertino.
0: Sí, exactamente. También fue otro de los videos pues que se estuvo ahí compartiendo a través de las redes sociales, en donde pues precisamente se comentaba por parte de los alumnos que ya llevaban bastante tiempo. Sí. Otra de las medidas que también comentaba Alberto Gaitán Alegría es que estos camiones no pueden llevar alumnos de pie en
2: claro,
0: como lo vemos en otros transportes públicos de la periferia de Cuernavaca, de la zona metropolitana. Estos camiones que hacen un traslado pues mayor, que es hacia la zona oriente del estado de Morelos, una de las peticiones que es que no lleven a los alumnos de pie, todos tienen que ir sentados.
2: Sí.
0: Y ese también es otra de la medida. Tal vez esto también sea tomado como alguna como alguna excusa por parte de la Estrella Roja pues para no tener el abastecimiento necesario de la demanda que hay por parte de los estudiantes de la UAM. Sin embargo, pues también por ello se manifestó que personal de Venados pues estará al pendiente,
2: claro,
0: precisamente de cómo se aborden estos camiones.
2: Emanuel, te pido que te quedes en la línea, tenemos que irnos a corte, en un par de minutos regresamos contigo, más información del sector educativo, porque justo viene otro paro de labores a nivel bachillerato este jueves y viernes, así que acompáñenos de vuelta, estamos en Expediente Morelos por la Mejor 97.3.
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2: 3:10 PM, regresamos contigo, Emanuel Villalobos. Ahora sí, danos todo este reporte, porque de nueva cuenta habrá paro de labores mañana y el viernes a nivel bachillerato.
0: Este jueves 10 y viernes 11 de septiembre, los docentes de los sistemas que pertenecen al DGTI realizarán de nueva cuenta un paro de labores, como se hizo en el inicio del ciclo escolar, donde pues los docentes reclaman que sus peticiones sean atendidas, en este concepto de que pues hay todavía algunos pagos pendientes todavía de algunas prestaciones. Este paro, recordemos que también únicamente fue en el estado de Morelos, en donde pues exigían precisamente estos docentes pues se les atienda. Joel Sánchez Vélez, líder del Sindicato Nacional de Trabajadores de la Educación en el Estado de Morelos, informó que todavía quedan asuntos por tratar, como los procesos pendientes de basificación, la asignación de horas adicionales, la regularización de técnico docente a docente de carrera, además pues de todos estos pagos que también ya se han hecho públicos con estas lonas que se han colocado en los CEBETIS, CEBETAS, de GETIS que hay en el estado de Morelos, de los planteles que existen a lo largo y ancho de toda la entidad, en donde pues al inicio del ciclo escolar pues realizaron este paro de labores los dos primeros días. Posteriormente se reanudaron las clases, posteriormente de nueva cuenta se hicieron pues este paro de labores de igual forma lunes y martes, y pues para este jueves 10 y viernes 11 de septiembre pues también ya se tiene anunciado pues este paro de labores, es decir que mañana en los CETI, CEBETAS de todo el estado de Morelos pues no habrá clases, porque pues los docentes estarán en este paro de labores. Vamos a escuchar parte de estas declaraciones de Joel Sánchez Vélez, líder del CENTE en Morelos.
16: Que podamos tener una respuesta. ¿Será hoy? Dos días, sería el jueves y viernes de esta semana. Y claro, va a haber hay toda una estrategia de lucha que estamos implementando con los compañeros del nivel medio superior hasta que tengamos respuesta positiva. Eso lo vamos a ir valorando poco a poco, de acuerdo a cómo vamos avanzando. La primera fue no regresar al inicio del ciclo escolar, después la entrega de un documento a la Presidenta de la República. El día de jueves y viernes hay paro, nos vamos a reunir nuevamente con los compañeros del nivel medio superior para ver qué es lo que vamos a hacer en la próxima semana.
0: Ahí parte de estas declaraciones de Joel Sánchez Vélez, líder del CENTE en el estado de Morelos, respecto pues a este paro de labores que harán desde la Dirección General de Educación, Tecnología, Tecnológica e Industrial de Servicios de GETI, en donde pues estarán viendo si ya en los próximos días las autoridades educativas pues los llaman a que se puedan tener ya estas mesas de trabajo para que se les dé a conocer qué es lo que va a pasar con su situación y las peticiones que ellos tienen pendientes respecto pues a todos estos asuntos que tienen todavía por tratar con las autoridades educativas y que no se les han arreglado básicamente, y pues el día de mañana pues un descanso para todos estos alumnos de los de GETIS.
2: Y luego la próxima semana, ¿verdad? No perdamos de vista el miércoles, además, justo a mediados de semana, día feriado por el 16 de septiembre, y eso pues es parejo. Vámonos con otra información, Emanuel Villalobos. Ante este exhorto que hizo el gobierno del estado justo de cara a los festejos en las fiestas patrias, el exhorto que lanzó a los 36 municipios para que aplicaran la ley seca, ¿qué dice el alcalde de Jiutepec?
0: Sí, Angie, pues básicamente como todos los municipios, la mayoría de ellos, pues entrará también Jiutepec en esta ley seca, en este exhorto que hizo también el gobierno del estado de Morelos a los 36 municipios del estado de Morelos, pues de regular o de evitar la venta de bebidas alcohólicas durante los festejos patrios de la próxima semana. Y pues se confirma que en el municipio de Jiutepec pues habrá también y acatarán más bien esta disposición de decretar ley seca el próximo 15 y 16 de septiembre. Eso lo declaró el alcalde de Jiutepec, Eder Rodríguez Casillas. De igual forma, el presidente municipal señaló que habrá mayor vigilancia respecto al consumo de alcohol y prevenir también algún tipo de incidente que se pudiera generar durante la verbena popular, que también pues se acostumbra en los zócalos municipales, en este caso en Jiutepec, y estarán reforzando la seguridad para todos los asistentes que acudan precisamente a estos festejos patrios. Escuchemos parte de las declaraciones de Eder Rodríguez Casillas, presidente municipal de Jiutepec.
17: Sí, se trabaja como el año pasado, va a haber limitación en tema de alcohol, se prioriza directamente lo que es la convivencia familiar. La verdad es que se va a optar por lo que maneja el Estado, Estado estatal, cero alcohol en todo lo que es en la venta, ¿no? Entonces va a haber una reserva totalmente el día 15 y el día 16. La verdad es que la mesa de seguridad lo que hace es que Jiutepec cuenta con más o menos 14 bases de militares y Guardia Nacional, y en la coordinación que llevamos con la Policía Estatal y Municipal, pues coordinamos todo lo que es el municipio de Jiutepec. Eso conlleva a un cuidado diariamente del municipio, no por ser 15 y 16 lo hacemos por fecha especial.
0: Ahí el anuncio que hizo el alcalde de Jiutepec, Eder Rodríguez Casillas, en donde acatarán esta disposición, así es que en los próximos festejos patrios también se aplicará la ley seca en este municipio. Señalaba también el alcalde que habrá mayor atención ahí en el poblado de Sivac, el poblado de Tejalpa, que también es uno donde se llevan prácticamente en grande estos festejos de el grito de la independencia la noche del 15 de septiembre, así es que también pues tendrán esa atención en estos dos poblados allá en el municipio de Jiutepec.
2: Y de Jiutepec nos vamos a Cuernavaca, Emanuel, ¿cómo va el tema para que ya entre en operación el corralón propio del municipio?
0: Sí, Angie, se prevé que aproximadamente en 10 días podría comenzar a operar el corralón propio del municipio de Cuernavaca, tomando en cuenta que en días pasados, recientemente, se realizó la limpieza completa del terreno donde se tendrá pues este espacio donde se recibirán los autos que sean infraccionados. José Luis Uriostegui, presidente municipal de Cuernavaca, recordó que también pues dentro de toda esta limpieza, Angie, como se dio a conocer en algunas imágenes, se encontró una escultura de Hernán Cortés, la cual en algún momento pues podría ser colocada en algún punto de la ciudad. Sin embargo, el alcalde señalaba que en estos momentos pues no existe algún recurso precisamente para darle el mantenimiento necesario que requiere esta figura, que en su momento estaba por el Casino de la Selva, que tiene un valor aproximadamente de 3 millones de pesos. Es lo que se encontró precisamente al escombrar este espacio de que va a ser el corralón del municipio de Cuernavaca, y pues está esa temática también pendiente. No es como una escultura como que se pueda desechar debido al valor que ya se tiene, que es de 3 millones de pesos, pero pues que para restaurarla y ubicarla en algún punto de Cuernavaca, pues se requiere aproximadamente un recurso de 600 mil pesos. Así es que también ahí está pues esa complicación que tiene en estos momentos el Ayuntamiento de Cuernavaca de saber qué es lo que se va a decidir sobre esta escultura que en estos momentos está en el en este espacio en donde será el corralón propio del municipio de Cuernavaca. Escuchemos parte de las declaraciones del alcalde José Luis Uriostegui Salgado.
18: Al piso se hizo un emparejado, se metió fresado, ya se aplanó. Por otro lado, ahí teníamos acumulado un montón de vehículos que ya no servían. El Cabildo llevó a cabo un procedimiento de deschatarrización, convocando a una venta a través de licitación. Ya se ejecutó, se sacó todo este material y ahí apareció esta escultura de un artista que desconozco, pero se supone que el personaje es Hernán Cortés, que estuvo antes en el Boulevard Teopanzolco.
0: Hay parte de estas declaraciones que hacía el alcalde de Cuernavaca respecto pues esta este corralón propio del municipio de Cuernavaca y lo que se encontró cuando se estaba llevando a cabo pues la limpieza de este terreno precisamente para que se tenga el depósito de los vehículos infraccionados. Así es que están esos dos temas. Se prevé que el corralón en 10 días comience a funcionar y pues estaremos viendo qué es lo que pasa con esta escultura de Hernán Cortés.
2: Vámonos ahora con información del Congreso, porque se siguen levantando las manos, ¿verdad?, de cara a este proceso electoral en 2027. Manuel, ahora, ¿quién dijo? Yo sí voy.
0: Ahora fue el propio presidente de la mesa directiva del Congreso del Estado de Morelos, Isaac Pimentel Mejía, quien confirmaba pues estas intenciones para poder participar en el proceso electoral una vez que los tiempos pues así lo permitan. El legislador recalcó que ya ha entregado esta carta de intención que solicita su partido, el Movimiento de Regeneración Nacional Morena, para poder ser considerado en este año electoral para aspirar a un cargo público. En esta ocasión pues sería precisamente por el mismo cargo el que hoy ostenta, que es el de diputado del Distrito 10 del Estado de Morelos. Sería pues participar de nueva cuenta para poderse posicionar en esa misma en ese mismo lugar en la diputación del Congreso del Estado de Morelos. Sin embargo, pues sí recalcó que también pues estará teniendo los tiempos necesarios una vez que pues así se considere como lo establecen las autoridades electorales. Vamos a escuchar parte de estas declaraciones de Isaac Pimentel Mejía, diputado local de Morena.
19: ¿Isaac Pimentel también buscará?
20: En lo particular sí, también lo he externado, he metido mi carta de intención al partido de buscar la reelección en el distrito número 10, que es Yecapixtla, la cabecera, allá en la Yocotuco y 4 secciones del municipio de Tlatlauca, y esperando si hay oportunidad, bueno, pues seré respetuoso de poder participar, y si no, pues bueno, nos formaremos a fortalecer el movimiento.
19: ¿Se fortalecerá entonces también el proyecto de Isaac Pimentel?
20: Esperemos si hay condiciones en el partido, hemos construido y hemos estado, yo creo que firmes, tanto en territorio como institucional, y ver si hay la oportunidad.
19: ¿Se cuenta con el apoyo de la gente?
20: Yo creo que traemos amigos, estructura, y si hay apoyo en el territorio.
19: Gracias.
0: Ahí lo escuchamos, no es el primer diputado que prácticamente pues destapa sus intenciones para poder participar en el proceso electoral. Recordemos que también el diputado del mismo partido, Rafael Reyes Reyes,
2: así es,
0: Espinosa, Jazmín Solano, también ya han referido pues estas intenciones de participar en el proceso electoral. El mismo Daniel Martínez Terrazas, diputado del Partido Acción Nacional, también pues estará en las próximas elecciones. Así es que pues todo esto ya arrancó, Angie, pues ya nada, estamos esperando los tiempos electorales.
2: Muchísimas gracias, ya estaremos cubriendo precisamente la información. Te agradezco, Manuel Villalobos, buena tarde.
0: Un saludo, Angie, buena tarde.
2: Oiga, pues en verdad, aquí le va otro anuncio de vialidad, porque lamentablemente está cerrada en ambos sentidos la carretera federal México-Cuernavaca. Esto porque se volcó una pipa de gas, ya sabe, pa' sustos, pues no estamos, ¿verdad? Se volcó una pipa de gas en el kilómetro 32, por supuesto que está obstruyendo toda la vialidad, porque es una carretera federal de un sentido de ida y uno de vuelta, así que pues están desviando obviamente a los automovilistas a que tomen la autopista, la que es de cuota, pero ¿qué cree? Que hubo también un accidente en la autopista de cuota, aunque no está obstruyendo toda la vialidad, solamente un carril, porque sí, otro coche chocó contra un objeto, y es que está lloviendo, es lo que le refería. Con el pavimento mojado, de pronto es más riesgoso que se derrapen y que los vehículos no puedan frenar a tiempo y se pierde el control, como el caso de esta pipa, que afortunadamente dentro de lo que cabe, pues solo representó en este momento una obstrucción a la vialidad. Son las 3:23, nos vamos a una pausa y regresamos con la parte final.
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25: Muy buenos días para todos en MBS, pues ya habíamos adelantado que Julián Quiñones, el futbolista mexicano, naturalizado, colombiano naturalizado mexicano, estaba apareciendo en la lista de los 30 nominados a ganar el Balón de Oro. Pues resulta que la noticia un poco más tarde ha sido que el América Femenil ha sido también nominado para ser el club del año en el fútbol femenino. ¿Con quién comparte esa distinción? Imagínese usted, con el Barcelona, quizá el mejor equipo del mundo femenino, con el Bayern Múnich, con el Manchester City y con el Olympique de Lyon, que también tiene uno de los mejores programas femeninos de todo el fútbol profesional. Así que vaya distinción para el América, creo que hay que reconocerlo. También su futbolista Scarlett Camberos ha sido nominada entre las 30 mejores futbolistas del mundo, entre las 30 candidatas a ganar el Balón de Oro. Realmente es notable. Entiendo que va a ser complicado que lo ganen desde las ligas que representan, pero no deja de llamar la atención que sobre todo el fútbol femenino en México, que tiene muy poco tiempo de desarrollo, pues coloque a un equipo como el América entre los candidatos al Balón de Oro y coloque a una futbolista como Scarlett Camberos en la misma situación que tiene Julián Quiñones entre los varones. Bueno, arrancó la Liga de Campeones de Europa y por supuesto el resultado más interesante de la jornada se refiere al triunfo del Real Madrid. Le ganó 2-1 al Inter de Milán. Kylian Mbappé encabezó al equipo con un gol, le siguió otro de Federico Valverde. Al final se complicaron las cosas, o parecía que se complicaban las cosas para el conjunto blanco en el Santiago Bernabéu, pero finalmente el Madrid pudo preservar el marcador, el resultado de triunfo. El Manchester City, con dos anotaciones del noruego Erling Haaland, se impone 2-0 al Porto. Jugó, entró en los últimos minutos el mexicano Santi Jiménez, pero no tuvo mucha fortuna en una dolorosa derrota para el equipo portugués en un partido jugado en casa. Jugó también Álvaro Fidalgo con el Real Betis, que logró derrotar al Lille de Francia, 3-2. Gran victoria del equipo español a domicilio en territorio francés. Y bueno, el resto de los resultados: el Borussia Dortmund le ganó 3-2 al Villarreal. El Aston Villa logró vencer al conjunto de Brujas de Bélgica 3-2. Hoy juega Barcelona contra Feyenoord y Liverpool ante Atlético de Madrid. Dos duelos realmente muy interesantes en la jornada de la Liga de Campeones de Europa. El mexicano, la hormiga González, Armando González, marcó doblete. Ya se enrachó la hormiga, ya empezó a hacer goles en Grecia. Marca 2, da una asistencia, y el Olympiacos derrota 3-2 al Volos New Football Club. Esto en la Copa de Grecia, pero ha sido una actuación redonda del futbolista mexicano, que participó en los 3 de su equipo para el triunfo. Qué bueno que vaya tomando ese ritmo al que nos tiene acostumbrado ya hace algunos años el futbolista de las Chivas Rayadas del Guadalajara. Saludos, buenos días, gracias.
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2: 3:29 PM, sigue el caos en la zona norte de Cuernavaca. Tome sus previsiones, está cerrado el acceso a la Paloma de la Paz en ambos sentidos. Obviamente todo esto colapsa el tráfico, y si le suma que justo la carretera federal también está cerrada, entonces, y la avenida Emiliano Zapata por la feria de Tlaltenango, verdaderamente está muy, pero muy complicado, más de lo habitual, la circulación en esta zona. Y además está empezando a llover. Síganos a través del Facebook, a través de Expediente Morelos, ahí nos encuentra. Y mañana yo le espero en punto de las 2:00 PM, aquí en la Mejor FM 97.3, en Expediente Morelos. Yo soy Angie Trujillo, a nombre de todo el equipo le deseo que tenga una excelente tarde. Hasta mañana.
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1: Esta canción va con mucho cariño y con mucho respeto hasta el cielo para nuestro aventurero, Jason Jiménez.

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